él, los judíos, que ya él no podía salir públicamente. Hay una parte en los evangelios, ya que coinciden los evangelistas, ya Cristo no podía hacer milagros públicamente porque sabía que lo mataban antes de tiempo y él no había llegado su hora. Al principio era el sermón del monte todo, pero lo perseguían tan a muerte como lobos rabiosos, que llegó un momento en que ya, entonces la otra parte ya está él más solo con los apóstoles, hablando, explicándoles, pero ya no tanto con las multitudes, porque ya es que estaban acechándole. Sí. Entonces acuérdense, nuestra vida tiene que ser vida interior. ¿Y cuándo? Y la vida interior, vida de oración, de penitencia, que yo haga esos ayunos para labrar mis estrías, mis pasiones, y luego, como el fruto, el árbol va siendo bueno, van a salir. Por eso miren, sin oración todo lo que haga es por vanidad. Porque la vida de oración es fundamental para que yo crezca en Dios y ya vaya viendo en todo solo a Dios. No a las criaturas en el sentido de que no lo haga porque me vean, para sentirme querido. No, es por Dios, aunque no me quieran. Y ese amor que redunda desde dentro hacia afuera, no es desde fuera hacia adentro. Por eso yo les decía con todo respeto, tú puedes ir para la vigilia de Pentecostés al estadio, a donde quieras, pero es que no viene de fuera adentro. Está dentro de ti. ¿Y cómo noto al Espíritu Santo? Lo tienes que cultivar en la vida de oración, pero en ratos largos, tú solo, tú solito. Y ese amor que manifiesto hacia afuera, en mi interior, tengo que hacerlo con una pureza de intención que solo Dios, que esté dirigido mi mente a que lo hago por Dios. Y ahí tu amor será de 24 quilates. ¿Ven? Claro. Pero si yo me conformo con 10 minutos, ojalá hagas 10 horas de oración diaria. Si me conformo con 10 minutos, mira, mis obras van a ser malas. Es decir, malas no de matar a alguien, no. Que están torcidas, que yo lo hago sin rectitud de intención. ¿Comprenden? ¿A que esto nadie te lo dice? ¿A que no te lo dice nadie? Pues es así. Perdonen, no. Yo lo digo por cosas que he leído en Vida de Santos. Es así. Es así. Sí. Y una santa, Santa Rafaela del Sagrado Corazón, decía: Señor, las obras que más te agradan son aquellas que solo ves tú. Y ahora era fundadora. Las obras que más te agradan son aquellas que solo las ves tú. Claro, porque cuando yo hago algo, quiero que me lo reconozcan. Ah, ya está torcido. Cuando doy una limosna, quiero que sepan que soy yo. Ah, ya está torcido. Ya no es amor, amor. Va mezclado. Y como Jesús dice, ama a Dios con todo tu corazón, con toda tu alma, con toda tu mente y con todo tu ser. Si tu mente, al hacer algo bueno, está en que lo hago por Dios, pero mi mente también está en que éste se va a contentar y me lo va a agradecer, tú no amas a Dios al 100%. Con toda tu mente es eso, con todo tu ser. ¿Cuál es el primer mandamiento? Amarás al Señor tu Dios con todo tu corazón, con toda tu alma, con toda tu mente y con todo tu ser, con todo tu psiquismo, que nada se te vaya para agradar al otro, para recibir tú del otro. Eso es. ¿Ven? ¿A qué lo han entendido? Yo como no lo explico con rarezas, quiero decir que creo que lo entendemos todos, me parece que sí. Es fácil. La pureza de intención, pues todos lo sabemos, que cuando hago algo me gusta que me vean. Pues eso es no tener rectitud de intención.
¿Y cuándo tengo restituir intención? Lo hago

doy esta limosna al párroco, lo meto en un sobre, lo tiro, lo dejo en un sitio o ahí donde se echa y nadie sabe. Eso, porque solo lo ve Dios. Eso, esa es la rectitud de intención. Por eso, con esto termino, a nosotros nos condiciona mucho, es que habría con esto para hacer otro programa, nos condiciona mucho qué dice el otro de mí. Yo dependo de la opinión del otro. Pero hijo, ¿el otro quién es? Si es que no te va a juzgar el día de tu muerte el otro. Si es que te va a juzgar Dios que lo tienes dentro. ¿Cómo dependemos de lo que digan? Hijo, pero vive de cara a Dios. Ay, es que ¿qué dirán? Si tú lo haces si es una obra buena y tú lo haces por amor a Dios, que te dé igual. Da igual. Ay, es que a esta persona no le estoy hablando, pero mi director espiritual me ha dicho que ya corte. ¿Y qué dirá de mí? Da igual. Tú estás obedeciendo. Y es que me ha dicho que no le mire los mensajes ni le diga nada. ¿Qué pensará de mí? Me tendrá como, ay, voy a perder su amistad. Es que tú lo estás obedeciendo. Dios te bendecirá. Tranquilo, tranquilo. Mira a Dios solamente. Porque cuando uno mira a Dios solamente, Dios se encargará de bendecirte y de que el otro no piense mal de ti. ¿Se dan cuenta? Da igual. Cuando tú haces las cosas por Dios, pero claro, no des mal ejemplo, eso es que habría para otro programa. Tengo que hacer las cosas sin dar mal ejemplo. Pero cuando yo hago algo y a lo mejor dicen, ay, alguien, yo sé que van a pensar que es cualquier cosa, me da igual, porque lo estoy haciendo por amor a Dios. Pues con esa rectitud, Dios te bendice sin duda, sin duda. Y no busques nada más, busca solo a Dios con rectitud y tendrás el amor de 24 quilates y nada más. No hay otra fórmula mágica, miren que yo no soy teóloga, pero es eso, el amor que Dios quiere de ti es el que le ames con pureza de intención y punto y final. Y no hay más teoría de otros amores ni nada. Es ese. Ay, perdónenme, es que... Bueno, perdónenme, no quiero como imponerme, pero es que claro, es tan precioso amar con rectitud de intención que solo lo vea Dios. Y Dios te premia y tus obras cada vez van siendo más buenas. Porque, miren, es que todo viene... Ay, me tengo que cortar, pero es que es tan bonito esto. Es que en el Evangelio pone... La lámpara de tu cuerpo es tu ojo. Si tu ojo es sano, tu cuerpo es sano. Es decir, si tu ojo es sano, si tu rectitud de intención es sano, tu cuerpo es sano, tus obras son buenas... Pero si tu ojo está podrido, es malo, todo lo que sale de ti no tiene consistencia, no te vale nada para la vida eterna. Pues haz las cosas con rectitud de intención, que es lo de calidad, de 24 quilates, y que no te importa, y que no te dé miedo decir en tu oficina, pues yo voy a misa, yo rezo el rosario. ¡Ay, el rosario! Tú eres un monje. Pues soy un monje. Yo rezo el rosario y no te dé miedo dar testimonio de Cristo con tu rectitud de intención. ¿Se dan cuenta? Y esa rectitud te va a ir haciendo bueno tu mirada, tu ojo limpio, para que tu cuerpo sea luz con tus buenas obras y no que... ay, no me siento amada, ay, no, pedirán de mí, ah, no dependas de lo que dicen de ti, porque eso te hace esclavo del qué dirán. Sé libre, libre. Gloria, perdona, no estoy regañando. Bueno, nada más que, a ver, queridos oyentes, que el Espíritu Santo viene a mí en la medida en que viva eso, mi rectitud de intención, en el amar, solo por ti. Acuérdense, ¿cuál es el primer mandamiento?
mandamiento. Y Jesús dice, el primer mandamiento es, amarás al Señor tu Dios con todo tu corazón, con toda tu alma, con todo tu psiquismo, con todo tu ser. Que tu intención no tenga doble partida, porque lo pierdes. Perdonen, ¿eh? No seamos tontos, porque perdemos todo. Y el día de tu muerte te vas a encontrar con las manos vacías, porque Dios mirará tu intención. ¿Por quién hiciste esto? ¿Por quién lo hiciste? ¿Por mí o por vanidad? Dios va a ver tu intención. ¿Ven? Y si haces un ayuno poquito, Dios mío, es por ti solo que tú lo veas. Llevarás un gran premio, porque Dios solo mira tu intención. Acuérdense, anótenlo, Dios solo mira la intención con la que hago las cosas y no mira nada más, nada más, nada más. Y Dios te conoce por el nombre y apellido. Bueno, nada más, que la Sagrada Familia los acompañe a todos.

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2: Un cordialísimo saludo para todos ustedes, queridos amigos oyentes. Gracias por estar en nuestra sintonía. Jorge Hernández les saluda. Aquí en la gratísima compañía de nuestro amigo de programa, Rodrigo Correa. ¿Qué tal estás? Bienvenido nuevamente a este espacio.
3: Hola, amigo Jorge Hugo. Qué gusto de saludarte, hombre. Y igualmente.

0: a los queridos oyentes, recomendándoles mucha atención en este magnífico programa, que continuamos con la lectura y reflexión sobre la encíclica El Cuerpo Místico de Cristo.
1: Este espacio, pues, amigos, bajo la dirección general de Nidia Alzate, con la asistencia técnica de Gloria Ríos, se realiza para ustedes desde los estudios de NSE Radio en Medellín. Y a esta hora los invitamos para que ustedes, con sus opiniones, sus preguntas e inquietudes y comentarios, se unan a nuestro programa.
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1: Estamos reflexionando, como bien dijiste, Rodrigo, la encíclica Mystici Corporis del Papa Pío XII.
0: De 1943,
1: un papa que, por cierto, está en proceso de canonización, ¿no?
0: Actualmente es el Venerable Pío XII.
1: El Venerable Pío XII está en proceso de canonización. Una cosa muy bonita, porque podemos decir que desde Pío XII hacia acá, si eso se llega a dar, todos los papas han sido canonizados, ¿no? Desde Pío XII. Pablo VI ya es, San Pablo VI ya es, San Juan Pablo II, San Juan XXIII, ¿cierto? Esperamos que también Benedicto XVI entre en ese proceso. En fin, bueno. Para continuar sobre este documento tan importante, entendiendo la Iglesia y a Cristo y la Iglesia, el apóstol San Pablo, Rodrigo, nos refiere en el capítulo 12 un texto muy bonito, que de pronto de ahí podamos partir para continuar con el comentario de los numerales de esta encíclica. Dice Pablo en la carta a los Romanos: es como un cuerpo, tenemos muchos miembros, no todos con la misma función. Así, aunque somos muchos, formamos con Cristo un solo cuerpo y estamos unidos unos a otros como partes de un mismo cuerpo. Y aquí aparece la palabra central: muchos formamos con Cristo un solo cuerpo. Ahí está la palabra clave, Rodrigo, de este relato de Pablo a los Romanos, para hablar de los otros aspectos de Mystici Corporis en el día de hoy.
0: Sí, Jorge Hugo, volvemos a recordar esa idea, esa palabra de Cristo en el discurso de despedida con sus apóstoles, en donde les decía que el Espíritu Santo les irá recordando todo lo que yo les he enseñado. Y así vemos cómo la Iglesia, a través de su magisterio, a través de su representante primero, el Papa, va sacando documentos, los obispos se van reuniendo en concilios y van emitiendo documentos de acuerdo con la época y van enriqueciendo esa palabra de Cristo. La revelación terminó con Cristo, es decir, pero digamos que no terminó, terminó y no terminó. Es decir, esa revelación de Cristo, por la gracia del Espíritu Santo, que es el alma de la Iglesia, se va purificando, va madurando y vamos entendiendo cada vez más las palabras de Cristo.
1: Sí, en virtud de eso, o sea, de la promesa del Señor. O sea, no seréis vosotros los que habléis, será el Espíritu el que hablará por vosotros. ¿A quién le dijo? A los apóstoles. ¿Y qué es la Iglesia? La Iglesia es la comunidad fundada sobre el cimiento de los apóstoles. Los obispos son los legítimos sucesores de los apóstoles. Entonces, por tanto, en ellos, Rodrigo, sigue hablando el Espíritu Santo. Sigue hablando el Espíritu Santo. Y el Papa es el Obispo de Roma, ¿cierto?
0: El Papa es el Obispo de Roma.
1: En la cabeza de la Iglesia y, por tanto, en virtud de eso, sigue hablando el Espíritu Santo a través de su magisterio ordinario y extraordinario.
0: El Papa Pío XII vio de suma importancia que nosotros los cristianos católicos entendiéramos este gran misterio, esta gran doctrina en que todos formamos un mismo cuerpo. Todos formamos un mismo cuerpo. Hemos sido bautizados para formar un solo cuerpo, el cuerpo místico de Cristo, que es la Iglesia, cuya cabeza es nuestro Señor Jesucristo. Y Cristo es el que fundó la Iglesia, y la fundó no solamente en un solo momento, en un solo instante, sino que nos dice en esta encíclica que la fundó en varias, en un proceso, digámoslo así.
1: En varias fases.
0: Sí. El primero fue su predicación, ¿cierto? El segundo fue su muerte en la cruz. Y el tercer punto clave de la fundación de la Iglesia es el Pentecostés, cuando el Espíritu Santo viene sobre los apóstoles y les da esa fuerza del Espíritu Santo para entender las Escrituras y para salir ya a ser testigos y predicar el Evangelio.
1: O sea, esta iglesia como cuerpo no tuvo así un hecho repentino, no nació en un hecho repentino, como cuerpo se fue formando. Entonces dices tú, se formó primero por la palabra del Señor. Magnífico, que es una palabra santificada. Regenerados por la palabra, ¿no? Como dice el apóstol.
0: Sí.
1: Luego, ya
0: con la muerte y resurrección de Cristo.
1: Más madura, entonces la muerte y resurrección del Señor le dio más vida a ese cuerpo, ¿no?
0: Inclusive todos los santos, empezando con San Buenaventura, están de acuerdo en que la Iglesia nació del costado abierto de Cristo, es decir, de su corazón. Cuando Él nos mostró todo el amor que tenía, se dejó traspasar por la lanza del soldado, de su corazón brotó sangre y agua, y todos los santos están de acuerdo que místicamente de ahí nació la Iglesia.
1: Nació la Iglesia. Y también místicamente ahí nacieron los sacramentos. O sea,
0: que
1: la Iglesia nació sacramentada. ¿Cierto? Y los sacramentos nacieron eclesializados. Las dos cosas. Bueno, eso no es mío. Eso es una idea de un teólogo, pero la estoy trayendo a colación.
0: Del Papa Pío XII, él nos dice que la Iglesia está dotada de medios vitales, y así como el cuerpo humano se ve dotado de sus propios recursos con los que atiende a la vida, a la salud y al desarrollo de sus miembros, del mismo modo el Salvador del género humano, por su infinita bondad, proveyó maravillosamente a su cuerpo místico, enriqueciéndolo con los sacramentos. ¿Qué son los sacramentos? Los sacramentos son signos de vida instituidos por nuestro Señor Jesucristo.
1: Sensibles y visibles. De la gracia.
0: Confiados a la Iglesia, por medio de los cuales se nos otorga la vida divina. Vida divina, mira, así dice textualmente,
1: o sea,
0: el sacramento.
1: La vida del cuerpo. La vida del cuerpo que es
0: la Iglesia, que es Cristo.
1: Exacto. O sea, a los miembros se les comunica mediante los sacramentos la vida de aquel que es la cabeza. La cabeza empieza a irradiar su vida en esos miembros por los sacramentos.
0: Y un poquito, como para que entendamos un poquito más de la palabra, también podemos sacar, y lo presenta el Papa Pío XII, que somos como los sarmientos pegados del árbol. Es decir, nosotros los cristianos, los miembros de la Iglesia, formamos un solo cuerpo con ese árbol. Y para poder florecer y dar fruto, tenemos que estar unidos a ese árbol. Se puede decir que, Jorge Hugo, que la rama es el árbol.
1: No.
0: La rama no es el árbol.
1: Está en él.
0: Pero la rama y el tronco son el árbol.
1: Sí.
0: Exactamente. Si nosotros estamos unidos a Cristo como miembros, somos parte de ese cuerpo y tenemos vida en ese cuerpo. La rama tiene vida en ese árbol por las savias que le llega, ¿cierto? ¿La savia por dónde le llega? ¿Del tronco o son las ramas las que le llevan la savia al tronco? No,
1: sí,
0: el tronco que es Cristo le lleva la savia a las ramas y hace que esas ramas, si están unidas al tronco, van a dar su fruto a su tiempo.
1: Bien lo decía Pablo en esta expresión de la carta a los romanos que leíamos al comienzo. Los miembros son muchos, pero no todos con la misma función.
0: No todos tienen la misma función. Exactamente.
1: Pero todos son el cuerpo.
0: Hay oídos, hay ojos, hay brazos, hay manos. Cada uno tiene su función. Nadie puede pretender que los ojos oigan. No, los ojos no van a oír. Los ojos van a ver. Nadie puede pretender que los pies ejerzan la función de la boca. No, porque cada uno tiene su propia función. Así, cada miembro en ese cuerpo tiene su propia función. Pero somos todos miembros unos de otros. Eso es también muy bonito. Somos todos miembros unos de otros. Entonces, ¿qué surge de ahí? ¿Qué reflexión surge de ahí, Jorge Hugo? Si somos miembros unos de otros, ¿nos debemos rechazar o nos debemos apoyar?
1: Sí, es aceptar y unir.
0: Aceptarnos y ayudarnos los unos
1: texto,
0: a los otros.
1: Rodrigo, hay otro texto por ahí, en este momento no recuerdo bien exactamente la cita, donde dice, el ojo no le puede decir a la mano, no te necesito. La mano no le puede decir al pie, no te necesito, ¿cierto?
0: Creo que ese texto es Corintios capítulo 12 también. Capítulo 12, en donde el Señor quiere recalcar la necesidad que nos tenemos unos a otros.
1: Vamos a hacer una muy breve pausa, hablando aquí del cuerpo místico de Cristo a la luz del Evangelio.

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1: Continuamos pues aquí en A la Luz del Evangelio con Rodrigo Correa, hablando de esta encíclica del Papa Pío XII sobre el cuerpo místico de Cristo. ¿Qué reflexión nos promueve ahora Rodrigo?
2: Sí, Jorge Hugo, estábamos hablando de los sacramentos y nos dice que todos los fieles, sin excepción, los fieles bautizados son miembros del cuerpo místico de Cristo. Aunque el miembro puede caer en pecado en un momento dado, puede cortar esa relación con Dios, esa rama puede cortarse del árbol, pero puede regenerarse por medio del sacramento de la penitencia. Entonces mira, qué grande es ese sacramento. Es decir, espiritualmente, si nos separamos de Cristo por el pecado, aunque el miembro puede caer en pecado en un momento dado, puede cortar esa relación con Dios, esa rama puede cortarse del árbol, pero puede regenerarse por medio del sacramento de la penitencia. Entonces mira, qué grande es ese sacramento. Es decir, espiritualmente, si nos separamos de Cristo por el pecado, pero Cristo siempre nos va a reconocer porque fuimos bautizados. Entonces nos va a en el bautismo hemos sido hechos hijos de Dios, y Dios nunca, nunca nos va a rechazar. Si caemos en pecado, nos da la oportunidad, por medio del sacramento de la penitencia, de reinsertarnos otra vez en ese cuerpo místico de Cristo y seguir viviendo la vida de Cristo y volver a expresar como San Pablo: ya no soy yo quien vive, es Cristo quien vive en mí.
1: Por eso es tan importante, porque es como auxilio permanente justamente a quienes han sido regenerados por la penitencia. El Señor los sostiene y los alimenta con la fuerza de su cuerpo. Es decir, así le da vida a esa nueva nueva expresión, a esa regeneración, ¿no? Por eso es la unidad de los sacramentos. Sí. No el descarte de los sacramentos, no, la unidad de los sacramentos.
2: Sí, Jorge Hugo, y aquí podemos ver cómo la vida espiritual es muchísimo más abundante y más maravillosa que la vida material. La vida material nos da muchos ejemplos. Es decir, Dios creó el mundo y la naturaleza y todo lo hizo perfecto. Pero todas esas cosas que hizo Dios nos pueden llevar con el pensamiento, con el sentimiento, con la meditación, a ver que el Señor tiene una vida espiritual mucho más abundante aún que esa que nos regala de la vida natural. La vida espiritual es infinitamente, infinitamente más abundante y superior que la vida material. Qué tristeza cuando hay ciertos sistemas, inclusive políticos, que no reconocen la dimensión espiritual del hombre, que creen que el hombre es solamente un bulto de materia, una carga de materia, que el hombre se muere y simplemente lo comen los gusanos y hasta ahí llegó el hombre. No reconocen esa dimensión espiritual y trascendente del hombre, que es la vida espiritual, que es muchísimo más rica, como decimos, que la vida material.
1: Y que es lo que verdaderamente le da fuerza a los que se consideran miembros de un mismo cuerpo. Es decir, la vida de ese cuerpo es justamente aquello que la sostiene. ¿Y qué es lo que la sostiene? Aquello mismo que le dio origen. Aquello mismo que le dio origen. Y el origen, el fundamento, la cabeza y la meta de la Iglesia es Cristo, que es la fuerza de su cuerpo.
2: Cristo. Y vemos que Cristo es un ser material como nosotros, igual a nosotros, humano como nosotros, verdadero hombre, pero también es verdadero Dios. Es decir, en Cristo entendemos muchas cosas precisamente porque se hizo hombre, porque se hizo igual a nosotros en todo menos en el pecado. Pero es más lo que no conocemos de Cristo, que es esa vida espiritual, que la que conocemos, que es la vida material de Cristo.
1: Y entonces en este cuerpo, dice el Papa, continúa diciéndonos en una reflexión muy bonita, que, como hemos dicho, los invitamos a que ustedes se provean de este documento para que lean la riqueza que tiene para entender por qué en la iglesia no somos simples personas o agentes individuales, sino que vivimos, eso lo vamos a llegar a descubrir, Rodrigo, ¿cierto? La comunión de los miembros del cuerpo, porque en el credo decimos, creo en la comunión de los santos, y la comunión de los santos efectivamente es la unidad perfecta del cuerpo ya en aras a la gloria que el Señor ha prometido.
2: El hombre fue creado para conocer, amar y servir a Dios en esta vida, y esperarlo y servirlo en el cielo. Todos somos miembros de la iglesia, no solamente los que estamos vivos, sino los que ya pasaron a la eternidad.

0: son parte de la iglesia triunfante los que están en el cielo, parte de la iglesia purgante los que están en el purgatorio, y la iglesia militante somos nosotros, ¿cierto? Esos miembros de la iglesia son miembros, los del cielo, ya miembros perfectamente sanos, que le va a dar a, que le van a colaborar en la santidad, y digamos, no sé si era la palabra apropiada, y en la salud del cuerpo humano, ¿cierto? Y los miembros del purgatorio son miembros que están purgando, pero van camino al cielo. Ya no tienen peligro de condenarse, ya van camino al cielo. Entonces, diríamos que son miembros también ya muy sanos dentro de la iglesia, muy saludables, ¿cierto? Hay mucha gente que se encomienda a las almas del purgatorio, y yo creo que sí. Las almas del purgatorio, está todavía la discusión si desde el purgatorio pueden ayudarnos, pero con toda seguridad que esas almas del purgatorio cuando lleguen al cielo van a estar muy agradecidas de los que rezaron por ellas. Y en parte de ese agradecimiento, pues rogarán a Dios por nosotros, a esos que rezaron por ellas, pues allá en el cielo, con toda seguridad que se van a acordar de nosotros y nos van a ayudar.
1: Bueno, de este cuerpo que tiene muchos miembros, ya vimos, acabas de decir, los miembros no todos están en el mismo estado, ¿cierto? De esta iglesia militante, de esta iglesia peregrina o militante, es de la que hacemos parte nosotros ahora, aquí y ahora, ¿no? Aquí y ahora. Y la cuestión es, bueno, miembros de un mismo cuerpo, pero ¿cómo están unidos esos miembros a ese cuerpo, cierto? Están unidos por la gratuidad de Dios. Están unidos por la redención obrada por Cristo. Están unidos por la efusión del Espíritu que los, cierto, que los capacitó. Pero también están unidos, estamos unidos por la esperanza de una plenitud, de una vida eterna, de una resurrección, de una santidad, de una felicidad. ¿Qué es lo que decías ahora? Qué tristeza que hoy se quiera privar a la humanidad de esa visión de plenitud que le espera al hombre no solo después de la muerte, sino también aquí en esta existencia.
0: Esa fraternidad nos lleva a unirnos a todos los países, aunque seamos de distintas razas, aunque seamos de distintos continentes. Vemos qué cosa tan bonita, orando todo el mundo para que se acabe la guerra, por ejemplo, en distintos países. Oración, con una misma fe, en un mismo espíritu, en un mismo cuerpo, el cuerpo místico de Cristo. Dice el Papa León XIII, y lo pone como ejemplo el Papa Pío XII, que por lo mismo que la iglesia es cuerpo, por eso mismo se ve con los ojos y se puede sentir y se puede tocar y se puede palpar. Por ejemplo, Jorge Hugo, si yo te pregunto la idea de iglesia o preguntamos en un salón de clase o en un grupo de niños o en un grupo, a ver, ¿qué, usted qué dice que es la iglesia? Recibiríamos de pronto respuestas, iglesia, ah, pues donde va mi papá y mi mamá por la mañana.
1: O donde voy yo a la catequesis.
0: Donde voy yo a la catequesis. Iglesia es el padre que pasa por aquí, por la casa, saludándonos semanalmente y nos saluda y nos trae caramelos y nos enseña el catecismo. Iglesia son esas ayudas que reparten a los pobres por la noche, ahí los indigentes que vienen, los aquí los llamamos los, ¿cómo se llaman? Los que reparten la agua dulce.
1: Sí.
0: Entonces, eso es iglesia. Bueno, entonces vemos que la iglesia se puede ver y se puede palpar, pero no solamente la dimensión física de la iglesia es una, sino que también está la dimensión espiritual de la iglesia.
1: Se puede ver en eso, pero no se agota en eso.
0: No se agota en eso, exactamente.
1: Es decir, no, eso no agota el ser iglesia. O sea, la iglesia es todo eso que la gente opina. Pero no solo eso, tiene una razón más profunda, Rodrigo.
0: Sí, tiene más profunda, que la, precisamente la espiritual. La iglesia es un ser espiritual. Y también es por medio de los sacramentos y por medio de la fe que crecemos en ese sentimiento de unidad. Por ejemplo, el sacerdocio. ¿Qué es el sacerdocio? un sacramento en donde ordenan a un ser humano para servirle a todos sus hermanos, para transmitirle el Evangelio. Está al servicio de todos sus hermanos, ¿cierto? Que es el matrimonio también. Dos personas que se unen para buscar la felicidad, pero centrados en una doctrina que es la doctrina del matrimonio, del sacramento del matrimonio instituido por nuestro Señor Jesucristo, pudiéramos decir aprobado por él cuando asistió al matrimonio de las bodas de Caná. Allá tuvieron un problema los que se estaban casando. La Virgen Santísima se dio cuenta de ese problema, se lo comunicó a su hijo, y su hijo le resolvió el problema para que fueran felices en ese matrimonio. Tuvieran vino y pudieran celebrarlo verdaderamente.
1: Es decir, que el cuerpo va a tener también unos mediadores. Y ya aparece ahí la Santísima. De ella hablaremos después, ¿no, Rodrigo?
0: Sí, Jorge.
1: La Virgen como la madre de y la que cuidó, efectivamente, desde el principio este cuerpo. Lo llevó en su seno. Por eso se habla de María como sagrario de la Santísima Trinidad.
0: Quisiéramos recomendar a nuestros oyentes leer el capítulo 12 de los Romanos y el capítulo 12 también de la primera carta a los Corintios, en donde nos profundizan sobre este tema de la unidad.
1: Hasta ahí, Rodrigo, gracias por haber estado con nosotros, y a ustedes, amigos oyentes, nos escucharemos en el próximo programa de A la Luz del Evangelio.

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1: 11 de la mañana y 30 minutos.
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0: Y en este viernes de la cuarta semana del Salterio, nuevamente junto a ustedes para rezar la hora de sexta, hora intermedia de este momento del día. Vamos a dar las páginas del diurnal para que puedan rezar junto a nosotros. Hoy hemos elegido el himno segundo de la hora de sexta, que lo van a encontrar completito en la página número 859, 859. Y todo lo demás, antífonas, salmos, lectura breve, versículo y oración final, a partir de la página número 1352, 1352. Todo del viernes de la cuarta semana del Salterio. Vamos a la página 859, donde está el himno. Allí comenzamos. Dios mío, ven en mi auxilio.
1: Señor, date prisa en socorrerme.
2: Gloria al Padre, y al Hijo, y al Espíritu Santo, como era en el principio, ahora y siempre, por los siglos de los siglos. Amén. Aleluya.
0: Alfarero del hombre, mano trabajadora, que de los hondos limos iniciales convocas a los pájaros a la primera aurora, al pasto los primeros animales.
1: De mañana te busco hecho de luz concreta, de espacio puro y tierra amanecida. De mañana te encuentro, vigor, origen, meta de los sonoros ríos de la vida.
0: El árbol toma cuerpo y el agua melodía, tus manos son recientes en la rosa, se espesa la abundancia del mundo a mediodía y estás de corazón en cada cosa.
1: No hay brisa si no alientas, monte si no estás dentro, ni soledad en que no te hagas fuerte. Todo es presencia y gracia, vivir es este encuentro, tú por la luz, el hombre por la muerte.
0: Que se acabe el pecado. Mira que es desdecirte, dejar tanta hermosura en tanta guerra, que el hombre no te obligue, Señor, a arrepentirte de haberle dado un día las llaves de la tierra. Amén. Mucha paz tienen, Señor, los que aman tus leyes. Salmo 118. Los nobles me perseguían sin motivo, pero mi corazón respetaba tus palabras. Yo me alegraba con tu promesa, como el que encuentra un rico botín. Detesto y aborrezco la mentira y amo tu voluntad.
1: Siete veces al día te alabo por tus justos mandamientos. Mucha paz tienen los que aman tus leyes y nada los hace tropezar. Aguardo tu salvación, Señor, y cumplo tus mandatos.
0: Mi alma guarda tus preceptos y los ama intensamente. Guardo tus decretos y tú tienes presente mis caminos.
1: Gloria al Padre, y al Hijo, y al Espíritu Santo.
0: Como era en el principio, ahora y siempre, por los siglos de los siglos. Amén.
2: Mucha paz tienen, Señor, los que aman tus leyes.
0: En el grupo de los creyentes todos pensaban y sentían lo mismo. Salmo 132. Ved qué dulzura, qué delicia convivir los hermanos unidos.
1: Es un ungüento precioso en la cabeza que va bajando por la barba, que baja por la barba de Aarón, hasta la franja de su ornamento.
0: Es rocío del Hermón que va bajando sobre el monte Sión, porque allí manda el Señor la bendición, la vida para siempre.
1: Gloria al Padre, y al Hijo, y al Espíritu Santo.
0: Como era en el principio, ahora y siempre, por los siglos de los siglos. Amén.
2: En el grupo de los creyentes, todos pensaban y sentían lo mismo.
0: Defiéndeme de la mano perversa, Señor Dios, mi fuerte Salvador. Salmo 139. Líbrame, Señor, del malvado. Guárdame del hombre violento, que planean maldades en su corazón y todo el día provocan contiendas. Afilan sus lenguas como serpientes, con veneno de víboras en los labios.
1: Defiéndeme, Señor, de la mano perversa. Guárdame de los hombres violentos, que preparan zancadillas a mis pasos. Los soberbios me esconden trampas. Los perversos me tienden una red y por el camino me colocan lazos.
0: Pero yo digo al Señor, tú eres mi Dios. Señor, atiende a mis gritos de socorro. Señor Dios, mi fuerte Salvador, que cubres mi cabeza el día de la batalla.
1: Señor, no le conceda sus deseos al malvado, no des éxito a sus proyectos.
0: Yo sé que el Señor hace justicia al afligido y defiende el derecho del pobre. Los justos alabarán tu nombre, los honrados habitarán en tu presencia.
1: Gloria al Padre, y al Hijo, y al Espíritu Santo.
0: Como era en el principio, ahora y siempre, por los siglos de los siglos. Amén.
2: Defiéndeme de la mano perversa, Señor Dios, mi fuerte Salvador.
0: Lectura de la primera carta del apóstol San Juan. En esto hemos conocido el amor, en que Él dio su vida por nosotros. También nosotros debemos dar nuestra vida por los hermanos. Palabra de Dios.
1: Te alabamos, Señor.

0: Dad gracias al Señor porque es bueno.
1: Porque es eterna su misericordia.
0: Oremos. Señor Jesucristo, que a la hora de sexta subiste a la cruz por nuestra salvación, mientras las tinieblas envolvían al mundo, concédenos que tu luz nos ilumine siempre, para que guiados por ella podamos alcanzar la vida eterna. Tú, que vives y reinas por los siglos de los siglos.
1: Amén.
0: Bendigamos al Señor.
1: Demos gracias a Dios.

Alma de María. Alma de María, deifícame. Corazón de María, abrázame. Cuerpo de María, purifícame. Con ojos de misericordia, mírame. Con oído atento, escúchame. Con palabras de piedad, háblame. Con potente brazo, sosténme. Con mano maternal, bendíceme. Ser todo de María, transfórmame. Virtudes de María, transfundíos en mí. Nombre de María, anímame. Con tus dones, ármame. Con tu rosario, encadéname. Con tu medalla, escúdame. Con tu escapular,

La consagración a la Santísima Virgen. Consagrar algo a Dios es dedicarlo al servicio divino. Se consagran a Dios las personas, un sacerdote, un religioso. Se consagran a Dios los templos, y una vez consagrados no deben dedicarse a actos profanos. Se consagran los vasos sagrados, y con esta consagración quedan destinados exclusivamente a los oficios divinos. ¿Qué es consagrarse a la Virgen? Es un don, una entrega que el hombre hace de sí mismo a su madre y a su señora. Esa entrega puede ser más o menos perfecta en cuanto a la extensión y en cuanto a la duración. Hay personas que han consagrado, por ejemplo, una parte de sus cualidades, por ejemplo, escribir y hablar de la Madre de Dios. Pero la verdadera consagración debe ser total, sin reservarse nada. El cuerpo, el alma, los bienes materiales, las actividades, todo al servicio de la Señora, empleándolo todo conforme a sus deseos y no haciendo nada que le disguste. ¿Quieres ver alguna cosa? Pregúntate primero, ¿puedo ver yo esto con los ojos que le he entregado a María? ¿Quieres vestirte, adornar tu cuerpo? Le preguntas antes a la Virgen, ¿te agradará a ti que me vista y me adorne de esta manera? ¿Quieres divertirte? Le consultas antes a la Virgen, Madre, si asisto a esta diversión, ¿te daré un disgusto o no? La consagración perfecta es total también en la extensión, así, y en cuanto a la duración, puede ser por un año, varios años, toda la vida. La consagración perfecta es perpetua. La persona que se consagra con toda perfección a la Santísima Virgen lo hace para siempre. Limitar el tiempo indicaría poco amor, poca generosidad y poca confianza. Hay personas que tienen miedo de consagrarse a la Santísima Virgen. ¿Tienes miedo de ponerte en manos de una madre, la más buena de todas las madres? ¿Tienes miedo de ponerte al servicio de una reina que tiene las riquezas y el poder de Dios en sus manos? Si estás ya consagrado, renueva gustosamente tu consagración y cumple con fidelidad los deberes que te impone. Y si no te has consagrado aún a ella, hazlo cuanto antes y hazlo generosamente, totalmente y para siempre.

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Dios mío, yo creo, adoro, espero y amo. Os pido perdón por los que no creen, no adoran, no esperan y no os aman.

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1: Son las 12 en punto.
0: Hoy es 29 de mayo, viernes dedicado al Sacratísimo Corazón de Jesús. Día para agradecer y recordar a nuestros amigos, oyentes y benefactores que celebran el don de la vida que el Señor les ha regalado, deseando que el buen Dios, a través de Nuestra Señora del Encuentro y de San José, otorgue larga vida, salud y mucha paz a quienes hoy cumplen sus años. Por eso, hoy felicitamos a Ángela Arboleda Martínez, Juan José Hoyos, Blanca Inés Araque, Carmen Emilia Gallego, María Lucía Gallego y María Cristina Gaviria. Que esta fecha del cumpleaños sea el motivo especial para entregar y ofrecer a Dios la gratitud por los bienes recibidos y de implorar de Él toda su bendición. Con tal ocasión, NSE Radio agradece su apoyo en nuestra labor evangelizadora y en correspondencia implora en este Santo Rosario todas las gracias materiales y espirituales para cada uno.

feliz cumpleaños. El gran deseo que nuestra radio les desea a cada uno de ustedes. Les colocamos en nuestras intenciones, en nuestro rosario, en nuestra misa, para que la palabra de Dios sea luz y una esperanza para aquellos que hasta ahora han vivido sin esperanza, y que un renovado año más de vida sea motivo para entregarse más a Cristo, aproximarse más a Él. Si recogemos estos días pasados de nuestra vida, cuántas gracias, cuántas bendiciones hemos recibido de Él. ¿Cómo le vamos a pagar al Señor todo el bien que Él nos ha hecho? Así que reciban de nuestra parte una bendición en ese día maravilloso para ustedes que están hoy de cumpleaños. En el nombre del Padre, del Hijo y del Espíritu Santo.

0: El ángel del Señor anunció a María. Dios te salve María, llena eres de gracia, el Señor es contigo. Bendita tú eres entre todas las mujeres y bendito es el fruto de tu vientre, Jesús.
1: Santa María, Madre de Dios, ruega por nosotros pecadores, ahora y en la hora de nuestra muerte. Amén.
0: He aquí la esclava del Señor.
1: Hágase en mí según tu palabra.
0: Dios te salve María, llena eres de gracia, el Señor es contigo. Bendita tú eres entre todas las mujeres y bendito es el fruto de tu vientre, Jesús.
1: Santa María, Madre de Dios, ruega por nosotros pecadores, ahora y en la hora de nuestra muerte. Amén.
0: Y el Verbo se hizo carne.
1: Y habitó entre nosotros.
0: Dios te salve María, llena eres de gracia, el Señor es contigo. Bendita tú eres entre todas las mujeres y bendito es el fruto de tu vientre, Jesús.
1: Santa María, Madre de Dios, ruega por nosotros pecadores, ahora y en la hora de nuestra muerte. Amén.
0: Ruega por nosotros, Santa Madre de Dios,
1: para que seamos dignos de alcanzar las promesas de nuestro Señor Jesucristo.
0: Te suplicamos, Señor, que derrames tu gracia sobre nuestras almas, para que, habiendo conocido por el anuncio del ángel la encarnación de tu Hijo Jesucristo, por los méritos de su pasión y cruz, seamos llevados a la gloria de la resurrección, por el mismo Jesucristo nuestro Señor.
1: Amén.
0: Gloria al Padre y al Hijo y al Espíritu Santo,
1: como era en el principio, ahora y siempre, por los siglos de los siglos. Amén.
0: Ave María Purísima,
1: sin pecado concebida.

Decía el gran Papa Juan Pablo II: ¿cuántas gracias he recibido de la Santísima Virgen a través del Rosario? Él nos dio personalmente ejemplo y testimonio al rezarlo completo cada día. Tú también puedes experimentar esa ternura de la Madre que Dios te ha dado para guiarte en este mundo y encaminar tus pasos a la vida eterna. A continuación, te invitamos a compartir con nosotros el rezo del Santo Rosario, la oración mariana, que es un compendio del Evangelio. Medita mientras rezas cada uno de los misterios de la vida de Jesús. Juntos vamos a aprender de María a contemplar la belleza del rostro de Cristo y a experimentar la profundidad de su amor. Mediante el rosario, por tu fe conseguirás abundantes gracias, como recibiéndolas de las mismas manos de la Madre del Redentor.

0: Rezo del Santo Rosario. Por la señal de la Santa Cruz, de nuestros enemigos, líbranos, Señor Dios nuestro, en el nombre del Padre, y del Hijo, y del Espíritu Santo. Amén.
1: Señor mío Jesucristo, Dios y hombre verdadero, Creador, Padre y Redentor mío, por ser vos quien sois bondad infinita, y porque os amo sobre todas las cosas, me pesa de todo corazón de haberos ofendido. También me pesa porque podéis castigarme con las penas del infierno. Ayudado de vuestra divina gracia, propongo firmemente nunca más pecar, confesarme y cumplir la penitencia que me fuere impuesta. Amén.
0: Misterios dolorosos. Primer misterio, la oración del Señor en el huerto.

0: Jesús, puesto de rodillas, oraba diciendo: «Padre, si quieres, aparta de mí este cáliz, pero no se haga mi voluntad sino la tuya». Y entrando en agonía, oraba con más intensidad. Y le vino un sudor como de gotas de sangre que caían hasta el suelo. Muchos siguen a Jesús hasta el partir del pan, mas pocos hasta beber el cáliz de la pasión. Muchos honran sus milagros, mas pocos siguen el vituperio de la cruz. Demanda a Dios sentimiento, dolor y confusión, porque el Señor va a la pasión por nuestros pecados. Padre nuestro que estás en el cielo, santificado sea tu nombre, venga a nosotros tu reino, hágase tu voluntad en la tierra como en el cielo.
1: Danos hoy nuestro pan de cada día, perdona nuestras ofensas, como también nosotros perdonamos a los que nos ofenden. No nos dejes caer en la tentación y líbranos del mal. Amén.
0: Dios te salve María, llena eres de gracia, el Señor es contigo. Bendita tú eres entre todas las mujeres, y bendito es el fruto de tu vientre, Jesús.
1: Santa María, Madre de Dios, ruega por nosotros, pecadores, ahora y en la hora de nuestra muerte, y líbranos del mal. Amén.
0: Dios te salve, María, llena eres de gracia, el Señor es contigo. Bendita tú eres entre todas las mujeres, y bendito es el fruto de tu vientre, Jesús.
1: Santa María, Madre de Dios, ruega por nosotros, pecadores, ahora y en la hora de nuestra muerte. Amén.
0: Dios te salve, María, llena eres de gracia, el Señor es contigo. Bendita tú eres entre todas las mujeres, y bendito es el fruto de tu vientre, Jesús.
1: Santa María, Madre de Dios, ruega por nosotros, pecadores, ahora y en la hora de nuestra muerte. Amén.
0: Dios te salve, María, llena eres de gracia, el Señor es contigo. Bendita tú eres entre todas las mujeres, y bendito es el fruto de tu vientre, Jesús.
1: Santa María, Madre de Dios, ruega por nosotros, pecadores, ahora y en la hora de nuestra muerte. Amén.
0: Dios te salve, María, llena eres de gracia, el Señor es contigo. Bendita tú eres entre todas las mujeres, y bendito es el fruto de tu vientre, Jesús.
1: Santa María, Madre de Dios, ruega por nosotros, pecadores, ahora y en la hora de nuestra muerte. Amén.
0: Dios te salve, María, llena eres de gracia, el Señor es contigo. Bendita tú eres entre todas las mujeres, y bendito es el fruto de tu vientre, Jesús.
1: Santa María, Madre de Dios, ruega por nosotros, pecadores, ahora y en la hora de nuestra muerte. Amén.
0: Dios te salve, María, llena eres de gracia, el Señor es contigo. Bendita tú eres entre todas las mujeres, y bendito es el fruto de tu vientre, Jesús.
1: Santa María, Madre de Dios, ruega por nosotros, pecadores, ahora y en la hora de nuestra muerte. Amén.
0: Dios te salve, María, llena eres de gracia, el Señor es contigo. Bendita tú eres entre todas las mujeres, y bendito es el fruto de tu vientre, Jesús.
1: Santa María, Madre de Dios, ruega por nosotros, pecadores, ahora y en la hora de nuestra muerte. Amén.
0: Dios te salve, María, llena eres de gracia, el Señor es contigo. Bendita tú eres entre todas las mujeres, y bendito es el fruto de tu vientre, Jesús.
1: Santa María, Madre de Dios, ruega por nosotros, pecadores, ahora y en la hora de nuestra muerte. Amén.
0: Dios te salve, María, llena eres de gracia, el Señor es contigo. Bendita tú eres entre todas las mujeres, y bendito es el fruto de tu vientre, Jesús.
1: Santa María, Madre de Dios, ruega por nosotros, pecadores, ahora y en la hora de nuestra muerte. Amén.
0: Dios te salve, María, llena eres de gracia, el Señor es contigo. Bendita tú eres entre todas las mujeres, y bendito es el fruto de tu vientre, Jesús.
1: Santa María, Madre de Dios, ruega por nosotros, pecadores,
2: ahora y en la hora de nuestra muerte. Amén.
0: Gloria al Padre, y al Hijo, y al Espíritu Santo,
1: como era en el principio, ahora y siempre, por los siglos de los siglos. Amén.
0: María, Madre de gracia, Madre de piedad y misericordia, defiéndenos del enemigo y ampáranos, ahora y en la hora de nuestra muerte. Amén. Oh Jesús mío, perdonad nuestros pecados, librarnos del fuego del infierno, llevad al cielo a todas las almas, especialmente a las más necesitadas de vuestra misericordia. Segundo misterio, la flagelación del Señor. Pilato se dirigió de nuevo a los judíos y les dijo: «Yo no encuentro en él ninguna culpa. Hay entre vosotros la costumbre que os suelte uno por la Pascua. ¿Queréis, pues, que os suelte al rey de los judíos?» Entonces gritaron de nuevo: «A este no, a Barrabás». Barrabás era un ladrón. Entonces Pilato tomó a Jesús y mandó que lo azotaran.

Más verá los hombres azotando al Hijo de Dios a la vista de su eterno Padre y de todos los ángeles del cielo, sin que haya nadie que se lo estorbe. Oh Jesús mío, por los méritos de vuestra cruel flagelación, haced florecer en todas las almas la pureza y la mortificación.

0: Padre nuestro que estás en el cielo, santificado sea tu nombre. Venga a nosotros tu reino. Hágase tu voluntad en la tierra como en el cielo.
1: Danos hoy nuestro pan de cada día. Perdona nuestras ofensas, como también nosotros perdonamos a los que nos ofenden. No nos dejes caer en la tentación y líbranos del mal. Amén.
0: Dios te salve María, llena eres de gracia, el Señor es contigo. Bendita tú eres entre todas las mujeres y bendito es el fruto de tu vientre, Jesús.
1: Santa María, Madre de Dios, ruega por nosotros pecadores, ahora y en la hora de nuestra muerte. Amén.
0: Dios te salve María, llena eres de gracia, el Señor es contigo. Bendita tú eres entre todas las mujeres, y bendito es el fruto de tu vientre, Jesús.
1: Santa María, Madre de Dios, ruega por nosotros pecadores, ahora y en la hora de nuestra muerte. Amén.
0: Dios te salve María, llena eres de gracia, el Señor es contigo. Bendita tú eres entre todas las mujeres, y bendito es el fruto de tu vientre, Jesús.
1: Santa María, Madre de Dios, ruega por nosotros pecadores, ahora y en la hora de nuestra muerte. Amén.
0: Dios te salve María, llena eres de gracia, el Señor es contigo. Bendita tú eres entre todas las mujeres, y bendito es el fruto de tu vientre, Jesús.
1: Santa María, Madre de Dios, ruega por nosotros pecadores, ahora y en la hora de nuestra muerte. Amén.
0: Dios te salve María, llena eres de gracia, el Señor es contigo. Bendita tú eres entre todas las mujeres, y bendito es el fruto de tu vientre, Jesús.
1: Santa María, Madre de Dios, ruega por nosotros pecadores, ahora y en la hora de nuestra muerte. Amén.
0: Dios te salve María, llena eres de gracia, el Señor es contigo. Bendita tú eres entre todas las mujeres, y bendito es el fruto de tu vientre, Jesús.
1: Santa María, Madre de Dios, ruega por nosotros pecadores, ahora y en la hora de nuestra muerte. Amén.
0: Dios te salve María, llena eres de gracia, el Señor es contigo. Bendita tú eres entre todas las mujeres, y bendito es el fruto de tu vientre, Jesús.
1: Santa María, Madre de Dios, ruega por nosotros pecadores, ahora y en la hora de nuestra muerte. Amén.
0: Dios te salve María, llena eres de gracia, el Señor es contigo. Bendita tú eres entre todas las mujeres, y bendito es el fruto de tu vientre, Jesús.
1: Santa María, Madre de Dios, ruega por nosotros pecadores, ahora y en la hora de nuestra muerte. Amén.
0: Dios te salve María, llena eres de gracia, el Señor es contigo. Bendita tú eres entre todas las mujeres, y bendito es el fruto de tu vientre, Jesús.
1: Santa María, Madre de Dios, ruega por nosotros pecadores, ahora y en la hora de nuestra muerte. Amén.
0: Dios te salve María, llena eres de gracia, el Señor es contigo. Bendita tú eres entre todas las mujeres, y bendito es el fruto de tu vientre, Jesús.
1: Gloria, Santa María, Madre de Dios, ruega por nosotros pecadores, ahora y en la hora de nuestra muerte. Amén.
0: Gloria al Padre, y al Hijo, y al Espíritu Santo.
1: Como era en el principio, ahora y siempre, por los siglos de los siglos. Amén. María, Madre de gracia, Madre de piedad y misericordia, defiéndenos del enemigo y ampáranos, ahora y en la hora de nuestra muerte. Amén. Oh Jesús mío, perdonad nuestros pecados, libradnos del fuego del infierno, llevad al cielo a todas las almas, especialmente a las más necesitadas de vuestra misericordia. Tercer misterio, la coronación de espinas. Los soldados del procurador llevaron a Jesús al pretorio y reunieron en torno a él a toda la cohorte. Lo desnudaron, le pusieron una túnica roja y trenzaron una corona de espinas. Se la pusieron en la cabeza y en su mano derecha una caña. Se arrodillaban ante él y se burlaban diciéndole: «Salve, Rey de los judíos». Nos cuenta Santa Teresa. Entrando un día en el oratorio, vi una imagen que habían traído allí de Cristo muy llegado y tan devota que viéndola me turbé de ver lo que el Señor pasó por nosotros. Fue tanto lo que sentí de lo mal que había agradecido aquellas llagas que el corazón me parece se me partía. Ponte tú mismo en el lugar del que padece y mira lo que sentirías si en una parte tan sensible como la cabeza te hincasen muchas y muy agudas espinas que penetrasen hasta los huesos. Padre nuestro que estás en el cielo, santificado sea tu nombre, venga a nosotros tu reino, hágase tu voluntad en la tierra como en el cielo.
0: Danos hoy nuestro pan de cada día, perdona nuestras ofensas, como también nosotros perdonamos a los que nos ofenden. No nos dejes caer en la tentación y líbranos del mal. Amén.
1: Dios te salve, María, llena eres de gracia, el Señor es contigo. Bendita tú eres entre todas las mujeres y bendito es el fruto de tu vientre, Jesús.
0: Santa María, Madre de Dios, ruega por nosotros pecadores, ahora y en la hora de nuestra muerte. Amén.
1: Dios te salve, María, llena eres de gracia, el Señor es contigo. Bendita tú eres entre todas las mujeres, y bendito es el fruto de tu vientre, Jesús.
0: Santa María, Madre de Dios, ruega por nosotros, pecadores, ahora y en la hora de nuestra muerte. Amén.
1: Dios te salve, María, llena eres de gracia, el Señor es contigo. Bendita tú eres entre todas las mujeres, y bendito es el fruto de tu vientre, Jesús.
0: Santa María, Madre de Dios, ruega por nosotros pecadores, ahora y en la hora de nuestra muerte. Amén.
1: Dios te salve, María, llena eres de gracia, el Señor es contigo. Bendita tú eres entre todas las mujeres, y bendito es el fruto de tu vientre, Jesús.
0: Santa María, Madre de Dios, ruega por nosotros pecadores, ahora y en la hora de nuestra muerte. Amén.
1: Dios te salve, María, llena eres de gracia, el Señor es contigo. Bendita tú eres entre todas las mujeres, y bendito es el fruto de tu vientre, Jesús.
0: Santa María, Madre de Dios, ruega por nosotros pecadores, ahora y en la hora de nuestra muerte. Amén.
1: Dios te salve, María, llena eres de gracia, el Señor es contigo. Bendita tú eres entre todas las mujeres, y bendito es el fruto de tu vientre, Jesús.
0: Santa María, Madre de Dios, ruega por nosotros pecadores, ahora y en la hora de nuestra muerte. Amén.
1: Dios te salve, María, llena eres de gracia, el Señor es contigo. Bendita tú eres entre todas las mujeres, y bendito es el fruto de tu vientre, Jesús.
0: Santa María, Madre de Dios, ruega por nosotros pecadores, ahora y en la hora de nuestra muerte. Amén.
1: Dios te salve, María, llena eres de gracia, el Señor es contigo. Bendita tú eres entre todas las mujeres, y bendito es el fruto de tu vientre, Jesús.
0: Santa María, Madre de Dios, ruega por nosotros pecadores, ahora y en la hora de nuestra muerte. Amén.
1: Dios te salve, María, llena eres de gracia, el Señor es contigo. Bendita tú eres entre todas las mujeres, y bendito es el fruto de tu vientre, Jesús.
0: Santa María, Madre de Dios, ruega por nosotros pecadores, ahora y en la hora de nuestra muerte. Amén.
1: Dios te salve, María, llena eres de gracia, el Señor es contigo. Bendita tú eres entre todas las mujeres, y bendito es el fruto de tu vientre, Jesús.
0: Santa María, Madre de Dios, ruega por nosotros pecadores, ahora y en la hora de nuestra muerte. Amén.
1: Gloria al Padre, y al Hijo, y al Espíritu Santo,
0: como era en el principio, ahora y siempre, por los siglos de los siglos. Amén.
1: María, Madre de gracia, Madre de piedad y misericordia, defiéndenos del enemigo y ampáranos, ahora y en la hora de nuestra muerte. Amén. Oh Jesús mío, perdonad nuestros pecados, librarnos del fuego del infierno, llevad al cielo a todas las almas, especialmente a las más necesitadas de vuestra misericordia. Cuarto misterio: Jesús con la cruz a cuestas. Pilato entonces se lo entregó para que fuera crucificado. Tomaron pues a Jesús, y él, con la cruz a cuestas, salió hacia el lugar llamado de la calavera, en hebreo Gólgota. Cristo sufrió sus penas solo, mas para llevar la cruz quiso que un cireneo le ayudara. No basta la cruz de Cristo si tú no llevas resignadamente la tuya. No hay que mirar de dónde nos vienen las cruces, aunque parezca que nos vienen de nuestros familiares, superiores o demás personas. Es Dios quien las permite para probar nuestro amor.
0: Padre nuestro que estás en el cielo, santificado sea tu nombre. Venga a nosotros tu reino. Hágase tu voluntad en la tierra como en el cielo.
1: Danos hoy nuestro pan de cada día. Perdona nuestras ofensas, como también nosotros perdonamos a los que nos ofenden. No nos dejes caer en la tentación y líbranos del mal. Amén.
0: Dios te salve María, llena eres de gracia, el Señor es contigo. Bendita tú eres entre todas las mujeres, y bendito es el fruto de tu vientre, Jesús.
1: Santa María, Madre de Dios, ruega por nosotros, pecadores, ahora y en la hora de nuestra muerte. Amén.
0: Dios te salve María, llena eres de gracia, el Señor es contigo. Bendita tú eres entre todas las mujeres, y bendito es el fruto de tu vientre, Jesús.
1: Santa María, Madre de Dios, ruega por nosotros, pecadores, ahora y en la hora de nuestra muerte. Amén.
0: Dios te salve María, llena eres de gracia, el Señor es contigo. Bendita tú eres entre todas las mujeres, y bendito es el fruto de tu vientre, Jesús.
1: Santa María, Madre de Dios, ruega por nosotros, pecadores, ahora y en la hora de nuestra muerte. Amén.
0: Dios te salve María, llena eres de gracia, el Señor es contigo. Bendita tú eres entre todas las mujeres, y bendito es el fruto de tu vientre, Jesús.
1: Santa María, Madre de Dios, ruega por nosotros, pecadores, ahora y en la hora de nuestra muerte. Amén.
0: Dios te salve María, llena eres de gracia, el Señor es contigo. Bendita tú eres entre todas las mujeres, y bendito es el fruto de tu vientre, Jesús.
1: Santa María, Madre de Dios, ruega por nosotros, pecadores, ahora y en la hora de nuestra muerte. Amén.
0: Dios te salve María, llena eres de gracia, el Señor es contigo. Bendita tú eres entre todas las mujeres, y bendito es el fruto de tu vientre, Jesús.
1: Santa María, Madre de Dios, ruega por nosotros, pecadores, ahora y en la hora de nuestra muerte. Amén.
0: Dios te salve María, llena eres de gracia, el Señor es contigo. Bendita tú eres entre todas las mujeres, y bendito es el fruto de tu vientre, Jesús.
1: Santa María, Madre de Dios, ruega por nosotros, pecadores, ahora y en la hora de nuestra muerte. Amén.
0: Dios te salve María, llena eres de gracia, el Señor es contigo. Bendita tú eres entre todas las mujeres, y bendito es el fruto de tu vientre, Jesús.
1: Santa María, Madre de Dios, ruega por nosotros pecadores, ahora y en la hora de nuestra muerte. Amén.
0: Dios te salve María, llena eres de gracia, el Señor es contigo. Bendita tú eres entre todas las mujeres, y bendito es el fruto de tu vientre, Jesús.
1: Santa María, Madre de Dios, ruega por nosotros, pecadores, ahora y en la hora de nuestra muerte. Amén.
0: Dios te salve María, llena eres de gracia, el Señor es contigo. Bendita tú eres entre todas las mujeres, y bendito es el fruto de tu vientre, Jesús.
1: Gloria, Santa María, Madre de Dios, ruega por nosotros, pecadores, ahora y en la hora de nuestra muerte. Amén.
0: Gloria al Padre, y al Hijo, y al Espíritu Santo.
1: Como era en el principio, ahora y siempre, por los siglos de los siglos. Amén. María, Madre de gracia, Madre de piedad y misericordia, defiéndenos del enemigo y ampáranos, ahora y en la hora de nuestra muerte. Amén. Oh Jesús mío, perdonad nuestros pecados, librarnos del fuego del infierno, llevad al cielo a todas las almas, especialmente a las más necesitadas de vuestra misericordia. Quinto misterio, la crucifixión y muerte del Señor. lo crucificaron y con él a otros dos, uno a cada lado y en el centro Jesús. Estaban junto a la cruz de Jesús su madre y la hermana de su madre, María de Cleofás y María Magdalena. Jesús, viendo a su madre, dijo: «Mujer, he ahí a tu hijo». Después dice al discípulo: «He ahí a tu madre». E inclinando la cabeza, entregó el espíritu. ¡Qué flechas de amor salen de esas llagas para herir a los más endurecidos corazones! ¡Qué llamas para abrasar los corazones más helados! ¿Qué cadenas parten de ese costado abierto para atar los corazones más rebeldes? ¿Quién no se conmueve al ver a la Madre de Dios que contempla a su Hijo muriendo en tan horrendo suplicio? Madre de piedad, Madre mía, haz que arda mi corazón en el amor de tu Hijo y así pueda consolar tu inmenso dolor. Padre nuestro que estás en el cielo, santificado sea tu nombre, venga a nosotros tu reino, hágase tu voluntad en la tierra como en el cielo.
0: Danos hoy nuestro pan de cada día, perdona nuestras ofensas, como también nosotros perdonamos a los que nos ofenden. No nos dejes caer en la tentación y líbranos del mal. Amén.
1: Dios te salve María, llena eres de gracia, el Señor es contigo. Bendita tú eres entre todas las mujeres, y bendito es el fruto de tu vientre, Jesús.
0: Santa María, Madre de Dios, ruega por nosotros pecadores, ahora y en la hora de nuestra muerte. Amén.
1: Dios te salve, María, llena eres de gracia, el Señor es contigo. Bendita tú eres entre todas las mujeres, y bendito es el fruto de tu vientre, Jesús.
0: Santa María, Madre de Dios, ruega por nosotros pecadores, ahora y en la hora de nuestra muerte. Amén.
1: Dios te salve, María, llena eres de gracia, el Señor es contigo. Bendita tú eres entre todas las mujeres, y bendito es el fruto de tu vientre, Jesús.
0: Santa María, Madre de Dios, ruega por nosotros pecadores, ahora y en la hora de nuestra muerte. Amén.
1: Dios te salve, María, llena eres de gracia, el Señor es contigo. Bendita tú eres entre todas las mujeres, y bendito es el fruto de tu vientre, Jesús.
0: Santa María, Madre de Dios, ruega por nosotros pecadores, ahora y en la hora de nuestra muerte. Amén.
1: Dios te salve, María, llena eres de gracia, el Señor es contigo. Bendita tú eres entre todas las mujeres, y bendito es el fruto de tu vientre, Jesús.
0: Santa María, Madre de Dios, ruega por nosotros pecadores, ahora y en la hora de nuestra muerte. Amén.
1: Dios te salve, María, llena eres de gracia, el Señor es contigo. Bendita tú eres entre todas las mujeres, y bendito es el fruto de tu vientre, Jesús.
0: Santa María, Madre de Dios, ruega por nosotros pecadores, ahora y en la hora de nuestra muerte. Amén.
1: Dios te salve, María, llena eres de gracia, el Señor es contigo. Bendita tú eres entre todas las mujeres, y bendito es el fruto de tu vientre, Jesús.
0: Santa María, Madre de Dios, ruega por nosotros pecadores, ahora y en la hora de nuestra muerte. Amén.
1: Dios te salve, María, llena eres de gracia, el Señor es contigo. Bendita tú eres entre todas las mujeres, y bendito es el fruto de tu vientre, Jesús.
0: Santa María, Madre de Dios, ruega por nosotros pecadores, ahora y en la hora de nuestra muerte. Amén.
1: Dios te salve, María, llena eres de gracia, el Señor es contigo. Bendita tú eres entre todas las mujeres, y bendito es el fruto de tu vientre, Jesús.
0: Santa María, Madre de Dios, ruega por nosotros pecadores, ahora y en la hora de nuestra muerte. Amén.
1: Dios te salve, María, llena eres de gracia, el Señor es contigo. Bendita tú eres entre todas las mujeres, y bendito es el fruto de tu vientre, Jesús.
0: Santa María, Madre de Dios, ruega por nosotros pecadores, ahora y en la hora de nuestra muerte. Amén.
1: Gloria al Padre, y al Hijo, y al Espíritu Santo.
0: como era en el principio, ahora y siempre, por los siglos de los siglos. Amén.
1: María, Madre de gracia, Madre de piedad y misericordia, defiéndenos del enemigo y ampáranos, ahora y en la hora de nuestra muerte. Amén. Oh Jesús mío, perdonad nuestros pecados, libradnos del fuego del infierno, llevad al cielo a todas las almas, especialmente a las más necesitadas de vuestra misericordia. Letanías lauretanas. Señor, ten piedad.
0: Señor, ten piedad.
1: Cristo, ten piedad.
0: Cristo, ten piedad.
1: Señor, ten piedad.
0: Señor, ten piedad.
1: Cristo, óyenos.
0: Cristo, óyenos.
1: Cristo, escúchanos.
0: Cristo, escúchanos.
1: Dios Padre Celestial,
0: ten misericordia de nosotros.
1: Dios Hijo Redentor del mundo,
0: ten misericordia de nosotros.
1: Dios Espíritu Santo,
0: ten misericordia de nosotros.
1: Trinidad Santa, un solo Dios,
0: ten misericordia de nosotros.
1: Santa María,
0: ruega por nosotros.
1: Santa Madre de Dios,
0: ruega por nosotros.
1: Santa Virgen de las Vírgenes,
0: ruega por nosotros.
1: Madre de Cristo,
0: ruega por nosotros.
1: Madre de la Iglesia,
0: ruega por nosotros.
1: Madre de la Divina Gracia,
0: ruega por nosotros.
1: Madre Purísima,
0: ruega por nosotros.
1: Madre Castísima,
0: ruega por nosotros.
1: Madre Intacta,
0: ruega por nosotros.
1: Madre Incorrupta,
0: ruega por nosotros.
1: Madre Inmaculada,
0: ruega por nosotros.
1: Madre amable,
0: ruega por nosotros.
1: Madre admirable,
0: ruega por nosotros.
1: Madre del buen consejo,
0: ruega por nosotros.
1: Madre del Creador,
0: ruega por nosotros.
1: Madre del Salvador,
0: ruega por nosotros.
1: Virgen prudentísima,
0: ruega por nosotros.
1: Virgen digna de veneración,
0: ruega por nosotros.
1: Virgen digna de alabanza,
0: ruega por nosotros.
1: Virgen poderosa,
0: ruega por nosotros.
1: Virgen clemente,
0: ruega por nosotros.
1: Virgen fiel,
0: ruega por nosotros.
1: Espejo de justicia,
0: ruega por nosotros.
1: Trono de la sabiduría,
0: ruega por nosotros.
1: Causa de nuestra alegría,
0: ruega por nosotros.
1: Vaso espiritual,
0: ruega por nosotros.
1: Vaso digno de honor,
0: ruega por nosotros.
1: Vaso insigne de devoción,
0: ruega por nosotros.
1: Rosa mística,
0: ruega por nosotros.
1: Torre de David,
0: ruega por nosotros.
1: Torre de marfil,
0: ruega por nosotros.
1: Casa de oro,
0: ruega por nosotros.
1: Arca de la alianza,
0: ruega por nosotros.
1: Puerta del cielo,
0: ruega por nosotros.
1: Estrella de la mañana,
0: ruega por nosotros.
1: Salud de los enfermos,
0: ruega por nosotros.
1: Refugio de los pecadores,
0: ruega por nosotros.
1: Consoladora de los afligidos,
0: ruega por nosotros.
1: Auxilio de los cristianos,
0: ruega por nosotros.
1: Reina de los ángeles,
0: ruega por nosotros.
1: Reina de los patriarcas,
0: ruega por nosotros.
1: Reina de los profetas,
0: ruega por nosotros.
1: Reina de los apóstoles,
0: ruega por nosotros.
1: Reina de los mártires,
0: ruega por nosotros.
1: Reina de los confesores,
0: ruega por nosotros.
1: Reina de las vírgenes,
0: ruega por nosotros.
1: Reina de todos los santos,
0: ruega por nosotros.
1: Reina concebida sin pecado original,
0: ruega por nosotros.
1: Reina asunta al cielo,
0: ruega por nosotros.
1: Reina del Santísimo Rosario,
0: ruega por nosotros.
1: Reina de la familia,
0: ruega por nosotros.
1: Reina de la paz,
0: ruega por nosotros.
1: Mediadora maternal de todas las gracias,
0: ruega por nosotros.
1: Nuestra Señora del encuentro con Dios,
0: ruega por nosotros.
1: Cordero de Dios que quita los pecados del mundo,
0: perdónanos, Señor.
1: Cordero de Dios que quita los pecados del mundo,
0: escúchanos, Señor.
1: Cordero de Dios que quita los pecados del mundo,
0: ten misericordia de nosotros.
1: Ruega por nosotros, Santa Madre de Dios,
0: para que seamos dignos de alcanzar las promesas de nuestro Señor Jesucristo.
1: Oremos. Te rogamos, Señor y Dios nuestro, que concedas a nosotros, tus siervos, gozar de perpetua salud de alma y cuerpo, y por la gloriosa intercesión de la bienaventurada siempre Virgen María, ser librados de la tristeza presente y disfrutar de la eterna alegría. Por Cristo nuestro Señor.
0: Amén.
1: Por las intenciones del Sumo Pontífice para ganar las indulgencias concedidas. Padre nuestro que estás en el cielo, santificado sea tu nombre, venga a nosotros tu reino, hágase tu voluntad en la tierra como en el cielo.
0: Danos hoy nuestro pan de cada día, perdona nuestras ofensas, como también nosotros perdonamos a los que nos ofenden. No nos dejes caer en la tentación y líbranos del mal. Amén.
1: Dios te salve María, llena eres de gracia, el Señor es contigo. Bendita tú eres entre todas las mujeres, y bendito es el fruto de tu vientre, Jesús.
0: Santa María, Madre de Dios, ruega por nosotros pecadores, ahora y en la hora de nuestra muerte. Amén.
1: Gloria
0: del mal. Amén.
1: Dios te salve María, llena eres de gracia, el Señor es contigo. Bendita tú eres entre todas las mujeres

0: estás en el cielo, santificado sea tu nombre, venga a nosotros tu reino, hágase tu voluntad en la tierra como en el cielo.
1: Danos hoy nuestro pan de cada día, perdona nuestras ofensas, como también nosotros perdonamos a los que nos ofenden. No nos dejes caer en la tentación y líbranos del mal. Amén.
0: Dios te salve, María, llena eres de gracia, el Señor es contigo. Bendita tú eres entre todas las mujeres, y bendito es el fruto de tu vientre, Jesús.
1: Santa María, Madre de Dios, ruega por nosotros, pecadores, ahora y en la hora de nuestra muerte. Amén.
0: Gloria al Padre, y al Hijo, y al Espíritu Santo.
1: Como era en el principio, ahora y siempre, por los siglos de los siglos. Amén.
0: Por nuestras intenciones. Padre nuestro que estás en el cielo, santificado sea tu nombre. Venga a nosotros tu reino. Hágase tu voluntad en la tierra como en el cielo.
1: Danos hoy nuestro pan de cada día. Perdona nuestras ofensas, como también nosotros perdonamos a los que nos ofenden. No nos dejes caer en la tentación y líbranos del mal. Amén.
0: Dios te salve, María, llena eres de gracia, el Señor es contigo. Bendita tú eres entre todas las mujeres, y bendito es el fruto de tu vientre, Jesús.
1: Santa María, Madre de Dios, ruega por nosotros, pecadores, ahora y en la hora de nuestra muerte. Amén.
0: Gloria al Padre, y al Hijo, y al Espíritu Santo.
1: Como era en el principio, ahora y siempre, por los siglos de los siglos. Amén.
0: Un credo al Sagrado Corazón de Jesús.
2: Creo en Dios Padre Todopoderoso, Creador del cielo y de la tierra. Creo en Jesucristo, su único Hijo, nuestro Señor, que fue concebido por obra y gracia del Espíritu Santo. Nació de Santa María Virgen, padeció bajo el poder de Poncio Pilato, fue crucificado, muerto y sepultado, descendió a los infiernos, al tercer día resucitó de entre los muertos, subió a los cielos y está sentado a la derecha de Dios Padre Todopoderoso. Desde allí ha de venir a juzgar a los vivos y a los muertos. Creo en el Espíritu Santo, la Santa Iglesia Católica, la comunión de los santos, el perdón de los pecados, la resurrección de la carne y la vida eterna. Amén.
0: Una salve al Inmaculado Corazón de María.
2: Dios te salve, Reina y Madre de Misericordia, vida, dulzura y esperanza nuestra, Dios te salve. A ti llamamos los desterrados hijos de Eva, a ti suspiramos gimiendo y llorando en este valle de lágrimas. Ea pues, Señora abogada nuestra, vuelve a nosotros esos tus ojos misericordiosos, y después de este destierro, muéstranos a Jesús, fruto bendito de tu vientre. Oh clementísima, oh piadosa, oh dulce siempre Virgen María, ruega por nosotros, Santa Madre de Dios, para que seamos dignos de alcanzar las promesas de nuestro Señor Jesucristo. Amén.
0: Ave María Purísima,
1: sin pecado concebida.

Mi alma y Dios. He alzado mi alma a ti, Señor, como si llevase una vasija a una fuente. Lléname, pues, ya que he alzado mi alma a ti. San Agustín. Mi alma y Dios. Un tiempo para meditar.

has recibido a Jesús nuestro Señor en la comunión. Lo tienes en tu pecho. ¿Acaso te vas a levantar y salir corriendo de la iglesia? No, merece la pena dedicar unos instantes, 15, 20 minutos, a estar con Él y aprovechar aquellos momentos para decirle las cosas más importantes. Para ello existen oraciones maravillosas en la iglesia. Vamos ahora a escuchar una muy conocida, muy rezada por los santos, especialmente por San Ignacio de Loyola. Alma de Cristo, santifícame. Cuerpo de Cristo, sálvame. Sangre de Cristo, embriágame. Agua del costado de Cristo, lávame. Pasión de Cristo, confórtame. Oh buen Jesús, óyeme. Dentro de tus llagas, escóndeme. No permitas que me aparte de ti. Del maligno enemigo, defiéndeme. En la hora de mi muerte, llámame. Y mándame ir a ti, para que con tus santos te alabe por los siglos de los siglos. Amén.

Bendición de la mesa. Te damos gracias, Señor, por todos los beneficios que recibimos de tu mano. Bendice los alimentos que vamos a tomar y haz que nos aprovechen para ocuparnos en tu santo servicio. Padre nuestro que estás en el cielo, santificado sea tu nombre. Venga a nosotros tu reino, hágase tu voluntad en la tierra como en el cielo. Danos hoy nuestro pan de cada día, perdona nuestras ofensas, como también nosotros perdonamos a los que nos ofenden. No nos dejes caer en la tentación y líbranos del mal. Amén.

¿Qué te dice Jesús hoy en el Evangelio? El Evangelio de hoy está tomado de San Marcos, capítulo 11, versículos del 11 al 25. Es el pasaje cuando Jesús siente hambre y se acerca a una higuera y la encuentra sin fruto, entonces la maldice. Y después va al templo y expulsa a los vendedores que se encuentran ahí en el templo y les dice: ¿No está escrito, mi casa será llamada casa de oración para todas las gentes? Pero vosotros la tenéis hecha una cueva de bandidos. Después vuelve a pasar junto a la higuera que había maldecido y la encuentran seca. Entonces los apóstoles se admiran y Jesús les dice: Tened fe en Dios. Yo os aseguro que quien diga a este monte, quítate y arrójate al mar, y no vacile en su corazón, sino que crea que va a suceder lo que dice, lo obtendrá. El Evangelio de hoy nos deja tres enseñanzas principales. Por un lado, la maldición de la higuera, seguidamente la profanación que hacían los judíos del templo, y por último, la exhortación de Jesús a pedir con fe. Aparentemente son acciones separadas, sin embargo tienen una profunda conexión entre sí. Primero vemos que Jesús siente hambre y se acerca a una higuera, pero la encuentra sin frutos y la maldice, y al día siguiente aparece seca. Esta es la imagen del pueblo judío. Jesús había venido a ellos con hambre, hambre de que su amor fuera correspondido, valorado, hambre de encontrar en el pueblo frutos de santidad y de buenas obras. Sin embargo, no encontró en ellos más que hojas sin valor, obras externas, ritualismo vacío y carente de verdadero amor. Por eso es que su falta de obras y de amor les llevaba a profanar el templo, la casa de Dios. Se quedaban en un culto meramente externo, sin espíritu y sin fe. Y esto es lo que sucede muchas veces en las almas. Dios tiene hambre de almas, de esas almas por las que Él ha dado hasta la última gota de su sangre, por las que ha hecho hasta lo inimaginable por demostrarle su amor, y a cambio de ello solo encuentra frialdad, vacío y muchas veces indiferencia y odio. Cada alma ha sido creada por Dios con una misión concreta que cumplir en esta tierra. Y el Señor la ha dotado de todo lo que necesita para dar el fruto que se espera de ella. Pero qué lejos están muchos de llenar esa medida. Por eso es que vemos que hay tanta gente vacía, sin consistencia, estériles espiritualmente, sin un ideal. Y no hablo aquí de la gente que está lejos de Dios o que no cree en Él, sino de los que están dentro de la iglesia, que han recibido una educación religiosa, unos principios, unos valores, unos dones. Y Dios espera que demos fruto. En la vida espiritual nadie puede quedarse en el mismo sitio, o avanza o retrocede. El Señor quiere que lo amemos en todo tiempo y lugar, en toda circunstancia y cualquiera que sea la situación por la que atravesamos. Si nuestro amor a Dios no crece, se termina enfriando y nuestra vida espiritual se convertirá en un mero ritualismo. Y aquí viene la segunda parte del Evangelio, que es la profanación del templo. Cuando la vida espiritual se entibia o se enfría por esa falta de amor, la fe termina por apagarse. Es por eso que muchas personas que se llaman católicas y que van a misa o practican algunas devociones viven una religiosidad vacía, sin cuerpo, sin fe, sin entusiasmo, sin amor. Y tenemos que tener mucho cuidado, queridos hermanos, de no caer nosotros en eso, o de salir si es que ya hemos caído. Es lo que leemos en el libro del Apocalipsis, en la carta que Dios envía al que está al frente de la iglesia de la Odisea. Le dice: Conozco tu conducta, y no eres ni frío ni caliente, mas porque eres tibio, estoy por vomitarte de mi boca. Y tomando pie del Evangelio de hoy, podemos decir que de esa tibieza espiritual nacen las faltas de reverencia y de respeto en el templo, que es la casa donde habita Dios. A veces nuestras iglesias parecen verdaderos mercados,
donde todos hablan a gritos, se ríen, se come, no se hace reverencia al Santísimo, se va de cualquier manera. Hablamos en la iglesia como si estuviéramos en cualquier parte, olvidándonos de la presencia divina que habita en ese templo y que merece un respeto. Pero esto es solo consecuencia normal de la falta de fe. Si ya no creo en Dios con una convicción profunda, es normal que mis obras lo demuestren. Es lo que le pasaba a los fariseos y aún a muchos judíos de su tiempo. Ya no creían en un Dios personal. Únicamente les importaba cumplir unos ritos. De ahí que dieran más importancia a las prácticas externas que a una verdadera conversión de corazón. Lo que tanto fustigaba a Dios en el Antiguo Testamento: me ofrecen sacrificios, pero su corazón está lejos de mí. Vas a misa, pero tu corazón está lejos de mí. Haces algunas prácticas, pero tu corazón está lejos de mí, podría decirnos el Señor. Por eso nuestra fe se va debilitando poco a poco, y sin fe es imposible agradar a Dios. Hoy el Señor nos invita a reflexionar en nuestra propia vida. No se trata de estar señalando o juzgando a los demás, sino de ver qué estoy haciendo yo que necesita cambio. ¿Estoy dando el fruto que Dios espera de mí? ¿O por lo menos me estoy esforzando? Frutos de conversión, de buenas obras, de piedad sincera, de caridad, de santidad. Mi fe en Dios es tan grande que me lleva a verlo detrás de todos los acontecimientos de mi vida. ¿Y esa fe se me nota al exterior? Por ejemplo, ¿tengo posturas reverentes en el templo como Dios se merece? ¿Hago con devoción y piedad la señal de la cruz, la genuflexión ante el sagrario? ¿Guardo silencio y recogimiento dentro de la iglesia? Todas estas prácticas exteriores me ayudarán a ir creciendo en fe y en amor. Y no esperemos sentir a Dios o verlo para entonces hacerlas. Hay que hacerlas, hermanos, aunque no se sienta nada, aunque no se vea nada, porque la fe me dice que Dios se lo merece. Si yo obro así, si pongo ese granito de arena, si pongo lo que está de mi parte, veré cómo poco a poco mi corazón se va iluminando, mi fe se va robusteciendo, y seré también un ejemplo y un modelo para los demás. Pero a veces nos da vergüenza que nos vean devotos y recogidos, y tendría que darnos la de lo contrario. Por eso dice Santiago en su carta: pruébame tu fe sin obras, que yo por mis obras te probaré mi fe. Yo voy a demostrarle a los demás la fe que tengo en Dios con mis obras exteriores. Y Dios se encargará, por mi esfuerzo, de darme interiormente lo que yo no puedo. Que la Virgen Santísima nos ayude en este crecimiento espiritual, en este caminar hacia Dios. Que nos ayude a ser árboles fecundos, que den buenos frutos de santidad para agradar a Dios y para que también las almas que se acerquen a nosotros puedan alimentarse y contagiarse de nuestro amor y de nuestra fe.

tenemos la gran suerte de escuchar la vida de una santa que fue magnífica, una vida que va a encantar a pequeños, a grandes, que va a encantar a las mujeres porque fue mujer y a los hombres porque fue más valiente que muchos hombres. ¿Quién será? Santa Juana de Arco.

La breve vida de esta doncella solo se entiende en el momento crítico que atravesaba Francia. Las divisiones internas del reino lo debilitaban y dejaban que un poder extranjero lo conquistara. En el año 1418, la ciudad de París abría sus puertas a las tropas borgoñonas y el rey de Inglaterra conquistaba metódicamente la Normandía y se acercaba a Orleans. Por circunstancias diversas, la independencia nacional parecía perdida. Por el tratado con el rey Carlos VI en el año 1420, nombraba regente y heredero del trono francés al rey inglés.

Por el tratado del año 1420, Carlos VI nombraba regente y heredero del trono francés al rey inglés. En el año 1422 mueren ambos reyes. La corona correspondía a Enrique VI de Inglaterra, pero el delfín, el príncipe francés, se hace coronar en Poitiers con el nombre de Carlos VII. En estos años, 1412 a 1431, se presenta Juana de Arco, originaria de una aldea al nordeste de Francia, Domremy. En su corta vida presenta las tres etapas del Redentor. Primero, una vida oculta. Niña dócil y piadosa, era como las demás niñas del pueblo, ocupada en el pastoreo y los trabajos del hogar. Desde su infancia tenía gran atractivo por la oración. Sobresalía en ella la prudencia y la discreción. Yo no he aprendido mis creencias de otra persona sino de mi madre. Amor exquisito y confiado al Padre del Cielo y a la Santísima Virgen a la que se consagra. Juana de Arco era analfabeta, pero seguro habría oído los lamentos familiares por la tragedia del país. Cuando contaba 13 años, oyó por primera vez voces celestiales que se repitieron posteriormente. Las voces, acompañadas con visiones de San Miguel, Santa Catalina y Santa Margarita, le insistían que ella había sido elegida por Dios para salvar a su patria.

El proyecto es tan amplio que la pastorcita no lo puede admitir. Juana necesitará 3 años para dejarse convencer. Después queda segura y con toda su alma, con toda su vida, se consagra a esta misión. Da un fiat, hágase absoluto, a su vocación audaz. Una nueva fase empieza en su vida. Se presenta en el año 1428 ante el capitán Roberto de Baudricourt. Recibida por Carlos VII en febrero de 1429, vestida de varón, la doncella se sometió a él y le declaró que venía de parte de Dios para liberar a Francia. Expuso sus planes de atacar a los borgoñones, aliados de Inglaterra, de expulsar a los ingleses y hacer coronar al rey en Reims. Tuvo que pasar algunas pruebas ante los teólogos, dudosos de la autenticidad de su misión sobrenatural. Y al cabo de unos meses, el rey le confió el mando de sus tropas que iban a socorrer a Orleans. El 8 de mayo entraba vencedora en la ciudad. Al poco tiempo derrotó a los ingleses y condujo a Carlos VII a Reims, donde se celebró la coronación el 17 de julio.

Su estandarte, blanco, con los nombres Jesús, María, bordados de oro con dos ángeles. Su esplendor especial está en proclamar el poder de su Señor en todos sus triunfos y en pedir a todo el ejército la confianza en solo Dios. Su misión es obra de paz y antes de la batalla prueba a hacer una reconciliación. Ella, vestida de blanca armadura, nunca peleó, sino animaba a todos a pelear y el entusiasmo que producía era enorme, aún después de la derrota de París, donde fue herida. Su martirio fue muy parecido al de Cristo, proceso lleno de fraudes. En una emboscada los borgoñones la hicieron prisionera y la vendieron a los ingleses. Fue recluida en la cárcel de Rouen. Ni la corte ni el rey pensaron en su rescate. A instigación de sus enemigos, la Inquisición le instruyó proceso de herejía y hechicería. Era un artificio para romper su aureola de santidad y destruir su prestigio moral antes de matarla. Para mejor defender su pureza, quiso aún en la cárcel vestir siempre de soldado. Su proceso es modelo de fortaleza y de la santa libertad de los hijos de Dios. Juana de Arco fue sometida a la tortura y finalmente condenada como hereje en un tribunal presidido por un obispo aliado de los borgoñones. Juana, aceptando la muerte, murió en la hoguera el 30 de mayo de 1431, repitiendo el nombre de Jesús.

A Roma llegaron protestas de sus paisanos y Calixto III mandó revisar el proceso entre 1450 y 1456. El resultado fue la anulación de este y la consiguiente justificación de la heroína. Teniendo en cuenta su piedad, su castidad, su fe inquebrantable y otras virtudes heroicas, Juana de Arco fue beatificada por San Pío X, canonizada en 1920 por Benedicto XV. Juana de Arco es patrona de Francia.

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1: Capítulo número 54. En el capítulo anterior hemos visto cómo los hurones siguen hostiles al padre Brebeuf y a los demás misioneros franceses. Incluso se corre una noticia falsa de que Lecoq había muerto y había dicho que la culpa de la viruela y de las demás pestes de la gripe la tenían los franceses. Hostiles al padre Brebeuf y a los demás misioneros franceses. Incluso se corre una noticia falsa de que Lecoq había muerto y había dicho que la culpa de la viruela y de las demás pestes de la gripe la tenían los franceses. Después se dan cuenta que Lecoq sigue vivo, que se había curado de la viruela y que todo eso era falso. Pero sigue habiendo bastante hostilidad de parte de los hurones para ello. Y lo más triste para el padre Brebeuf es la apostasía de algunos de los creyentes de Anaustallé. La epidemia disminuyó en febrero de 1640. Habían muerto muchos hurones de la viruela y los que vivían estaban casi todos marcados por sus huellas. A pesar de que el delirio disminuyó al mismo tiempo que la enfermedad y la persecución se aplacó un tanto, no por ello dejó de subsistir entre las gentes de Teanaustayé su odio rencoroso contra los misioneros que habían embrujado y muerto a tantos de los suyos. Durante aquella tregua, habiendo pocos a quienes salvar y menos aún que sufrieran, Brebeuf volvió a Santa María para pasar los días anuales de oración de los ejercicios espirituales. Y fue indudablemente en aquel periodo cuando el confesor del padre Brebeuf, o acaso su superior, el padre el alemán, le ordenó que anotara en un diario las gracias que Dios le concedía por medio de visiones e inspiraciones. Brebeuf no comprendía muchas de estas experiencias en la oración, pero le parecieron importantes y dignas de ser registradas en virtud de la obediencia. El 11 de febrero, sábado, probablemente el mismo día en que llegó de Teanaustayé, escribió lo siguiente: «El día antes de empezar mi retiro, durante el tiempo dedicado al examen de conciencia, a la confesión y a rezar mis plegarias de penitencia, aparecieron dos soles brillando con el máximo fulgor y en medio de ellos una cruz. Los brazos parecían ser de igual anchura que altura, pero no pude ver de qué materia estaba hecha. En cada uno de los extremos se divisaba un lirio o el rostro de un querubín. En la parte más elevada aparecía una imagen de nuestro Señor Jesucristo, si es que no estoy en un error. Luego tuve mis dudas de si no se trataría de la imagen de la Virgen Santísima. Entonces me sentí interiormente llamado a la cruz y a la mortificación. Durante más de una semana, en la soledad de Santa María, pasó varias horas cada día en silencio y recogimiento. De acuerdo con la orden que había recibido, anotó algunas de sus iluminaciones. El día siguiente, 12 de febrero, que era el primer día de los ejercicios, cuando trataba de emplearme solamente en amantes nociones de Dios y mientras apartaba de mi mente todas las cosas creadas y me sentía turbado por varias distracciones y molesto por algunas preocupaciones, me pareció oír interiormente: «Vuélvete hacia Jesucristo crucificado y deja que Él sea base y fuente de tu contemplación. Y al instante me sentí cerca de Cristo. El mismo día me pareció ver un terrible rostro, igual que la cara de león, que hay, si mal no recuerdo, en el cuadro del padre José Anchieta, pero mucho mayor, y que crecía poco a poco. Creí que era un demonio. Sin embargo, no me sentía turbado por ningún temor y dije, «Haz aquello que Dios te permita hacer». Creo que me persigné haciendo la señal de la cruz y enseguida desapareció la figura. Contemplando la enormidad de mis pecados y su número incalculable, vi a nuestro Señor que en su misericordia infinita me tendía sus amantes brazos para acogerme en ellos. Me perdonó el pasado y olvidó mis pecados. Devolvió a mi alma tanto sus dones como sus gracias. Me llamó a su amor y me dijo lo que antes dijera a San Pablo. Este hombre es para mí un bajel de elección para llevar mi nombre.

siempre ante los gentiles. Yo le mostraré qué grandes cosas debe sufrir por el amor de mi nombre. Al oír estas palabras, le di las gracias y me ofrecí para todas las cosas y le dije, ¿qué deseáis que haga? Tratadme con severidad, según los dictados de vuestro corazón. Nada en lo porvenir me separará de vuestro amor, ni la desnudez, ni la espada, ni la muerte. El día 14, durante la hora de la meditación, me pareció ver a Cristo nuestro Señor clavado en la cruz que venía hacia mí, como si deseara quitarse aquel peso de encima y quisiera colocarlo sobre mis hombros. Voluntariamente me lo puse sobre los hombros, pero no sé lo que sucedió. Aquel mismo día, al anochecer, cuando me disponía a meditar sobre las perfecciones de Cristo y en las muchas y diferentes relaciones que había entre Él y yo, entre el mísero de mí y Él, se me ocurrió que todas las demás designaciones deberían ser referidas a su extraordinario amor por nosotros como punto central. De pronto, me pareció ver una enorme rosa o una flor de forma redondeada, extraordinaria por su tamaño y por sus variaciones, que procedían todas del centro. El día 18, me pareció ver a la Santísima Virgen como si estuviera sobre una nube azul llevando al Niño Jesús, mientras que en distintas partes de la nube surgían rayos dorados de notable hermosura. Yo esperaba que la Virgen Santísima me presentara a Cristo, pero no lo hizo.

Fortalecida el alma y descansado el cuerpo, el padre Brebeuf volvió a las diabólicas tinieblas de Teanaustayé. Durante este periodo continuó confiando al papel los consuelos y las agitaciones de su alma. Durante los días que estuve en Teanaustayé, declaró en forma sencilla pero sorprendente, me sentí con frecuencia arrastrado y elevado hacia Dios por movimientos de amor. Declaró que, el 26 de febrero, mientras rezaba el rosario por la tarde, me pareció de repente ver el tabernáculo de Santa María, en el cual hay 7 ángeles pintados, y me sentí impulsado a orar. Después me pareció estar en la habitación y en la capilla y ver las reliquias que allí hay, de modo que me sentí citado a invocar a todos aquellos santos. A últimos de marzo anotó: cuando, después de la misa, me recogía interiormente para poder escuchar a Cristo hablando dentro de mí, me pareció ver que una mano me ungía con óleos el corazón y todas mis partes más internas. De esta visión vino a mi alma la más suprema paz y tranquilidad. Durante febrero y marzo, por igual, sus oraciones fueron turbadas por visiones tan terribles y espantosas como los hechos que acaecían entre los salvajes de Teanaustayé. El 29 de febrero, durante la hora del examen nocturno, vi a un español llevando una rizada golilla y un tricornio. Entonces el padre Brebeuf temió que un diablo se ocultara bajo aquella forma. En otra aparición especificó que, el día 9 de marzo, cuando después del examen estaba leyendo un libro espiritual junto a la lumbre, vi cerca de la casa de Santa María una enorme serpiente que venía al parecer del río, de donde había salido, y se deslizaba hacia la casa. Esta serpiente, de 5 o 6 codos de longitud, arrastraba a un francés, pero fue capturada y aplastada por uno de los sacerdotes. Más tarde, él tuvo una visión de 4 grandes perros acechando en el tejado de Santa María. El 11 de marzo, cuando empezaba el examen de la mañana ante el Santísimo Sacramento, se me apareció el busto pintado de algún jesuita y mientras lo contemplaba, iban saliendo de aquella cabeza unos cuernos parecidos a los de un cangrejo. El padre Brebeuf atestiguó que esta visión no duró mucho tiempo, pero me afectó con el mayor de los temores y me puse a temblar, temiendo que pudiera ser yo aquel desdichado jesuita en quien se verificaba tan terrible cambio. Y mientras el padre estaba rezando ante el altar de Teanaustayé el día 21 de marzo, dice que vio una cara con alas que volaba desde la cumbre y que de repente se detenía en el aire, como si se sintiera retenida por una correa. De esta visión, pensé que yo u otra persona estábamos señalados como el que quiere esforzarse por volar hacia celestiales contemplaciones, pero se ve retenido en su propósito a causa del afecto que siente por las cosas terrenas. Durante el mes de abril, según Brebeuf declaró en sus notas espirituales, continuó la persecución en Teanaustayé. El día 11 de abril, al originarse una disputa en la residencia de San José, en la que el padre Boucher fue herido en un brazo y el padre Chaumonot y yo fuimos apaleados, todos sufrimos daños y nos sentimos atemorizados, ya que Ondio Orrea y otros jefes del mismo poblado nos habían ordenado que lo abandonáramos. Más tarde, cuando estaba dando gracias a Dios por todas estas cosas y aunque turbada la mente y sintiéndome afligido, estaba intentando de todos modos conformar mi voluntad a lo divino, me pareció ver a la Santísima Virgen tal como está pintada en aflicción, con 3 espadas clavadas en su corazón herido. Sentí en mi interior como si me dijera que, aun cuando estaba dolorosamente afligida, ella, la Santísima Madre de Dios, siempre se sentía conformada con la divina voluntad y debía ser un ejemplo para mí en todas mis adversidades. Durante el mes de mayo, Brebeuf confió a su diario otras revelaciones de su alma. El 9 de mayo, hallándome en el poblado de San José, me sentí como transportado fuera de mí mismo y hacia Dios mediante poderosos actos de amor.
y a él me sentí transportado como para abrazarlo. Pero esta unión fue turbada por la aparición de una mujer anciana que él supuso que sería el diablo disfrazado. El día 17 del mismo mes, declaró, mientras estaba rezando a Dios, me sentí elevado en espíritu para poder contemplar una cruz de forma parecida a la de Santa María, en la cual hay incluidas algunas reliquias o semejante a ciertas cruces que se hacen en forma de estrella. Esta visión duró largo rato y durante todo este tiempo no tuve otra idea sino que Dios deseaba enviarme cruces nuevas. El día 27 de mayo anotó. El día de la fiesta de Pentecostés del año 1640, hallándome entregado a mis rezos nocturnos ante el Santísimo Sacramento, me vi en un momento transformado en una gran hoguera que lo quemaba todo a mi alrededor sin consumir nada. Mientras duraron aquellas llamas, me sentí interiormente encendido de amor hacia Dios con más ardor que nunca. Más o menos por aquella época, uno de los hechiceros que vivían a varias millas de Teanaustayé anunció que Echón había muerto. Pijar se dirigió apresuradamente al poblado y encontró a Brebeuf gravemente enfermo. Llegaron a la conclusión de que habían intentado envenenarlo, pero el alemán observó: si el diablo y sus ministros están ideando nuestra muerte, la pronta curación del padre Brebeuf, que no estuvo enfermo más de 24 horas, nos demuestra claramente que existen espíritus mil veces más poderosos que cuidan de nuestra defensa y protección. La residencia de Teanaustayé fue finalmente abandonada a últimos de mayo y lo poco que había en ella fue transportado a Santa María. Los habitantes del poblado se alegraron, creyendo que por fin habían hecho huir a Echón y a los demás hechiceros franceses. El padre Brebeuf partió entristecido, pero determinado a volver con frecuencia en sus viajes misionales. Creía que Teanaustayé aún podía ser elevado hacia Cristo y que la pequeña iglesia sería resucitada en años más tranquilos. Brebeuf y Châtelain se llevaron algún consuelo. A pesar de todas las obstrucciones y hostilidades, habían vertido las aguas de la salvación sobre las cabezas de 260 salvajes, la mayoría de los cuales habían muerto y debían de estar en el cielo. Reunidos los misioneros en Santa María, después de sus campañas de invierno, se contaron sus experiencias. Le Mercier estuvo tan cerca de perecer, quemado, que en otros poblados hablaban de su muerte dando toda serie de detalles. En Ossossané, Raguenau, fue apaleado con violencia y se libró milagrosamente. En la nueva misión establecida entre los Airandonons, o Nación de la Roca, Daniel y Chaumonot fueron al principio recibidos cordialmente, pero según dijo Daniel, el diablo enredó los asuntos de Dios. Hicieron todo lo posible por echarlo y lo habrían matado a no ser por José, que por fortuna fue a hacer una visita a Cayagué. Garnier y Jogues, en la nueva misión entre los Petuns, eran los que más habían sufrido durante el invierno. También ellos se salvaron gracias a la oportuna llegada de José. Habían bautizado a muchos, pero no habían convertido a ninguno de los que habitaban las 300 viviendas en que habían penetrado. Con gran alegría, el alemán anotó en la relación: gracias a Dios, estamos todos vivos y llenos de energía y salud. El Consejo General de todas las naciones, Wendats, fue convocado en un poblado cercano a Santa María durante el mes de marzo, en la época en que a Juan de Brebeuf solía aparecérsele el diablo. Los jefes y consejeros aprobaron la resolución de exterminar a los sotanas negras y un orador añadió: cuanto antes, mejor. Una sola nación, probablemente la del oso, se opuso a tal resolución. Matad a los sotanas negras si queréis, pero aceptad las consecuencias, declaró su orador. Nuestra nación demostrará su inocencia a los franceses de Quebec. Los diputados, ante aquella diversidad de opiniones, aceptaron la solución y la demora ofrecidas por un viejo orador. Con nosotros viven aún nuestros hechiceros. Primero matemos a estos. Luego, si la enfermedad todavía persiste entre nosotros, tendremos motivo para matar a los franceses y averiguar si ello detiene o no esta maldita plaga.

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1: 1:30 p.m.
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2: Tercer mandamiento de la ley de Dios: santificarás las fiestas. ¿Qué es lo que abarca este mandamiento? El Catecismo de la Iglesia Católica nos lo explica clarito y por eso vamos a invitar al padre Antonio Ruiz a que nos lo vaya desmigando, porque, padre, ante todo un saludo pues muy agradecido por su esfuerzo y su presencia. ¿Cómo está, padre?
4: Gracias a Dios, bien, aquí pues contento de estar una vez más.
2: Pues, padre, a lo mejor dos aspectos grandes podían ser el que vamos a ver hoy, que es el positivo, ¿no? ¿Qué hemos de hacer para santificar la fiesta? Y luego la próxima vez veremos qué es lo que no hemos de hacer. Que sería lo de la parte del trabajo y todo esto, sabiendo que hay personas que, bueno, por su profesión, tienen que estar disponibles el domingo. Veremos también cómo esas personas pueden santificar las fiestas. Pues, padre, lo primero que a lo mejor algún oyente se pregunta es ¿cuál es el texto, el fundamento bíblico correspondiente al tercer mandamiento de la ley de Dios y qué es lo que declara exactamente?
4: Bueno, pues en el libro del Éxodo y en el Deuteronomio, que lo repite, que lo recoge, recuerda el día del sábado para santificarlo. 6 días trabajarás y harás todos tus trabajos, pero el día séptimo es día de descanso para el Señor tu Dios. No harás ningún trabajo. Éxodo 20 y Deuteronomio capítulo 5. En San Marcos, en el capítulo 2, versículos 27 al 28, el Señor es el que nos dice, escuchemos bien todos esto: no es mi día libre, es el día del Señor. Por lo tanto, dejemos de pensar que el día de descanso, el día para la Iglesia Católica, el domingo, el día sábado, es mi día. Yo tengo mi día de descanso. Es el día de descanso para el Señor. O sea, le corresponde ese descanso a Dios, para el trabajo, para Dios. Y no es mi día, sino el del Señor.
2: Está muy bien resumido. Padre, ¿por qué el sábado significa tanto para el pueblo judío? Bueno, no sé si en la actualidad, pero de momento, por lo menos, como usted ha dicho, en todo el Antiguo Testamento, ¿por qué era tan relevante, como lo vemos en los fariseos, que por eso ya hablaremos después de esto, ¿no?
4: Bueno, para el pueblo judío tenemos que tener en cuenta, en la liberación del pueblo de Egipto, en la esclavitud de Egipto, ellos no tenían el día del descanso. Era sometido solamente al trabajo y eso les agotaba. Y no tenían, por lo tanto, tiempo para Dios, para vivir su fe, para dar culto a Dios, para tener la reunión de familia, de unión, de amor y de fe. Entonces, la Sagrada Escritura, para ya Moisés se lo recuerda al pueblo de Israel, que Dios nos pone la Sagrada Escritura, acto de la creación de Dios en 6 días, y que el séptimo día descansó. Entonces, como la acción humana es según la acción divina, si Dios trabajó, eso es lo que nos relata el libro del Génesis, 6 días, la creación del mundo llegando a la perfección con la creación del hombre, y después descansó un séptimo día. Entonces el pueblo de Israel quiere vivir su acción creadora, pues el hombre crea en este mundo, tiene esta facilidad o esta misión o esta labor de recrear el mundo. Dios lo creó y ahora nosotros tenemos que perfeccionarlo, habitarlo y sacarle todos los beneficios, es decir, construir las casas, los caminos, hacer la convivencia, recrear la obra de Dios, lo que Dios hizo en la tierra, hacerla habitable para que podamos estar y podamos hacer la obra semejante a la de Dios. Por eso es tan importante. Pero usted ha dicho para el pueblo judío, pero también para nosotros, los cristianos, que además de seguir lo que Dios nos ha dado, un destino eterno, la vida eterna, pero hay una misión que cumplir antes de llegar a la vida eterna, y es recrear la acción divina en este mundo.

0: hacer como Dios hace. El libro del Éxodo, en el capítulo 20, pues en 6 días hizo el Señor el cielo y la tierra, el mar y todo lo que contienen, y el séptimo descansó. Por eso bendijo el Señor el día del sábado y lo hizo sagrado. Entonces, aquí tenemos en el libro del Éxodo que esto va para los judíos, pero también para el pueblo judío, pero también para nosotros, los creyentes cristianos. Dios hizo el mundo en 6 días y el séptimo descansó. Por eso es tan importante para ellos y para nosotros. Después, en el Deuteronomio, lo vuelve a decir, que recordando que Dios le liberó de la esclavitud de Egipto, acuérdate de que fuiste esclavo en el país de Egipto y de que el Señor tu Dios te sacó de allí con mano fuerte y con tenso brazo. Por eso el Señor tu Dios te ha mandado guardar el día del sábado. El Deuteronomio capítulo 5 versículo 15 nos dice estas palabras que acabamos de escuchar. Uh-huh. ¿Y qué es lo que dice? Que como te ha sacado del trabajo de Egipto y te lleva al desierto, descansa, pues tienes que recrearlo, recordarlo, revivirlo en la semana. 6 días trabajar y el séptimo descansar. También en el libro del Éxodo, en el capítulo 31, dice, Dios confirmó a Israel el sábado para que lo guardara como signo de alianza inquebrantable. O sea, hay varias razones por las cuales guardar el descanso del día séptimo. De esta manera, uno vive según la ley de Dios, según la voluntad de Dios. Es decir, Dios, el pueblo de Israel, estaba esclavo en Egipto. Después de un tiempo de esclavitud, le liberó y le dio esta orden de imitar la acción divina, 6 días y el séptimo descansar, pues también va para nosotros. Por lo tanto, es el día en que se deben de interrumpir los trabajos cotidianos, concederse un respiro y darle el día a Dios. Es un día de glorificar a Dios, de reconocer a Dios, de alabar a Dios, de bendecir a Dios por la vida y el trabajo y el descanso.
1: Padre, mencionábamos hace un momentito los evangelios, porque todos los oyentes tendrán presente que en el evangelio se relatan muchos casos en los que Jesucristo, nuestro Señor, es acusado por los, sobre todo por los fariseos, escribas y fariseos, de quebrantar la ley del sábado. ¿Realmente era cierto? ¿La quebrantaba?
0: Realmente, bueno, hay ciertamente estos casos donde se le acusa, no quiere decir que sea verdad. Es decir, no quiere decir que sea verdad que Jesús faltaba la ley del descanso, sino que es verdad que se le está acusando de que él falta. Entonces, en este acusarle, lo cual quiere decir que puede ser falsa la acusación o una acusación interesada para poder buscar un motivo en contra de Jesús. Sí, es cierto que hay estos incidentes en que Jesús fue acusado de quebrantar la ley del sábado. Pero Jesús nunca falta a la santidad de ese día, la santidad del sábado, sino que con autoridad, la que él tiene como hijo de Dios, como el Mesías, el enviado, habla con la autoridad y da la interpretación correcta de la ley. O sea, lo que le están acusando a Jesús es de faltar al descanso del sábado según la interpretación errónea de los fariseos de ese tiempo. Ellos son los que interpretan la ley del descanso de una manera rígida, estricta y desconectada con la mente de Dios, con el deseo, la voluntad de Dios. Y Jesús es el que viene a darle el verdadero significado de este mandato del descanso del sábado. Y por eso Jesús en Marcos capítulo 2, versículo 27 va a decir: el sábado ha sido instituido de desconectada con la mente de Dios, con el deseo, la voluntad de Dios. Y Jesús es el que viene a darle el verdadero significado de este mandato del descanso del

0: y no es en vez del mal, es salvar la vida en vez de destruirla. San Marcos, capítulo 3, versículo 4. Cuando aquel paralítico de un brazo lo pone en medio y todo el mundo mirando a ver si curaba,
1: en
0: o
1: sábado.
0: Aquella, en sábado, o aquella otra mujer encorvada que también le pregunta si es lícito hacer el bien en sábado o no. Pues entonces, si a un animal se os cae a un pozo y lo sacáis siendo en sábado, ¿por qué no liberar a esta mujer que ya lleva tantos años con la espalda encorvada? Pero Jesús no está yendo contra la santidad del sábado, sino que está dando la verdadera interpretación, según Dios, la interpretación divina, le está dando el sentido correcto a el descanso sabático, que es el sábado. El Hijo del Hombre es Señor del sábado. El sábado es el día de descanso para el Señor, pero la caridad es lo que no puede descansar en el día del sábado. O sea, el bien, que es la pregunta que ha hecho, ¿qué está permitido hacer en sábado? ¿El bien o el mal? ¿Salvar una vida o dejarla perder? Los que acusaban acusaban con su interpretación equivocada son los que se callan y no responden. Sin embargo, Jesús, para darnos a nosotros la verdadera interpretación de este descanso, que no es un descanso aunque se mueran los demás, yo no tengo, no, hoy es sábado, no tengo que caminar, no tengo que hacer un esfuerzo, que se va a morir tu hijo, bueno, pues ya, no, yo lo dejo, no, salva a tu hijo, haz el bien, ayuda al otro. Entonces, si yo tengo cómo ayudar a una persona, debo de actuar, aunque sea sábado, pues hago. Si soy profesional, soy médico, es que hoy es sábado, pues cura, porque se muere. Antes de que se muera, no, es que hoy es sábado, yo no puedo trabajar. Vamos a ver, ¿hacer el bien o el mal? ¿Salvar una vida o dejarla perecer? La interpretación que Cristo nos da es la auténtica interpretación. El sábado es para el hombre y no el hombre para el sábado. El hombre no está
1: esclavizado al sábado, por
0: así exactamente decir. Esa es la mejor expresión. El hombre no está esclavo de su descanso, sino que el descanso es para hacer el bien.
1: Muy bien. Es importante recordar, Padre, también por qué los cristianos y a partir de cuándo celebramos el Día del Señor, no el sábado, sino el domingo. Luego ya vendría la cuestión del weekend, el fin de semana, que eso ha venido del mundo sajón, de Estados Unidos, pero lo que eso fue muy posterior. Pero lo suyo es que los cristianos celebramos el Día del Señor el domingo, ¿verdad que sí? ¿Por qué?
0: Porque Jesús resucitó de entre los muertos el primer día de la semana, el día siguiente al séptimo día. Entonces, en la semana lunes a viernes, ya la contabilidad nuestra, desde el domingo hasta el lunes, comienza la semana el día 1, que es el domingo. El 2, el 3, 4, 5, 6, ya estamos a viernes. Y el séptimo es el sábado. Pero Jesús resucitó al día primero de la semana. En cuanto a ser el primer día, el día de la resurrección, nos recuerda la primera creación es en esta semana judía, hebrea, ¿no? Del terminar con el sábado, que es el séptimo día, el descanso. Uh-huh. Pero a Cristo recrea el mundo. Es una nueva concepción de la vida. Entonces, ahora nos da la perfección. Aquello era solamente una preparación, pero ahora viene la perfección. Y en la perfección nos ha puesto la semana, diríamos, el día más importante es el primero, el día siguiente al sábado. Entonces, el primer día de la semana es el más importante por la resurrección de Cristo. El día de la resurrección de Cristo recuerda o renueva la primera creación. Por eso, aunque hasta Jesucristo, o mejor, hasta la resurrección de Jesucristo, no hasta Jesucristo, porque él todavía respetaba el

0: sábado y lo guardaba. Pero Él es el que con su resurrección cambió la historia del mundo. Cambió, ya el modelo no es el de la creación del mundo, sino el de la recreación, la resurrección de Cristo. Porque ahora el modelo es la resurrección del Señor. Por lo tanto, a partir de la resurrección de Cristo, hay un nuevo modelo de semana. Para nosotros los cristianos, reconocemos ciertamente que Él es Dios. Y si Él resucitó y nos da la importancia de este día, porque es el día de la resurrección, el que tenemos que recordar siempre, haced esto en memoria mía, por eso cambia la semana de ser el día del descanso el sábado a ser el domingo, el día del Señor, Dominus, el día del Señor.
1: Claro que en tiempo de los judíos no se llamaba Día del Señor, tendría pues es otro nombre, efectivamente. Esto es muy importante que lo sepamos para...
0: Era el día del sol.
1: Fíjese.
0: Claro, era el día del sol y lunes es la luna. Entonces, los días vienen por los...
1: Los planetas, es verdad, porque martes, el planeta Marte, miércoles Mercurio, jueves Júpiter, me indican desde el control. Y así, viernes Venus.
0: Y entonces era el día del sol. Pero Cristo resucita el día del sol. Entonces, y ahora pasa de ser del día del sol al día del Señor, que es más importante que el sol. Y el sol ya está... Ya en el, diríamos, como usted ha dicho, los siete días de la semana con los planetas, el más importante, ¿cuál es? El Sol, que es en el que alrededor del Sol giran la Tierra, la Luna, todo. Pero el Sol es el central de nuestro sistema, ¿no? Pues Cristo va a ser el día del Sol, el primer día de la semana, que es el más importante en esa mirada cósmica, pues ya nos está diciendo que la resurrección del Señor es el día cósmico, el día más importante de la creación. Y ya Dios lo tenía previsto así desde los tiempos antiguos. O sea, que Dios cambie lo que Dios ha hecho es lo que nos tiene que entrar en la cabeza. Que a algunos no les entra en la cabeza, que por qué va a ser, si ves el sábado, dice la Escritura, a ver, lo que Dios hace... Dios lo cambia, y cuando lo cambia, vale el cambio que Dios ha hecho. Porque Él es Dios, y lo que antes mandó, que vale para siempre, mientras que yo no lo cambie, por supuesto. Lo que Dios dice, vale mientras que Dios no lo cambie. Y el día que Dios cambia lo que Dios mandó, tenemos que aceptar el cambio que Dios ha hecho. Ay, pero es que antes dijo Dios, y ahora te ha dicho esto. Esto segundo es lo que vale, mientras que Él no cambie otra vez, sí. Y no lo va a cambiar, pero de momento esto es lo que hay que hacer.
1: Además, Padre, es tan precioso meditar con calma en la sabiduría, pues la sabiduría hondísima del Señor, ¿no? Cómo fue preparando toda la primera etapa hasta llegar a esta plenitud. Vamos a continuar con las preguntas. En realidad, Padre, está medio respondido, pero quisiéramos saber concretamente cuál es el objetivo del domingo para nosotros.
0: Pues como lo hemos dicho, sí, medio, usted ha dicho medio respondido. La pregunta anterior, el Señor resucitó el día primero. Entonces, la celebración del domingo cumple la prescripción moral inscrita en el corazón del hombre de dar culto a Dios, pero no solamente un culto interior, sino también exterior, visible, público y regular. No es un momento, hoy la fiesta, voy a la fiesta del pueblo y ya, hasta otra fiesta. No, regular, es decir, cada semana, si Dios nos ha dado la semana como un ciclo de la vida y volvemos otra vez el lunes a comenzar otra vez la misma tarea, la misma actividad, pues por eso dentro de esa actividad ordinaria, que es la semana, Dios requiere que se le dé culto también público, exterior, visible público, regular y universal. Entonces dice Santo Tomás de Aquino que darle a Dios el culto exterior, visible, público y regular, bajo el signo de su bondad universal hacia los hombres. Por eso el culto dominical realiza el precepto moral de la alianza, la antigua alianza, cuyo ritmo recoge la semana, y también el de el Redentor de la nueva creación.
1: Y padre, por último, ¿qué significa esta palabra precepto? O sea, ¿qué es una fiesta de precepto? Lo digo porque el mandamiento primero de la ley de la Iglesia, que son 5, ¿verdad?, nos dice asistir a la misa entera todos los domingos y fiestas de guardar, o fiestas de precepto.
0: El precepto significa un mandato, es una ley que se da un mandato. Entonces, el significado de precepto es un mandato de la autoridad competente, en este caso de la Iglesia. El domingo, en el que se celebra el misterio de la Pascua, dice el Código de Derecho Canónico, en el canon 1246, por tradición apostólica, desde los apóstoles, entonces estamos hablando que es un mandato de la Iglesia desde los mismos apóstoles. Ha de observarse en toda la Iglesia como fiesta primordial de precepto, la obligación de darle culto a Dios, y como el culto que ha elegido en lo que mandó Jesucristo, hacer esto en memoria mía, de la Santa Misa o la Eucaristía o la celebración del el Señor, como le queramos llamar. Pero es el mandato de la Iglesia de cumplir eso, ese mandato antiguo de los 7 días del descanso del Señor, que es para el Señor, el día del Señor se cumple con el descanso y la adoración a Dios, el culto en la Santa Misa.
1: Perfectamente, fiesta de precepto. Ya veremos, si Dios lo permite, en un próximo programa, que no son solamente los domingos, sino que hay días tan importantes durante el año litúrgico que también son de precepto, también damos este culto a Dios y descansamos de las tareas cotidianas. Vamos a pedirle, Padre, el gran trabajo, aunque hoy no es sábado, pero de darnos la bendición.
0: El Señor esté con vosotros.
1: Y con tu espíritu.
0: Y la bendición de Dios Todopoderoso, Padre, Hijo y Espíritu Santo, descienda sobre vosotros.
1: Amén.
0: Amén.
1: Pues muchas gracias, Padre, y hasta pronto.

que no nos cansemos. Oración de San Manuel González, el obispo del Sagrario Abandonado. Madre Inmaculada, que no nos cansemos. Madre nuestra, una petición, que no nos cansemos. Sí, aunque el desaliento por el poco fruto o por la ingratitud nos asalte, aunque la flaqueza nos ablande, aunque el furor del enemigo nos persiga y nos calumnie, aunque nos falten el dinero y los auxilios humanos, aunque vinieran al suelo nuestras obras y tuviéramos que empezar de nuevo, Madre querida, que no nos cansemos. Firmes, decididos, alentados, sonrientes siempre, con los ojos de la cara fijos en el prójimo y en sus necesidades para socorrerlos, y con los ojos del alma fijos en el corazón de Jesús que está en el Sagrario, ocupemos nuestro puesto, el que a cada uno nos ha señalado Dios. Nada de volver la cara atrás, nada de cruzarse de brazos, nada de estériles lamentos. Mientras nos quede una gota de sangre que derramar, unas monedas que repartir, un poco de energía que gastar, una palabra que decir, un aliento de nuestro corazón, un poco de fuerza en nuestras manos o en nuestros pies que puedan servir para dar gloria a Él y a ti y para hacer un poco de bien a nuestros hermanos, Madre mía, por última vez, morir antes que cansarnos.

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1: Son las 2 en punto.
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4: Amigos, hoy seguimos con el tema de la ciencia, cómo encontrar a Dios a través de la ciencia, porque también a través de la razón de la ciencia podemos encontrarnos con el Creador, genialmente inteligente, que está detrás de todo lo que existe, las cosas visibles e invisibles. Vamos a tomar un pasaje del Génesis, del capítulo 11, donde se nos narra el episodio de Babel. Dicen los hombres: vamos a edificar una ciudad y una torre cuya cúspide toque los cielos y nos haga famosos, tan famosos como Dios. Bajó el Señor a ver la ciudad y la torre que estaban haciendo los hijos de los hombres. Y se dijo: he aquí, un solo pueblo, tienen una sola lengua. Se han propuesto esto de construir una torre que llegue al cielo, y nada les impedirá llevarlo a cabo. Bajemos y confundamos su lengua, de modo que no se entiendan unos a otros. Génesis capítulo 11, el inicio. Podríamos decir que el deseo humano de construir una torre que llegara hasta el cielo quedó frustrado por el poder divino. ¿Por qué? ¿Porque Dios no ama el progreso humano? No. No es eso, sino que la Torre de Babel es un símbolo de esa soberbia humana que pretendía igualarse con Dios y no necesitarlo a Él. Por eso, este deseo humano, en este sentido vanidoso, fue frustrado, podemos decir, por el poder divino. Bastó que el Señor confundiera las lenguas de los hombres para que no se entendieran y no pudieran seguir construyendo. Bueno, pero hoy queremos recordar que la racionalidad, la ciencia, bien investigada con esos elementos que nos da Dios, que es la razón humana, pues precisamente nos ayuda a acercarnos a Dios. Y si les parece, vamos a saludar a nuestra invitada, que nos ayuda tanto a entender muchos temas, en este caso de física, aunque no es su especialidad, pero estamos contentísimos de contar con la doctora Mónica Nova Delgado. Ella es doctora en biodiversidad, pero nos hemos internado en un campo precioso que es el de la física, y en este caso la física subatómica. Un saludo muy cordial.
5: Muchas gracias, hermana, por la invitación. Yo estoy también muy contenta de estar aquí con ustedes y quiero decirles a todos que por el hecho de que nosotros hagamos ciencia o estudiemos ciencia no significa que tiene que distorsionar la imagen de Dios.
4: Al contrario.
5: Al contrario.
4: Yo creo que la enaltece más, como lo vamos a ver a lo largo de este programa y sobre todo al final. Estén atentos. Bien, Mónica, si te parece bien, continuamos el tema del programa anterior. Son temas que ustedes pueden escuchar en el servicio podcast de nseradio.com porque tienen una continuidad. Habíamos hablado del bosón de Higgs y de la importancia que ha tenido el descubrimiento de esta partícula para la ciencia moderna. Es una partícula subatómica.
5: Sí.
4: ¿Cuándo comenzó, podríamos decir, el descubrimiento de esta partícula? ¿Nos lo quieres recordar un poquito?
5: Sí, hermana. Todo comenzó en 1964, cuando el científico inglés George Higgs propuso la existencia de una partícula a la que él llamó bosón. Esta partícula hipotética fue más adelante llamada bosón de Higgs, honor a él. Y años después, en una novela de divulgación científica a esta partícula se le denominó por el científico Leon Lederman como la partícula de Dios, aunque sin ninguna connotación de tipo religioso, tengo que aclararlo, sino solamente analógico, con la idea de que se sabía que existía, pero que nadie la había visto.
4: Ah, pues tiene su gracia, ¿eh? Sabemos que Dios existe, pero nadie lo ha visto jamás. Dios como divinidad, sí que hemos visto a Jesús, que también es Dios. Pero sí, aquí estamos hablando de ciencia.
5: Sí.
4: Esta partícula, el bosón de Higgs, llamado por Lederman la partícula de Dios, ¿cómo comenzó a ser investigada?
5: Bueno, el bosón de Higgs comenzó a ser investigado principalmente para poder explicar por qué algunas partículas tienen diferentes tipos de masa. Por ejemplo, los electrones, los quarks, porque tienen mucho más masa, y porque, digamos, partículas como el fotón, que hemos visto que es una partícula de luz, no tiene masa.
4: Uh-huh.
5: Principalmente fue por eso. Los físicos clasifican las partículas en dos grandes tipos. Entonces, está las partículas de materia y las partículas de fuerza. Las partículas de materia, conocidos como los fermiones, son los que constituyen, podríamos decirlo, como la parte sólida de los átomos. Estos son los quarks, los neutrinos, el electrón, el muón, el tau.
4: Y has nombrado también, aparte de estas partículas de materia, yo nunca las había escuchado y quizás algunos oyentes tampoco, también están las partículas de fuerza, de energía. Todo esto es lo que forma los átomos.
5: Bueno, ayuda.
4: ¿Cuáles son las partículas de fuerza?
5: Estas son justo las encargadas de transmitir fuerza entre las partículas sólidas. Por ejemplo, el fotón ya sabemos que está asociado con la fuerza electromagnética. El gluón está asociada con la fuerza nuclear fuerte y es la que mantiene unido a los protones y a los neutrones en el centro del átomo. Y los bosones, el W y el Z, están asociados a la fuerza nuclear débil, que también está dentro del núcleo atómico. Y se especula que podría existir una partícula llamada gravitón. Eso lo habíamos hemos visto en programas anteriores, que estaría asociada con la fuerza o interacción gravitacional. Toda esta comprensión es a nivel subatómico, sobre la estructura y las leyes de la materia, que han sido estudiadas a lo largo del siglo XX, y hasta ir construyendo lo que en física se conoce como el modelo estándar físico de partículas.
4: De acuerdo. Bueno, en el siglo XX y continúa actualmente,
5: sí, claro,
4: porque vamos
5: continúa
4: a ver cómo esta parte de la física subatómica está en desarrollo y todavía no se
5: exacto
4: conoce todo, ni
5: entonces,
4: mucho menos.
5: Lo importante del bosón de Higgs o la importancia de su descubrimiento es conocer por qué algunas partículas presentan una masa tan distinta de otras partículas.
4: Uh-huh. Exactamente. ¿Por qué algunas partículas como el fotón no tienen masa? El responsable de la luz, de la fuerza electromagnética. Y otras, como el electrón, poquísima masa. Y algunos quarks presentan mucha masa. La respuesta lógica aparentemente sería, pues porque tienen un tamaño mayor. Pero sabemos que esto a escala subatómica no es una explicación correcta, ¿verdad? O sea, un tamaño mayor no siempre significa una masa mayor.
5: No, exactamente. Pues no, la verdad no tendría sentido a nivel subatómico o, como decimos, a nivel cuántico. Es decir, a escalas extremadamente pequeñas. Nosotros habíamos hecho habíamos dado unos ejemplos sobre el pez, o sobre las sardinas y la ballena y la hormiga y el hipopótamo. Pero la verdad, esta analogía hace más referente al peso que no al tamaño.
4: De acuerdo, decíamos,
5: porque, sí,
4: que por ejemplo, entre la sardina y la ballena, pues la ballena a lo mejor no se desplaza a la misma velocidad porque presenta más resistencia.
5: Exacto, exacto.
4: Para poder moverse.
5: Pero en este caso quiero aclarar que no necesariamente la cantidad de masa de un objeto tenga que ver con el tamaño.
4: Exactamente, esto es importante recordarlo. Por eso pusimos el ejemplo del lingote de oro y el lingote de plástico, por ejemplo. Imagínense dos objetos que presentan la misma forma, el mismo tamaño, pero que obviamente el de oro va a pesar mucho más que el de plástico.
5: Sí, exacto. Entonces, la pregunta en este caso era, ¿por qué dos objetos con la misma forma y el mismo tamaño presentan pesos tan distintos? Y entonces la respuesta estaba en el campo de Higgs y el bosón de Higgs. Entonces, como yo les comentaba, todos los campos cuánticos deben tener una partícula asociada, ¿cierto? De modo que si existe el campo de Higgs...
4: ¿Es que existe una partícula?
5: ¿Asociada que se llama cómo?
4: El bosón de Higgs, el protagonista de nuestro programa de hoy.
5: Exacto. Entonces, el universo está permeado por el campo de Higgs, que es el que frena más algunas partículas que a otras. Era el ejemplo que se estaba dando de la ballena y de la hormiga, de la resistencia cuando
4: Exacto.
5: se mueven a través del agua. Y cuanto más se frena, por ejemplo, una partícula en el campo de Higgs, más masa tiene. Ese freno es la propiedad que nosotros llamamos masa. Uh-huh. Y vamos a dar otro ejemplo. Hagan de cuenta que el universo está lleno de una especie de gelatina.
4: No, es verdad, es un ejemplo.
5: Sí, es un ejemplo.
4: Para hablarnos a la imaginación.
5: Sí, exacto. Imagínense que el universo está permeado por una gelatina transparente.
4: Pero que estuviera en todas partes,
5: todo.
4: Incluso dentro de la materia. Todo, o sea, no solo en el aire, sino dentro del cuerpo.
5: Por eso decimos permeado.
4: De acuerdo.
5: Entonces, esa gelatina es transparente. Si nosotros moviéramos esa gelatina, ¿qué produce, hermana?
4: Pues como unas ondas, o sea,
5: Exacto. Imagínese que el universo está permeado por una gelatina transparente.
4: Pero que estuviera en todas partes,
5: todo.
4: Incluso dentro de la materia,
5: todo,
4: o sea, no solo
5: todo,
4: en el aire, todo, sino
5: todo,
4: dentro
5: todo,
4: del cuerpo.
5: Por eso decimos permeado.
4: De acuerdo.
5: Entonces, esa gelatina es transparente. Si nosotros moviéramos esa gelatina, ¿qué produce, hermana?
4: Pues como unas ondas, o sea, un movimiento.
5: Esas ondas, nosotros le podríamos dar el nombre de bosones de Higgs.
4: Ah, esto es lo que se mueve.
5: Entonces, yo le había dicho, nosotros habíamos comentado alguna vez que, por ejemplo, los fotones tienen una naturaleza dual. Es decir, que el fotón es una partícula, ¿no?
4: Sí.
5: Pero que se comporta como onda.
4: Ajá, exacto.
5: Y lo mismo pasa con los bosones de Higgs. Los bosones de Higgs son partículas, pero también tienen un comportamiento de onda. Entonces, en realidad, lo que lo que da la masa a las partículas es la interacción que tienen con ese campo de Higgs.
4: De acuerdo. Y bueno, una pregunta que a lo mejor también se plantean ustedes, amigos, ¿por qué a este bosón de Higgs, esta subpartícula, o mejor dicho, partícula subatómica, ¿por qué al bosón de Higgs se le ha popularizado tanto con el famoso nombre partícula de Dios?
5: Ya. Los físicos la llaman de dos formas, o partícula de Dios o partículas divinas. Pues, y esto es porque es la pieza que les faltaba para comprender la estructura de la materia a nivel subatómico, es decir, a nivel microscópico, a escalas muy pequeñas. Además, porque por el papel central que tiene el bosón de Higgs en todas las cosas. Entonces, sí, y de hecho, el bosón de Higgs va muchísimo más allá de comprender la masa de los objetos. Es muy, muy importante, inclusive para el modelo estándar de partículas de física.
4: Es como la última partícula que faltaba para completar el modelo estándar, ¿verdad? De las
5: la
4: física
5: estándar.
4: Subatómica.
5: Sí, sí, hermana.
4: Bueno, al principio del programa, si ustedes se acuerdan, comentábamos que el sobrenombre de bosón de Higgs se atribuye a raíz del título de un libro de divulgación científica escrito por Leon Lederman, por eso se le ha denominado Partícula de Dios, galardonado con el Nobel de Física en 1988. Pero tengo entendido que originalmente este autor, Lederman, le quiso poner otro nombre y que finalmente tomó la decisión de llamarlo partícula de Dios. ¿Cuál es el motivo de este cambio?
5: Bueno, sí, como dice hermana, en principio Lederman llamó al bosón de Higgs de una manera pues que no me gusta repetirla y ojalá nosotros no repitiéramos esa palabra. La llamó la maldita partícula. ¿Y por qué? Pues por su dificultad en ser detectada. Sí, pero en realidad él partió de dos razones para cambiar el nombre de que les acabo de mencionar por partícula divina. Una, lógicamente, creo yo que es muchísimo más llamativo para los espectadores.
4: Eso desde luego, para los lectores de un libro,
5: lectores de un
4: es
5: libro,
4: mucho más bonito, ¿no? La partícula de Dios.
5: La partícula de Dios.
4: un motivo comercial, diríamos.
5: Exacto, más que religioso, diríamoslo sí. Así, es comercial. Pero básicamente partió por dos razones. La primera es que el bosón de Higgs, al igual que Dios, es una partícula que subyace todos los objetos físicos que existen.
4: Está detrás, está sustentando la existencia de las cosas.
5: Sí, y segundo, al igual que Dios, esta partícula es muy difícil de detectar. Entonces, nosotros decimos que a nivel físico, sin el bosón de Higgs, no existiera nada, no existiría nada. O sea, nada tendría masa y el universo, pues, por ende, estaría desprovisto de objetos físicos.
4: Entendido. Bueno, ven los motivos que él tuvo para llamarlo así. La utilización de este término partícula de Dios, a lo mejor, a más de alguno le habrá hecho pensar, cuidado, que Dios es materia, y que tiene partículas, que está formado por partículas, y por lo mismo.

0: No, es medible, es manipulable en el laboratorio. También es cierto que algunos científicos se salen de su campo, se extralimitan y en ese momento dejan de ser científicos. Cuidado. Al descubrir las leyes en la naturaleza, por ejemplo, puede haber algún científico que piense que ya no es necesario acudir a Dios. Claro, esto sería bastante pueril, infantil en el mal sentido de la palabra, pensar que el bosón de Higgs, la explicación que nos da, reemplace a Dios, ya que el bosón de Higgs es en sí una partícula contingente, es decir, que ha sido creada y que de hecho desaparece en billonésimas de segundo, sí, o sea, no, está muy lejos de ser eterna y de ser causa de todo. Ella misma es contingente, ¿es así, Mónica?
1: Sí, exactamente. Nosotros hemos dicho que la dificultad del bosón de Higgs es que, por ejemplo, en el acelerador de hadrones que queda en Suiza, lo que hacen ellos, los explicábamos la vez pasada, es que colisionan haces de protones y en ese choque se generan energías altísimas. Pero cuando se supone que se forma ese bosón de Higgs, se desintegra en una fracción de segundo. Es indetectable el bosón de en sí mismo. Lo que se detecta son los residuos de ese bosón de Higgs.
0: De acuerdo.
1: Entonces, sí, hermana, nosotros como creyentes sabemos que Dios no puede detectarse con los cinco sentidos. Pues porque, por lógica, no, Dios no es un objeto físico.
0: Ni tampoco una energía.
1: No, porque caeríamos en panteísmo, ¿no?
0: Exactamente.
1: Y el que quiera demostrar la existencia de Dios empíricamente está condenado al fracaso. Y creo yo que la intención de los científicos de la Organización Europea para la Investigación Nuclear, los que el CERN, que dieron a conocer que habían comprobado la existencia del bosón de Higgs, llamada la partícula de Dios, no es negar la existencia de Dios o distorsionar la imagen que de él tenemos nosotros los creyentes.

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Hoy estamos hablando de la partícula de Higgs. Johannes Kepler, muerto en 1630, escribió: Dios es grande, grande es su poder, infinita su sabiduría. Alábenle cielos y tierra, sol, luna, estrellas, con su propio lenguaje. Mi Señor y mi Creador, la magnificencia de tus obras quisiera yo anunciarla a los hombres en la medida en que mi limitada inteligencia puede comprenderla.

0: Bien, con este pensamiento hermoso, religioso, de un genial físico que ha sido tan importante en la historia de la ciencia, continuamos recordando que Dios es el creador de todo cuanto existe, visible e invisible, como decimos en el credo, y que Dios es espíritu, como muy bien nos estaba recordando Mónica Nova, nuestra invitada, y por lo mismo es inmensurable, no lo podemos medir con aparatos de precisión. Esto no significa que no podamos reconocer su existencia con nuestra razón y a través de la ciencia, puesto que la razón y la ciencia nos proporcionan, de hecho, datos sobre, podríamos decir, la existencia de Dios a través de sus obras. El hecho de que no podamos ver ni medir la mano de Dios obrando no implica que Dios no esté presente y activo en una situación de una forma que nosotros no sabemos medir. Si realmente quieres descubrir a Dios, creo que estarás de acuerdo, Mónica.
1: Sí, claro.
0: ¿Qué habría que hacer?
1: Primero que todo, dejar a un lado los prejuicios y abrir el corazón. Y realmente, con sinceridad y humildad, pedirle a Él que te ayude a encontrar el camino, la verdad. Y nosotros sabemos, hermana, muy bien quién es el camino, la verdad y la vida.
0: Exactamente, Jesús, el Hijo de Dios vivo. Pero es verdad que, claro, la naturaleza, la creación, la física, incluso la física subatómica o la astrofísica, nos están hablando de una inteligencia, de un creador, de una armonía, de un orden en todo.
1: Sí, exacto. Y, por ejemplo, hermana, el hecho de que el bosón de Higgs no sea físicamente detectable no es prueba de la no existencia.
0: De ese bosón de Higgs.
1: Exacto. Uh-huh. Inclusive cuando no se tiene evidencia directa de su presencia. Porque ya les comentaba que el bosón de Higgs es muy difícil de detectar, porque es una partícula inestable.
0: De acuerdo. La comprobación de la existencia de esta partícula señala una vez más cómo la ciencia y la fe no están en contraposición, sino que se complementan, tienen como objeto común la verdad, la realidad, a la cual se acercan de diversos modos. La ciencia, en sus diversas ramas, pretende saber el cómo, y podríamos decir que la religión nos dice el quién está detrás, es persona.
1: El por qué, ¿no?
0: Y el por qué ha creado el universo, ¿para qué lo ha creado?
1: Sí, de hecho, una reflexión titulada Partícula de Dios y experiencia de un creyente, de un doctor en teología llamado Antonio Bentué, profundizó en la idea de que la experiencia de Dios no puede ser reducida a los parámetros espaciotemporales que rigen el mundo.
0: ¿Qué les parece, amigos, en este final del programa, si recapitulamos un poco preguntando, ¿el bosón de Higgs, que está siendo estudiado, podría cambiar los argumentos cosmológicos, diríamos, a favor del comienzo del universo, de que estamos en un universo que ha sido creado, o más bien confirma que este universo ha sido creado?
1: No cambiaría realmente nada, porque según la cosmología moderna, el campo de Higgs es un residuo directo del Big Bang. O sea, es como la primera cosa que existió una fracción de segundo después del origen de nuestro universo.
0: De acuerdo. Pues si les parece bien, amigos, nos encontraremos nuevamente para seguir investigando sobre el cómo de la creación, todo lo que hasta hoy la ciencia nos dice y que nos hace, la verdad, admirarnos cada vez más y amar más a nuestro Dios. ¿Quisieras terminar a lo mejor con la reflexión de otro científico?
1: Sí, de Newton. Él dice, lo que sabemos es una gota, lo que ignoramos, un inmenso océano. La admirable disposición y armonía del universo no han podido sino salir del plan de un ser omnisciente y omnipotente.

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1: 2:30 p.m.
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4: Santo Vía Crucis. Por la señal de la Santa Cruz, de nuestros enemigos, líbranos, Señor Dios nuestro, en el nombre del Padre, y del Hijo, y del Espíritu Santo.
5: Amén.
4: Acto de contrición.
6: Señor mío Jesucristo, Dios y hombre verdadero, Creador, Padre y Redentor mío, por ser vos quien sois bondad infinita, y porque os amo sobre todas las cosas, me pesa de todo corazón de haberos ofendido. También me pesa porque podéis castigarme con las penas del infierno. Ayudado de vuestra divina gracia, propongo firmemente nunca más pecar, confesarme y cumplir la penitencia que me fuere impuesta. Amén.
4: Primera estación. Jesús condenado a muerte. Te adoramos, Señor, y te bendecimos,
7: que por tu santa cruz redimiste al mundo.
4: Vino a los suyos, y los suyos no lo recibieron. Pueblo mío, ¿qué te he hecho? Por ti nací entre pajas, trabajé 30 años, he predicado, hecho milagros, y me condenas a la cruz. Los suyos seguimos rechazándolo hoy, lo condenamos a muerte. Los jóvenes, los matrimonios, los trabajadores, los hombres de negocios, los de su misma iglesia. Me decidiré de una vez a acompañar a Cristo solo en el camino duro del Calvario.

0: Pequé, Señor, pequé.
1: Ten piedad y misericordia de mí.
0: Segunda estación. Jesús toma la cruz. Te adoramos, Señor, y te bendecimos,
1: que por tu santa cruz redimiste al mundo.
0: Gracias, Señor. Si no, ¿qué hubiera sido de nosotros? ¿Cómo hubiéramos salido del pecado? Todos los cristianos tenemos que parecernos a ti, seguirte a ti. Y todos tenemos que tomar parte en nuestra redención, en la expiación de los pecados. Por eso, todos tenemos nuestra cruz. Señor, enséñame a aceptar el sufrimiento, a verlo como venido de tu mano para mi bien.

0: Pequé, Señor, pequé.
1: Ten piedad y misericordia de mí.
0: Tercera estación. Jesús cae por primera vez. Te adoramos, Señor, y te bendecimos,
1: que por tu santa cruz redimiste al mundo.
0: Señor, cómo pesa tu cruz. Son tantos los pecados nuestros por los que estás padeciendo. Señor, que no haga yo tu cruz más pesada, y en el andar difícil de la vida, cuando esté caído en el suelo, cuando no pueda más, que tu caída me dé fuerza para levantarme, que acuda a ti, alivio de todos los que sufren y están agobiados.

0: pequé, Señor, pequé.
1: Ten piedad y misericordia de mí.
0: Cuarta estación. Jesús encuentra a su madre. Te adoramos, Señor, y te bendecimos.
1: Que por tu santa cruz redimiste al mundo.
0: La madre se entera de la condena. Sale deprisa, acorta, y en una boca calle se encuentra frente a su hijo. ¿Cómo iba? Su niño de Belén y Nazaret, el Hijo del Altísimo, que se le había entregado a ella la gracia plena como un regalo maravilloso y divino. ¿Cuántas cosas le diría Jesús al cruzarse sus miradas? Es por ellos, por él. Esta cruz es el último asidero para quienes la corriente del pecado arrastra al infierno.

0: Pequé, Señor, pequé.
1: Ten piedad y misericordia de mí.
0: Quinta estación. El cireneo ayuda a llevar la cruz a Jesús. Te adoramos, Señor, y te bendecimos,
1: que por tu santa cruz redimiste al mundo.
0: Estaba agotado. No podía seguir. El centurión mira quién lo ayude. Nadie. Busqué quien se compadeciese de mí y no lo hubo. A uno de los espectadores, un hombre de Cirene, le obligan que tome la cruz de Cristo. ¿Cuántas veces yo también me he negado a ayudarte a llevar la cruz? Me he rebelado contra tu plan. Señor, aunque sea la fuerza como aquel hombre, haz que te ayude a llevar la cruz.

0: Pequé, Señor, pequé.
1: Ten piedad y misericordia de mí.
0: Sexta estación. La Verónica enjuga el rostro de Jesús. Te adoramos, Señor, y te bendecimos,
1: que por tu santa cruz redimiste al mundo.
0: ¿Cómo camina Cristo? Semejante a un gusano, en frase de Isaías. Si hasta se ha hecho pecado, dice San Pablo. El rostro sucio, sus manos ensangrentadas abrazan la cruz salvadora. Una mujer rompe la fila de soldados y le enjuga el rostro. En el lienzo queda impresa la imagen de Cristo. Es el premio de vencer el respeto humano y confesarlo, ser hechos imagen suya. Señor, que de esta mujer judía aprenda a ser valiente y a enjugar tu rostro.

0: Pequé, Señor, pequé.
1: Ten piedad y misericordia de mí.
0: Séptima estación. Jesús cae por segunda vez. Te adoramos, Señor, y te bendecimos,
1: que por tu santa cruz redimiste al mundo.
0: Áspera es la subida al Calvario, como la vida. ¡Cuántas caídas! Señor, danos constancia, a nosotros, a tus sacerdotes, religiosos, misioneros, a la jerarquía toda. Cristo no dice basta. Ninguno tenemos derecho a echarnos al surco hasta un segundo después de la muerte. Pero no fiándonos de nuestras fuerzas, sino confiando en Dios, que ciertamente no dejará de darnos lo necesario, el pan de cada día, si se lo pedimos.

0: pequé, Señor, pequé.
1: Ten piedad y misericordia de mí.
0: Octava estación. Jesús habla a las hijas de Jerusalén. Te adoramos, Señor, y te bendecimos,
1: que por tu santa cruz redimiste al mundo.
0: ¡Qué bueno eres, Señor! En mitad de tu pasión, te acuerdas más que del castigo que estás sufriendo tú, del preparado para los leños secos. Y pides que lloremos por nuestros pecados, para librarnos de él. Señor, para nuestra conversión y penitencia, envía operarios a tu mies, operarios santos, desde el de más arriba hasta los de más abajo. Por ellos, suplicantes, te rogamos e insistimos, óyenos, Señor. Para nuestra conversión y penitencia, envía operarios a tu mies, operarios santos, desde el de más arriba hasta

0: Pequé, Señor, pequé.
1: Ten piedad y misericordia de mí.
0: Novena estación. Jesús cae por tercera vez. Te adoramos, Señor, y te bendecimos,
1: que por tu santa cruz redimiste al mundo.
0: Veamos la escena. Cristo en tierra, derrumbado. ¿Pero no hay nadie que me ayude? El eco de este grito desgarrador resuena hoy también en nuestros oídos, porque Cristo sigue hoy tirado en los suburbios, en los hospitales, en los marginados del tercer mundo, en las masas sin cultura o sin Dios de los cinco continentes. Señor, quiero echarte una mano. Fortalece mi caridad perezosa, inconstante, falta de fe.

0: Pequé, Señor, pequé.
1: Ten piedad y misericordia de mí.
0: Décima estación. Jesús es despojado de sus vestiduras. Te adoramos, Señor, y te bendecimos,
1: que por tu santa cruz redimiste al mundo.
0: Sin estar despegados de los bienes terrenos, no podemos practicar el amor a Dios y al prójimo. Pero qué costosa de aceptar es la lección de la pobreza. Por eso el ejemplo de Cristo es total. El pesebre, el no tener dónde reclinar la cabeza, el morir desnudo, y esos terribles tirones para arrancarle la ropa pegada a las heridas de la flagelación. Señor, que tus ejemplos de pobreza nos graben a fuego en el corazón la desestima de cuanto hemos de abandonar algún día.

0: Pequé, Señor, pequé.
1: Ten piedad y misericordia de mí.
0: Decimoprimera estación. Jesús es clavado en la cruz. Te adoramos, Señor, y te bendecimos,
1: que por tu santa cruz redimiste al mundo.
0: Es la entrega total y heroica del cuerpo, entrega cruenta, como la castidad es entrega incruenta. Por eso la castidad perfecta con voto se compara al martirio. Cristo es modelo de mártires y de vírgenes. Su crucifixión es compendio y símbolo de ambos. Cristo padece para expiar nuestras deshonestidades y fortalecer nuestra pureza. Señor, perdona mis pecados y haz que mi castidad sea testimonio auténtico de tu gracia, sin la cual es imposible mantenerla.

0: Pequé, Señor, pequé.
1: Ten piedad y misericordia de mí.
0: Decimosegunda estación. Jesús muere en la cruz. Te adoramos, Señor, y te bendecimos,
1: que por tu santa cruz redimiste al mundo.
0: Todo se ha cumplido al haberte hecho obediente hasta la muerte en cruz. Formidable obediencia a la voluntad de Dios, que todo cristiano ha de imitar y que constituye la finalidad del voto religioso de obediencia a una regla, a unos superiores

que representan la voluntad de Dios por aprobación de la Iglesia. Señor, muerto por mí, que mi amor a ti sea tanto como para aceptar siempre tu voluntad y plan sobre mí.

0: Pequé, Señor, pequé.
1: Ten piedad y misericordia de mí.
0: Decimotercera estación. Jesús en los brazos de su madre. Te adoramos, Señor, y te bendecimos.
1: Que por tu santa cruz redimiste al mundo.
0: Señora, qué hijo se te quitó y qué hijo se te entrega. Por fin lo han matado, cruelmente, con saña. Señora, yo también he tenido la culpa. Y ahora que has perdido a tu hijo, te da Dios otro hijo, yo mismo. Madre, desde ahora no quiero que Cristo tenga que sufrir más por mis pecados. Quiero en lo posible reparar por ellos, ser siempre hijo tuyo a tu gusto. ¿Qué menos, habiéndome dado que tú, la Madre de Dios, seas también y de verdad Madre mía?

0: Pequé, Señor, pequé.
1: Ten piedad y misericordia de mí.
0: Decimocuarta estación. Jesús es puesto en el sepulcro. Te adoramos, Señor, y te bendecimos,
1: que por tu santa cruz redimiste al mundo.
0: Si el grano de trigo no muere, no puede dar fruto. Señor, nada más morir, se abrió tu corazón como semilla fecunda, y nació la Iglesia, en la cual florece tu vida escondida en millones de hostias. Yo quiero recibirte como grano de trigo, para que des fruto en mí, y contigo quiero morir al mundo para dar fruto en tu cuerpo místico. Luego será la recolección olorosa de los frutos alegres sin fin.

0: por las intenciones del Sumo Pontífice para ganar las indulgencias concedidas. Padre nuestro que estás en el cielo, santificado sea tu nombre. Venga a nosotros tu reino. Hágase tu voluntad en la tierra como en el cielo.
1: Danos hoy nuestro pan de cada día. Perdona nuestras ofensas, como también nosotros perdonamos a los que nos ofenden. No nos dejes caer en la tentación y líbranos del mal. Amén.
0: Dios te salve, María, llena eres de gracia, el Señor es contigo. Bendita tú eres entre todas las mujeres y bendito es el fruto de tu vientre, Jesús.
1: Santa María, Madre de Dios, ruega por nosotros pecadores, ahora y en la hora de nuestra muerte. Amén.
0: Gloria al Padre, y al Hijo, y al Espíritu Santo.
1: Como era en el principio, ahora y siempre, por los siglos de los siglos. Amén.
0: En el nombre del Padre, y del Hijo, y del Espíritu Santo.
2: Amén.
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0: a la hora de las tres, imploren mi misericordia, especialmente por los pecadores. Y aunque sea por un brevísimo momento, sumérgete en mi pasión, especialmente en mi desamparo en el momento de la agonía. Esta es la hora de la gran misericordia para el mundo entero. Te permitiré entrar dentro de mi tristeza mortal. En esta hora no le rehusaré nada al alma que me lo pida por los méritos de mi pasión.
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1: Son las 3 en punto.
2: Coronilla de la Divina Misericordia. Padre nuestro que estás en el cielo, santificado sea tu nombre. Venga a nosotros tu reino. Hágase tu voluntad en la tierra como en el cielo.
3: Danos hoy nuestro pan de cada día. Perdona nuestras ofensas, como también nosotros perdonamos a los que nos ofenden. No nos dejes caer en la tentación y líbranos del mal. Amén.
2: Dios te salve, María, llena eres de gracia, el Señor es contigo. Bendita tú eres entre todas las mujeres y bendito es el fruto de tu vientre, Jesús.
3: Santa María, Madre de Dios, ruega por nosotros pecadores, ahora y en la hora de nuestra muerte. Amén.
4: Creo en Dios Padre Todopoderoso, Creador del cielo y de la tierra. Creo en Jesucristo, su único Hijo, nuestro Señor, que fue concebido por obra y gracia del Espíritu Santo, nació de Santa María Virgen, padeció bajo el poder de Poncio Pilato, fue crucificado, muerto y sepultado, descendió a los infiernos, al tercer día resucitó de entre los muertos, subió a los cielos y está sentado a la derecha de Dios Padre Todopoderoso. Desde allí ha de venir a juzgar a vivos y muertos. Creo en el Espíritu Santo, la Santa Iglesia Católica, la comunión de los santos, el perdón de los pecados, la resurrección de la carne y la vida eterna. Amén.
2: Dios mío, ven en mi auxilio.
3: Señor, date prisa en socorrerme. Gloria al Padre, y al Hijo, y al Espíritu Santo, como era en el principio, ahora y siempre, por los siglos de los siglos. Amén.
2: Padre eterno, te ofrezco el cuerpo y la sangre, el alma y la divinidad de tu amadísimo Hijo, nuestro Señor Jesucristo, en expiación por nuestros pecados y por los del mundo entero. Por su dolorosa pasión,
3: ten misericordia de nosotros y del mundo entero.
2: Por su dolorosa pasión,
3: ten misericordia de nosotros y del mundo entero.
2: Por su dolorosa pasión,
3: ten misericordia de nosotros y del mundo entero.
2: Por su dolorosa pasión,
3: ten misericordia de nosotros y del mundo entero.
2: Por su dolorosa pasión,
3: ten misericordia de nosotros y del mundo entero.
2: Por su dolorosa pasión,
3: ten misericordia de nosotros y del mundo entero.
2: Por su dolorosa pasión,
3: ten misericordia de nosotros y del mundo entero.
2: Por su dolorosa pasión,
3: ten misericordia de nosotros y del mundo entero.
2: Por su dolorosa pasión,
3: ten misericordia de nosotros y del mundo entero.
2: Por su dolorosa pasión,
3: ten misericordia de nosotros y del mundo entero.
2: Padre eterno, te ofrezco el cuerpo y la sangre, el alma y la divinidad de tu amadísimo Hijo, nuestro Señor Jesucristo, en expiación por nuestros pecados y por los del mundo entero. Por su dolorosa pasión,
3: ten misericordia de nosotros y del mundo entero.
2: Por su dolorosa pasión,
3: ten misericordia de nosotros y del mundo entero.
2: Por su dolorosa pasión,
3: ten misericordia de nosotros y del mundo entero.
2: Por su dolorosa pasión,
3: ten misericordia de nosotros y del mundo entero.
2: Por su dolorosa pasión,
3: ten misericordia de nosotros y del mundo entero.
2: Por su dolorosa pasión,
3: ten misericordia de nosotros y del mundo entero.
2: Por su dolorosa pasión,
3: ten misericordia de nosotros y del mundo entero.
2: Por su dolorosa pasión,
3: ten misericordia de nosotros y del mundo entero.
2: Por su dolorosa pasión,
3: ten misericordia de nosotros y del mundo entero.
2: Por su dolorosa pasión,
3: ten misericordia de nosotros y del mundo entero.
2: Padre eterno, te ofrezco el cuerpo y la sangre, el alma y la divinidad de tu amadísimo Hijo, nuestro Señor Jesucristo, en expiación por nuestros pecados y por los del mundo entero. Por su dolorosa pasión,
3: ten misericordia de nosotros y del mundo entero.
2: Por su dolorosa pasión,
3: ten misericordia de nosotros y del mundo entero.
2: Por su dolorosa pasión,
3: ten misericordia de nosotros y del mundo entero.
2: Por su dolorosa pasión,
3: ten misericordia de nosotros y del mundo entero.
2: Por su dolorosa pasión,
3: ten misericordia de nosotros y del mundo entero.
2: Por su dolorosa pasión,
3: ten misericordia de nosotros y del mundo entero.
2: Por su dolorosa pasión,
3: ten misericordia de nosotros y del mundo entero.
2: Por su dolorosa pasión,
3: ten misericordia de nosotros y del mundo entero.
2: Por su dolorosa pasión,
3: ten misericordia de nosotros y del mundo entero.
2: Por su dolorosa pasión,
3: ten misericordia de nosotros y del mundo entero.
2: Padre eterno, te ofrezco el cuerpo y la sangre, el alma y la divinidad de tu amadísimo Hijo, nuestro Señor Jesucristo, en expiación por nuestros pecados y por los del mundo entero. Por su dolorosa pasión,
3: ten misericordia de nosotros y del mundo entero.
2: Por su dolorosa pasión,
3: ten misericordia de nosotros y del mundo entero.
2: Por su dolorosa pasión,
3: ten misericordia de nosotros y del mundo entero.
2: Por su dolorosa pasión,
3: ten misericordia de nosotros y del mundo entero.
2: Por su dolorosa pasión,
3: ten misericordia de nosotros y del mundo entero.
2: Por su dolorosa pasión,
3: ten misericordia de nosotros y del mundo entero.
2: Por su dolorosa pasión,
3: ten misericordia de nosotros y del mundo entero.
2: Por su dolorosa pasión,
3: ten misericordia de nosotros y del mundo entero.
2: Por su dolorosa pasión,
3: ten misericordia de nosotros y del mundo entero.
2: Por su dolorosa pasión,
3: ten misericordia de nosotros y del mundo entero.
2: Padre eterno, te ofrezco el cuerpo y la sangre, el alma y la divinidad de tu amadísimo Hijo, nuestro Señor Jesucristo, en expiación por nuestros pecados y por los del mundo entero. Por su dolorosa pasión,
3: ten misericordia de nosotros y del mundo entero.
2: Por su dolorosa pasión,
3: ten misericordia de nosotros y del mundo entero.
2: Por su dolorosa pasión,
3: ten misericordia de nosotros y del mundo entero.
2: Por su dolorosa pasión,
3: ten misericordia de nosotros y del mundo entero.
2: Por su dolorosa pasión,
3: ten misericordia de nosotros y del mundo entero.
2: Por su dolorosa pasión,
3: ten misericordia de nosotros y del mundo entero.
2: Por su dolorosa pasión,
3: ten misericordia de nosotros y del mundo entero.
2: Por su dolorosa pasión,
3: ten misericordia de nosotros y del mundo entero.
2: Por su dolorosa pasión,
3: ten misericordia de nosotros y del mundo entero.
2: Por su dolorosa pasión,
3: ten misericordia de nosotros y del mundo entero.
2: Santo Dios, santo fuerte, santo inmortal,
3: ten misericordia de nosotros y del mundo entero.
2: Santo Dios, santo fuerte, santo inmortal,
3: ten misericordia de nosotros y del mundo entero.
2: Santo Dios, santo fuerte, santo inmortal,
3: ten misericordia de nosotros y del mundo entero.

Acto de consagración a Jesús Misericordioso. Oh Jesús Misericordioso, tu bondad es infinita y los tesoros de tu gracia son inagotables. Me abandono a tu misericordia que sobrepuja a todas tus obras. Me consagro enteramente a ti para vivir bajo los rayos de tu gracia y de tu amor que brotaron de tu corazón traspasado en la cruz. Quiero dar a conocer tu misericordia por medio de las obras de misericordia corporales y espirituales, especialmente con los pecadores, consolando y asistiendo a los pobres, afligidos y enfermos. Mas tú me protegerás como cosa tuya, pues todo lo temo de mi debilidad y todo lo espero de tu misericordia. Que toda la humanidad comprenda el abismo insondable de tu misericordia, a fin de que poniendo toda su esperanza en ella, pueda ensalzarla por toda la eternidad. Amén.

El fiel devoto de la Virgen, el padre Rodrigo Molina, decía: María transparenta a Dios. Ella, como el cristal a través del cual contemplas un panorama, te da a Dios en el silencio, Virgen de su cristal. En este mes de mayo, ofrezcamos a la Virgen nuestra oración sincera para que interceda y acoja nuestras plegarias. A esta hora, unámonos con corazón ferviente en el rezo de este Santo Rosario y roguemos por las intenciones y necesidades de Vanessa Garzón Giraldo, Flor Ángela Jaramillo y Gina Paola Ochoa.

Decía el gran Papa Juan Pablo II: ¿cuántas gracias he recibido de la Santísima Virgen a través del Rosario? Él nos dio personalmente ejemplo y testimonio al rezarlo completo cada día. Tú también puedes experimentar esa ternura de la Madre que Dios te ha dado para guiarte en este mundo y encaminar tus pasos a la vida eterna. A continuación, te invitamos a compartir con nosotros el rezo del Santo Rosario, la oración mariana, que es un compendio del Evangelio. Medita mientras rezas cada uno de los misterios de la vida de Jesús. Juntos vamos a aprender de María a contemplar la belleza del rostro de Cristo y a experimentar la profundidad de su amor. Mediante el rosario, por tu fe conseguirás abundantes gracias, como recibiéndolas de las mismas manos de la Madre del Redentor.

0: Rezo del Santo Rosario. Por la señal de la Santa Cruz, de nuestros enemigos, líbranos, Señor Dios nuestro, en el nombre del Padre, y del Hijo, y del Espíritu Santo. Amén.
1: Señor mío Jesucristo, Dios y hombre verdadero, Creador, Padre y Redentor mío, por ser vos quien sois bondad infinita, y porque os amo sobre todas las cosas, me pesa de todo corazón de haberos ofendido. También me pesa porque podéis castigarme con las penas del infierno. Ayudado de vuestra divina gracia, propongo firmemente nunca más pecar, confesarme y cumplir la penitencia que me fuere impuesta. Amén.
0: Misterios dolorosos. Primer misterio, la oración del Señor en el huerto.

0: y le vino un sudor como de gotas de sangre que caían hasta el suelo. Muchos siguen a Jesús hasta el partir del pan, mas pocos hasta beber el cáliz de la pasión. Muchos honran sus milagros, mas pocos siguen el vituperio de la cruz. Demanda a Dios sentimiento, dolor y confusión, porque el Señor va a la pasión por nuestros pecados. Padre nuestro que estás en el cielo, santificado sea tu nombre, venga a nosotros tu reino, hágase tu voluntad en la tierra como en el cielo.
1: Danos hoy nuestro pan de cada día, perdona nuestras ofensas, como también nosotros perdonamos a los que nos ofenden. No nos dejes caer en la tentación y líbranos del mal. Amén.
0: Dios te salve María, llena eres de gracia, el Señor es contigo. Bendita tú eres entre todas las mujeres, y bendito es el fruto de tu vientre, Jesús.
1: Santa María, Madre de Dios, ruega por nosotros, pecadores, ahora y en la hora de nuestra muerte. Amén.
0: Dios te salve, María, llena eres de gracia, el Señor es contigo. Bendita tú eres entre todas las mujeres, y bendito es el fruto de tu vientre, Jesús.
1: Santa María, Madre de Dios, ruega por nosotros, pecadores, ahora y en la hora de nuestra muerte. Amén.
0: Dios te salve, María, llena eres de gracia, el Señor es contigo. Bendita tú eres entre todas las mujeres, y bendito es el fruto de tu vientre, Jesús.
1: Santa María, Madre de Dios, ruega por nosotros, pecadores, ahora y en la hora de nuestra muerte. Amén.
0: Dios te salve, María, llena eres de gracia, el Señor es contigo. Bendita tú eres entre todas las mujeres, y bendito es el fruto de tu vientre, Jesús.
1: Santa María, Madre de Dios, ruega por nosotros, pecadores, ahora y en la hora de nuestra muerte. Amén.
0: Dios te salve, María, llena eres de gracia, el Señor es contigo. Bendita tú eres entre todas las mujeres, y bendito es el fruto de tu vientre, Jesús.
1: Santa María, Madre de Dios, ruega por nosotros, pecadores, ahora y en la hora de nuestra muerte. Amén.
0: Dios te salve, María, llena eres de gracia, el Señor es contigo. Bendita tú eres entre todas las mujeres, y bendito es el fruto de tu vientre, Jesús.
1: Santa María, Madre de Dios, ruega por nosotros, pecadores, ahora y en la hora de nuestra muerte. Amén.
0: Dios te salve, María, llena eres de gracia, el Señor es contigo. Bendita tú eres entre todas las mujeres, y bendito es el fruto de tu vientre, Jesús.
1: Santa María, Madre de Dios, ruega por nosotros, pecadores, ahora y en la hora de nuestra muerte. Amén.
0: Dios te salve, María, llena eres de gracia, el Señor es contigo. Bendita tú eres entre todas las mujeres, y bendito es el fruto de tu vientre, Jesús.
1: Santa María, Madre de Dios, ruega por nosotros, pecadores, ahora y en la hora de nuestra muerte. Amén.
0: Dios te salve, María, llena eres de gracia, el Señor es contigo. Bendita tú eres entre todas las mujeres, y bendito es el fruto de tu vientre, Jesús.
1: Santa María, Madre de Dios, ruega por nosotros, pecadores, ahora y en la hora de nuestra muerte. Amén.
0: Dios te salve, María, llena eres de gracia, el Señor es contigo. Bendita tú eres entre todas las mujeres, y bendito es el fruto de tu vientre, Jesús.
1: Santa María, Madre de Dios, ruega por nosotros, pecadores, ahora y en la hora de nuestra muerte. Amén.
0: Gloria al Padre, y al Hijo, y al Espíritu Santo,
1: como era en el principio, ahora y siempre, por los siglos de los siglos. Amén.
2: María, Madre de Gracia, Madre de Piedad y Misericordia, defiéndenos del enemigo y ampáranos, ahora y en la hora de nuestra muerte. Amén. Oh Jesús mío, perdonad nuestros pecados, librarnos del fuego del infierno, llevad al cielo a todas las almas, especialmente a las más necesitadas de vuestra misericordia.
0: Segundo misterio, la flagelación del Señor. Pilato se dirigió de nuevo a los judíos y les dijo: «Yo no encuentro en él ninguna culpa. Hay entre vosotros la costumbre que os suelte uno por la Pascua. ¿Queréis, pues, que os suelte al rey de los judíos?» Entonces gritaron de nuevo: «A este no, a Barrabás». Barrabás era un ladrón. Entonces Pilato tomó a Jesús y mandó que lo azotaran.

Jesús, puesto de rodillas, oraba diciendo: «Padre, si quieres, aparta de mí este cáliz, pero no se haga mi voluntad sino la tuya». Y entrando en agonía, oraba con más intensidad.

espectáculo el más horrendo que el mundo vio ni jamás verá. Los hombres azotando al Hijo de Dios a la vista de su eterno Padre y de todos los ángeles del cielo, sin que haya nadie que se lo estorbe. Oh Jesús mío, por los méritos de vuestra cruel flagelación, haced florecer en todas las almas la pureza y la mortificación.

0: Padre nuestro que estás en el cielo, santificado sea tu nombre. Venga a nosotros tu reino. Hágase tu voluntad en la tierra como en el cielo.
1: Danos hoy nuestro pan de cada día. Perdona nuestras ofensas, como también nosotros perdonamos a los que nos ofenden. No nos dejes caer en la tentación y líbranos del mal. Amén.
0: Dios te salve María, llena eres de gracia, el Señor es contigo. Bendita tú eres entre todas las mujeres y bendito es el fruto de tu vientre, Jesús.
1: Santa María, Madre de Dios, ruega por nosotros pecadores, ahora y en la hora de nuestra muerte. Amén.
0: Dios te salve María, llena eres de gracia, el Señor es contigo. Bendita tú eres entre todas las mujeres, y bendito es el fruto de tu vientre, Jesús.
1: Santa María, Madre de Dios, ruega por nosotros pecadores, ahora y en la hora de nuestra muerte. Amén.
0: Dios te salve María, llena eres de gracia, el Señor es contigo. Bendita tú eres entre todas las mujeres, y bendito es el fruto de tu vientre, Jesús.
1: Santa María, Madre de Dios, ruega por nosotros pecadores, ahora y en la hora de nuestra muerte. Amén.
0: Dios te salve María, llena eres de gracia, el Señor es contigo. Bendita tú eres entre todas las mujeres, y bendito es el fruto de tu vientre, Jesús.
1: Santa María, Madre de Dios, ruega por nosotros pecadores, ahora y en la hora de nuestra muerte. Amén.
0: Dios te salve María, llena eres de gracia, el Señor es contigo. Bendita tú eres entre todas las mujeres, y bendito es el fruto de tu vientre, Jesús.
1: Santa María, Madre de Dios, ruega por nosotros pecadores, ahora y en la hora de nuestra muerte. Amén.
0: Dios te salve María, llena eres de gracia, el Señor es contigo. Bendita tú eres entre todas las mujeres, y bendito es el fruto de tu vientre, Jesús.
1: Santa María, Madre de Dios, ruega por nosotros pecadores, ahora y en la hora de nuestra muerte. Amén.
0: Dios te salve María, llena eres de gracia, el Señor es contigo. Bendita tú eres entre todas las mujeres, y bendito es el fruto de tu vientre, Jesús.
1: Santa María, Madre de Dios, ruega por nosotros pecadores, ahora y en la hora de nuestra muerte. Amén.
0: Dios te salve María, llena eres de gracia, el Señor es contigo. Bendita tú eres entre todas las mujeres, y bendito es el fruto de tu vientre, Jesús.
1: Santa María, Madre de Dios, ruega por nosotros pecadores, ahora y en la hora de nuestra muerte. Amén.
0: Dios te salve María, llena eres de gracia, el Señor es contigo. Bendita tú eres entre todas las mujeres, y bendito es el fruto de tu vientre, Jesús.
1: Santa María, Madre de Dios, ruega por nosotros pecadores, ahora y en la hora de nuestra muerte. Amén.
0: Dios te salve María, llena eres de gracia, el Señor es contigo. Bendita tú eres entre todas las mujeres, y bendito es el fruto de tu vientre, Jesús.
1: Gloria, Santa María, Madre de Dios, ruega por nosotros pecadores, ahora y en la hora de nuestra muerte. Amén.
0: Gloria al Padre, y al Hijo, y al Espíritu Santo.
1: Como era en el principio, ahora y siempre, por los siglos de los siglos. Amén. María, Madre de gracia, Madre de piedad y misericordia, defiéndenos del enemigo y ampáranos, ahora y en la hora de nuestra muerte. Amén. Oh Jesús mío, perdonad nuestros pecados, librarnos del fuego del infierno, llevad al cielo a todas las almas, especialmente a las más necesitadas de vuestra misericordia. Tercer misterio, la coronación de espinas. Los soldados del procurador llevaron a Jesús al pretorio y reunieron en torno a él a toda la cohorte. Lo desnudaron, le pusieron una túnica roja y trenzaron una corona de espinas. Se la pusieron en la cabeza y en su mano derecha una caña. Se arrodillaban ante él y se burlaban diciéndole: «Salve, rey de los judíos». Nos cuenta Santa Teresa: entrando un día en el oratorio, vi una imagen que habían traído allí de Cristo muy llegado y tan devota que viéndola me turbé de ver lo que el Señor pasó por nosotros. Fue tanto lo que sentí de lo mal que había agradecido aquellas llagas que el corazón me parece se me partía. Ponte tú mismo en el lugar del que padece y mira lo que sentirías si en una parte tan sensible como la cabeza te hincasen muchas y muy agudas espinas que penetrasen hasta los huesos. Padre nuestro que estás en el cielo, santificado sea tu nombre, venga a nosotros tu reino, hágase tu voluntad en la tierra como en el cielo.
0: Danos hoy nuestro pan de cada día, perdona nuestras ofensas, como también nosotros perdonamos a los que nos ofenden. No nos dejes caer en la tentación y líbranos del mal. Amén.
1: Dios te salve María, llena eres de gracia, el Señor es contigo. Bendita tú eres entre todas las mujeres, y bendito es el fruto de tu vientre, Jesús.
0: Santa María, Madre de Dios, ruega por nosotros pecadores, ahora y en la hora de nuestra muerte. Amén.
1: Dios te salve, María, llena eres de gracia, el Señor es contigo. Bendita tú eres entre todas las mujeres, y bendito es el fruto de tu vientre, Jesús.
0: Santa María, Madre de Dios, ruega por nosotros pecadores, ahora y en la hora de nuestra muerte. Amén.
1: Dios te salve, María, llena eres de gracia, el Señor es contigo. Bendita tú eres entre todas las mujeres, y bendito es el fruto de tu vientre, Jesús.
0: Santa María, Madre de Dios, ruega por nosotros pecadores, ahora y en la hora de nuestra muerte. Amén.
1: Dios te salve, María, llena eres de gracia, el Señor es contigo. Bendita tú eres entre todas las mujeres, y bendito es el fruto de tu vientre, Jesús.
0: Santa María, Madre de Dios, ruega por nosotros pecadores, ahora y en la hora de nuestra muerte. Amén.
1: Dios te salve, María, llena eres de gracia, el Señor es contigo. Bendita tú eres entre todas las mujeres, y bendito es el fruto de tu vientre, Jesús.
0: Santa María, Madre de Dios, ruega por nosotros pecadores, ahora y en la hora de nuestra muerte. Amén.
1: Dios te salve, María, llena eres de gracia, el Señor es contigo. Bendita tú eres entre todas las mujeres, y bendito es el fruto de tu vientre, Jesús.
0: Santa María, Madre de Dios, ruega por nosotros pecadores, ahora y en la hora de nuestra muerte. Amén.
1: Dios te salve, María, llena eres de gracia, el Señor es contigo. Bendita tú eres entre todas las mujeres, y bendito es el fruto de tu vientre, Jesús.
0: Santa María, Madre de Dios, ruega por nosotros pecadores, ahora y en la hora de nuestra muerte. Amén.
1: Dios te salve, María, llena eres de gracia, el Señor es contigo. Bendita tú eres entre todas las mujeres, y bendito es el fruto de tu vientre, Jesús.
0: Santa María, Madre de Dios, ruega por nosotros pecadores, ahora y en la hora de nuestra muerte. Amén.
1: Dios te salve, María, llena eres de gracia, el Señor es contigo. Bendita tú eres entre todas las mujeres, y bendito es el fruto de tu vientre, Jesús.
0: Santa María, Madre de Dios, ruega por nosotros pecadores, ahora y en la hora de nuestra muerte. Amén.
1: Dios te salve, María, llena eres de gracia, el Señor es contigo. Bendita tú eres entre todas las mujeres, y bendito es el fruto de tu vientre, Jesús.
0: Santa María, Madre de Dios, ruega por nosotros pecadores, ahora y en la hora de nuestra muerte. Amén.
1: Gloria al Padre, y al Hijo, y al Espíritu Santo.
0: Como era en el principio, ahora y siempre, por los siglos de los siglos. Amén.
2: María, Madre de Gracia, Madre de Piedad y Misericordia, defiéndenos del enemigo y ampáranos, ahora y en la hora de nuestra muerte. Amén. Oh Jesús mío, perdonad nuestros pecados, librarnos del fuego del infierno, llevad al cielo a todas las almas, especialmente a las más necesitadas de vuestra misericordia.
1: Cuarto misterio: Jesús con la cruz a cuestas. Pilato entonces se lo entregó para que fuera crucificado. Tomaron pues a Jesús, y él, con la cruz a cuestas, salió hacia el lugar llamado de la calavera, en hebreo Gólgota. Cristo sufrió sus penas solo, mas para llevar la cruz quiso que un cireneo le ayudara. No basta la cruz de Cristo si tú no llevas resignadamente la tuya. No hay que mirar de dónde nos vienen las cruces, aunque parezca que nos vienen de nuestros familiares, superiores o demás personas. Es Dios quien las permite para probar nuestro amor.
0: Padre nuestro que estás en el cielo, santificado sea tu nombre. Venga a nosotros tu reino. Hágase tu voluntad en la tierra como en el cielo.
1: Danos hoy nuestro pan de cada día. Perdona nuestras ofensas, como también nosotros perdonamos a los que nos ofenden. No nos dejes caer en la tentación y líbranos del mal. Amén.
0: Dios te salve María, llena eres de gracia, el Señor es contigo. Bendita tú eres entre todas las mujeres, y bendito es el fruto de tu vientre, Jesús.
1: Santa María, Madre de Dios, ruega por nosotros, pecadores, ahora y en la hora de nuestra muerte. Amén.
0: Dios te salve María, llena eres de gracia, el Señor es contigo. Bendita tú eres entre todas las mujeres, y bendito es el fruto de tu vientre, Jesús.
1: Santa María, Madre de Dios, ruega por nosotros, pecadores, ahora y en la hora de nuestra muerte. Amén.
0: Dios te salve María, llena eres de gracia, el Señor es contigo. Bendita tú eres entre todas las mujeres, y bendito es el fruto de tu vientre, Jesús.
1: Santa María, Madre de Dios, ruega por nosotros, pecadores, ahora y en la hora de nuestra muerte. Amén.
0: Dios te salve María, llena eres de gracia, el Señor es contigo. Bendita tú eres entre todas las mujeres, y bendito es el fruto de tu vientre, Jesús.
1: Santa María, Madre de Dios, ruega por nosotros, pecadores, ahora y en la hora de nuestra muerte. Amén.
0: Dios te salve María, llena eres de gracia, el Señor es contigo. Bendita tú eres entre todas las mujeres, y bendito es el fruto de tu vientre, Jesús.
1: Santa María, Madre de Dios, ruega por nosotros, pecadores, ahora y en la hora de nuestra muerte. Amén.
0: Dios te salve María, llena eres de gracia, el Señor es contigo. Bendita tú eres entre todas las mujeres, y bendito es el fruto de tu vientre, Jesús.
1: Santa María, Madre de Dios, ruega por nosotros, pecadores, ahora y en la hora de nuestra muerte. Amén.
0: Dios te salve María, llena eres de gracia, el Señor es contigo. Bendita tú eres entre todas las mujeres, y bendito es el fruto de tu vientre, Jesús.
1: Santa María, Madre de Dios, ruega por nosotros, pecadores, ahora y en la hora de nuestra muerte. Amén.
0: Dios te salve María, llena eres de gracia, el Señor es contigo. Bendita tú eres entre todas las mujeres, y bendito es el fruto de tu vientre, Jesús.
1: Santa María, Madre de Dios, ruega por nosotros, pecadores, ahora y en la hora de nuestra muerte. Amén.
0: Dios te salve María, llena eres de gracia, el Señor es contigo. Bendita tú eres entre todas las mujeres, y bendito es el fruto de tu vientre, Jesús.
1: Santa María, Madre de Dios, ruega por nosotros, pecadores, ahora y en la hora de nuestra muerte. Amén.
0: Dios te salve María, llena eres de gracia, el Señor es contigo. Bendita tú eres entre todas las mujeres, y bendito es el fruto de tu vientre, Jesús.
1: Gloria, Santa María, Madre de Dios, ruega por nosotros, pecadores, ahora y en la hora de nuestra muerte. Amén.
0: Gloria al Padre, y al Hijo, y al Espíritu Santo.
1: Como era en el principio, ahora y siempre, por los siglos de los siglos. Amén.
2: María, Madre de Gracia, Madre de Piedad y Misericordia, defiéndenos del enemigo y ampáranos, ahora y en la hora de nuestra muerte. Amén. Oh Jesús mío, perdonad nuestros pecados, librarnos del fuego del infierno, llevad al cielo a todas las almas, especialmente a las más necesitadas de vuestra misericordia.
1: Quinto misterio: la crucifixión y muerte del Señor. Lo crucificaron y con él a otros dos, uno a cada lado y en el centro Jesús. Estaban junto a la cruz de Jesús su madre y la hermana de su madre, María de Cleofás y María Magdalena. Jesús, viendo a su madre, dijo: «Mujer, he ahí a tu hijo». Después dice al discípulo: «He ahí a tu madre». E inclinando la cabeza, entregó el espíritu. ¿Qué flechas de amor salen de esas llagas para herir a los más endurecidos corazones? ¿Qué llamas para abrasar los corazones más helados? ¿Qué cadenas parten de ese costado abierto para atar los corazones más rebeldes? ¿Quién no se conmueve al ver a la Madre de Dios que contempla a su Hijo muriendo en tan horrendo suplicio? Madre de piedad, Madre mía, haz que arda mi corazón en el amor de tu Hijo y así pueda consolar tu inmenso dolor. Padre nuestro que estás en el cielo, santificado sea tu nombre, venga a nosotros tu reino, hágase tu voluntad en la tierra como en el cielo.
0: Danos hoy nuestro pan de cada día, perdona nuestras ofensas, como también nosotros perdonamos a los que nos ofenden. No nos dejes caer en la tentación y líbranos del mal. Amén.
1: Dios te salve María, llena eres de gracia, el Señor es contigo. Bendita tú eres entre todas las mujeres, y bendito es el fruto de tu vientre, Jesús.
0: Santa María, Madre de Dios, ruega por nosotros, pecadores, ahora y en la hora de nuestra muerte. Amén.
1: Dios te salve, María, llena eres de gracia, el Señor es contigo. Bendita tú eres entre todas las mujeres, y bendito es el fruto de tu vientre, Jesús.
0: Santa María, Madre de Dios, ruega por nosotros, pecadores, ahora y en la hora de nuestra muerte. Amén.
1: Dios te salve, María, llena eres de gracia, el Señor es contigo. Bendita tú eres entre todas las mujeres, y bendito es el fruto de tu vientre, Jesús.
0: Santa María, Madre de Dios, ruega por nosotros, pecadores, ahora y en la hora de nuestra muerte. Amén.
1: Dios te salve, María, llena eres de gracia, el Señor es contigo. Bendita tú eres entre todas las mujeres, y bendito es el fruto de tu vientre, Jesús.
0: Santa María, Madre de Dios, ruega por nosotros, pecadores, ahora y en la hora de nuestra muerte. Amén.
1: Dios te salve, María, llena eres de gracia, el Señor es contigo. Bendita tú eres entre todas las mujeres, y bendito es el fruto de tu vientre, Jesús.
0: Santa María, Madre de Dios, ruega por nosotros, pecadores, ahora y en la hora de nuestra muerte. Amén.
1: Dios te salve, María, llena eres de gracia, el Señor es contigo. Bendita tú eres entre todas las mujeres, y bendito es el fruto de tu vientre, Jesús.
0: Santa María, Madre de Dios, ruega por nosotros, pecadores, ahora y en la hora de nuestra muerte. Amén.
1: Dios te salve, María, llena eres de gracia, el Señor es contigo. Bendita tú eres entre todas las mujeres, y bendito es el fruto de tu vientre, Jesús.
0: Santa María, Madre de Dios, ruega por nosotros, pecadores, ahora y en la hora de nuestra muerte. Amén.
1: Dios te salve, María, llena eres de gracia, el Señor es contigo. Bendita tú eres entre todas las mujeres, y bendito es el fruto de tu vientre, Jesús.
0: Santa María, Madre de Dios, ruega por nosotros, pecadores, ahora y en la hora de nuestra muerte. Amén.
1: Dios te salve, María, llena eres de gracia. Dios te salve, María, llena eres de gracia, el Señor es contigo. Bendita tú eres entre todas las mujeres, y bendito es el fruto de tu vientre, Jesús.

0: nosotros pecadores, ahora y en la hora de nuestra muerte. Amén.
1: Dios te salve María, llena eres de gracia, el Señor es contigo. Bendita tú eres entre todas las mujeres, y bendito es el fruto de tu vientre, Jesús.
0: Santa María, Madre de Dios, ruega por nosotros pecadores, ahora y en la hora de nuestra muerte. Amén.
1: Gloria al Padre, y al Hijo, y al Espíritu Santo.
0: Como era en el principio, ahora y siempre, por los siglos de los siglos. Amén.
1: María, Madre de gracia, Madre de piedad y misericordia, defiéndenos del enemigo y ampáranos, ahora y en la hora de nuestra muerte. Amén. Oh Jesús mío, perdonad nuestros pecados, librarnos del fuego del infierno, llevad al cielo a todas las almas, especialmente a las más necesitadas de vuestra misericordia. Letanías lauretanas. Señor, ten piedad.
0: Señor, ten piedad.
1: Cristo, ten piedad.
0: Cristo, ten piedad.
1: Señor, ten piedad.
0: Señor, ten piedad.
1: Cristo, óyenos.
0: Cristo, óyenos.
1: Cristo, escúchanos.
0: Cristo, escúchanos.
1: Dios Padre Celestial,
0: ten misericordia de nosotros.
1: Dios Hijo Redentor del mundo,
0: ten misericordia de nosotros.
1: Dios Espíritu Santo,
0: ten misericordia de nosotros.
1: Trinidad Santa, un solo Dios,
0: ten misericordia de nosotros.
1: Santa María,
0: ruega por nosotros.
1: Santa Madre de Dios,
0: ruega por nosotros.
1: Santa Virgen de las Vírgenes,
0: ruega por nosotros.
1: Madre de Cristo,
0: ruega por nosotros.
1: Madre de la Iglesia,
0: ruega por nosotros.
1: Madre de la Divina Gracia,
0: ruega por nosotros.
1: Madre Purísima,
0: ruega por nosotros.
1: Madre Castísima,
0: ruega por nosotros.
1: Madre Intacta,
0: ruega por nosotros.
1: Madre Incorrupta,
0: ruega por nosotros.
1: Madre Inmaculada,
0: ruega por nosotros.
1: Madre amable,
0: ruega por nosotros.
1: Madre admirable,
0: ruega por nosotros.
1: Madre del buen consejo,
0: ruega por nosotros.
1: Madre del Creador,
0: ruega por nosotros.
1: Madre del Salvador,
0: ruega por nosotros.
1: Virgen prudentísima,
0: ruega por nosotros.
1: Virgen digna de veneración,
0: ruega por nosotros.
1: Virgen digna de alabanza,
0: ruega por nosotros.
1: Virgen poderosa,
0: ruega por nosotros.
1: Virgen clemente,
0: ruega por nosotros.
1: Virgen fiel,
0: ruega por nosotros.
1: Espejo de justicia,
0: ruega por nosotros.
1: Trono de la sabiduría,
0: ruega por nosotros.
1: Causa de nuestra alegría,
0: ruega por nosotros.
1: Vaso espiritual,
0: ruega por nosotros.
1: Vaso digno de honor,
0: ruega por nosotros.
1: Vaso insigne de devoción,
0: ruega por nosotros.
1: Rosa mística,
0: ruega por nosotros.
1: Torre de David,
0: ruega por nosotros.
1: Torre de marfil,
0: ruega por nosotros.
1: Casa de oro,
0: ruega por nosotros.
1: Arca de la alianza,
0: ruega por nosotros.
1: Puerta del cielo,
0: ruega por nosotros.
1: Estrella de la mañana,
0: ruega por nosotros.
1: Salud de los enfermos,
0: ruega por nosotros.
1: Refugio de los pecadores,
0: ruega por nosotros.
1: Consoladora de los afligidos,
0: ruega por nosotros.
1: Auxilio de los cristianos,
0: ruega por nosotros.
1: Reina de los ángeles,
0: ruega por nosotros.
1: Reina de los patriarcas,
0: ruega por nosotros.
1: Reina de los profetas,
0: ruega por nosotros.
1: Reina de los apóstoles,
0: ruega por nosotros.
1: Reina de los mártires,
0: ruega por nosotros.
1: Reina de los confesores,
0: ruega por nosotros.
1: Reina de las vírgenes,
0: ruega por nosotros.
1: Reina de todos los santos,
0: ruega por nosotros.
1: Reina concebida sin pecado original,
0: ruega por nosotros.
1: Reina asunta al cielo,
0: ruega por nosotros.
1: Reina del Santísimo Rosario,
0: ruega por nosotros.
1: Reina de la familia,
0: ruega por nosotros.
1: Reina de la paz,
0: ruega por nosotros.
1: Mediadora maternal de todas las gracias,
0: ruega por nosotros.
1: Nuestra Señora del encuentro con Dios,
0: ruega por nosotros.
1: Cordero de Dios que quita los pecados del mundo,
0: perdónanos, Señor.
1: Cordero de Dios que quita los pecados del mundo,
0: escúchanos, Señor.
1: Cordero de Dios que quita los pecados del mundo,
0: ten misericordia de nosotros.
1: Ruega por nosotros, Santa Madre de Dios,
0: para que seamos dignos de alcanzar las promesas de nuestro Señor Jesucristo.
1: Oremos. Te rogamos, Señor y Dios nuestro, que concedas a nosotros, tus siervos, gozar de perpetua salud de alma y cuerpo, y por la gloriosa intercesión de la bienaventurada siempre Virgen María, ser librados de la tristeza presente y disfrutar de la eterna alegría. Por Cristo nuestro Señor.
0: Amén.
1: Por las intenciones del Sumo Pontífice para ganar las indulgencias concedidas. Padre nuestro que estás en el cielo, santificado sea tu nombre, venga a nosotros tu reino, hágase tu voluntad en la tierra como en el cielo.
0: Dale.

0: Soy nuestro pan de cada día, perdona nuestras ofensas, como también nosotros perdonamos a los que nos ofenden. No nos dejes caer en la tentación y líbranos del mal. Amén.
1: Dios te salve, María, llena eres de gracia, el Señor es contigo. Bendita tú eres entre todas las mujeres, y bendito es el fruto de tu vientre, Jesús.
0: Santa María, Madre de Dios, ruega por nosotros, pecadores, ahora y en la hora de nuestra muerte. Amén.
1: Gloria al Padre, y al Hijo, y al Espíritu Santo.
0: Como era en el principio, ahora y siempre, por los siglos de los siglos. Amén.
1: Por las benditas almas del purgatorio. Padre nuestro que estás en el cielo, santificado sea tu nombre. Venga a nosotros tu reino. Hágase tu voluntad en la tierra como en el cielo.
0: Danos hoy nuestro pan de cada día. Perdona nuestras ofensas, como también nosotros perdonamos a los que nos ofenden. No nos dejes caer en la tentación y líbranos del mal. Amén.
1: Dios te salve, María, llena eres de gracia, el Señor es contigo. Bendita tú eres entre todas las mujeres, y bendito es el fruto de tu vientre, Jesús.
0: Santa María, Madre de Dios, ruega por nosotros, pecadores, ahora y en la hora de nuestra muerte. Amén.
1: Gloria al Padre, y al Hijo, y al Espíritu Santo.
0: Como era en el principio, ahora y siempre, por los siglos de los siglos. Amén.
1: Por nuestras intenciones. Padre nuestro que estás en el cielo, santificado sea tu nombre. Venga a nosotros tu reino. Hágase tu voluntad en la tierra como en el cielo.
0: Danos hoy nuestro pan de cada día. Perdona nuestras ofensas, como también nosotros perdonamos a los que nos ofenden. No nos dejes caer en la tentación y líbranos del mal. Amén.
1: Dios te salve, María, llena eres de gracia, el Señor es contigo. Bendita tú eres entre todas las mujeres, y bendito es el fruto de tu vientre, Jesús.
0: Santa María, Madre de Dios, ruega por nosotros, pecadores, ahora y en la hora de nuestra muerte. Amén.
1: Gloria al Padre, y al Hijo, y al Espíritu Santo.
0: Como era en el principio, ahora y siempre, por los siglos de los siglos. Amén.
1: Un credo al Sagrado Corazón de Jesús.
2: Creo en Dios Padre Todopoderoso, Creador del cielo y de la tierra. Creo en Jesucristo, su único Hijo, nuestro Señor, que fue concebido por obra y gracia del Espíritu Santo. Nació de Santa María Virgen. Padeció bajo el poder de Poncio Pilato. Fue crucificado, muerto y sepultado. Descendió a los infiernos. Al tercer día resucitó de entre los muertos. Subió a los cielos y está sentado a la derecha de Dios Padre Todopoderoso. Desde allí ha de venir a juzgar a los vivos y a los muertos. Creo en el Espíritu Santo, la Santa Iglesia Católica, la comunión de los santos, el perdón de los pecados, la resurrección de la carne y la vida eterna. Amén.
1: Una salve al Inmaculado Corazón de María.
2: Dios te salve, Reina y Madre de Misericordia, vida, dulzura y esperanza nuestra. Dios te salve. A ti llamamos los desterrados hijos de Eva. A ti suspiramos gimiendo y llorando en este valle de lágrimas. Ea pues, Señora abogada nuestra, vuelve a nosotros esos tus ojos misericordiosos. Y después de este destierro, muéstranos a Jesús, fruto bendito de tu vientre. Oh clementísima, oh piadosa, oh dulce siempre Virgen María, ruega por nosotros, Santa Madre de Dios, para que seamos dignos de alcanzar las promesas de nuestro Señor Jesucristo. Amén.
1: Ave María Purísima,
0: sin pecado concebida.

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1: Son las 4 en punto.
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6: Nos encontramos nada menos que con Venezuela, pero representada en este caso por una misionera que lleva ahí bastante tiempo. Yo creo que se le ha pasado volando. No por falta de trabajo ni de todo, de emociones, de logros, de penas, de muchas satisfacciones también sobrenaturales, porque cuántas generaciones de alumnos ha tenido la hermana María Inés Guerriero, misionera, profesora allí en Venezuela. Cuéntanos, hermana, bienvenida al programa.
7: Muy bien hallada, muchas gracias por poder estar aquí con ustedes. Pues llevamos aquí 20 años, ya cumplí en 31 de octubre en Venezuela. Ciertamente el tiempo ha pasado demasiado rápido y estamos en un sector de Petare, esto pertenece a Caracas. Del centro de la ciudad en coche se tardaría una media hora si el tráfico está fluido y es una zona de mucha necesidad. Los edificios que vemos al final
6: sí.
7: Son familias que viven allí. El colegio, estamos aquí en el patio, el colegio está, digamos, donde frente a uno, ¿no? Uh-huh. Ese es un parque que se pudo hacer justamente en tiempo de pandemia.
6: Es como si lo viéramos desde el colegio, ¿verdad, hermana? Como si estuviéramos...
7: Exacto, como si estuviéramos en el colegio.
6: Exacto, entonces luego veremos así seguramente alguna fotografía del colegio mismo, de esta zona de Petare que se llama...
7: Este sector se llama Mirador del Este.
6: Perfectamente.
7: Estamos en Cerro. Y es por estar en Cerro, sí, es un mirador, realmente se ve muy bien Caracas, el Ávila, lo que es...
6: Hermana, ¿cuántos alumnos tiene este colegio?
7: Nosotros estamos ahora con 840 alumnos. Tenemos desde inicial, lo que es preescolar, primaria, el bachillerato y la secundaria es técnica, con mención, ahora hubo un cambio de pensum a nivel Ministerio de Educación, éramos informática y ahora la mención es telemática. Y... vamos ya ahora en julio, se va a graduar la 12ª promoción, o sea, son 12 promociones que han salido de técnicas.
6: Hermana, ¿qué diríamos, qué características tiene este colegio que lo hacen único? Porque claro, nuestros amigos oyentes dirán, bueno, pues vale, un colegio más en Venezuela, pues muy bien, pero ¿qué tiene de particular?
7: O sea, por un lado, tratamos de dar una formación integral, en que no solamente sea un aspecto académico, sino lo que llaman valores, virtudes, el esfuerzo de todos. Y también es un punto muy importante el desarrollo integral, ¿no? Es decir, la conexión con Dios, el agradecer esa bendición de tener a Dios en nuestros corazones. De hecho, el colegio lleva el nombre de la Virgen, Nuestra Señora del Encuentro, y logramos que sea justamente es la clave, ¿no? Que sea un encuentro con Dios, una plataforma que podamos acercarnos todos mejor a Dios. Y los que estamos más alejados, bueno, que nos acerquemos más.
6: Hermana, y los niños de esta zona, Mirador del Este, en los extrarradios de Caracas, que es todo el inmenso barrio de Petare, ¿cuáles son las condiciones de vida en sus hogares?
7: O sea, ciertamente hay algunas familias que tienen un cierto nivel medio, pero son las menos en los que tenemos, ¿no? La mayoría es un nivel bajo, que trabajan los padres, los dos, papá y mamá, en los casos que hay papá y mamá. Uh-huh. La mayoría son familias en que está solo la mamá, el papá a veces viajó o no hay papá, o están con abuelos. Y justamente las casas, esos edificios que vemos tan grandes y tan bonitos, los departamentos son muy pequeños. Entonces tenemos niños, el colegio empieza a las 7 de la mañana y hay niños que llegan a las 6 y cuarto de la mañana para correr solamente en el patio. Y dan sus vueltas, sus vueltas, sus vueltas. Y después ya empiezan las clases, digamos, ¿no? O sea que...
6: Nos has retratado con ese flash lo que es la vida de unos niños, claro, que a lo mejor en algunos casos familias un poquito más numerosas, en un departamento pequeño, archicompartido con otras familias, donde no pueden explayarse como lo necesita un niño a esta edad. ¿Cuáles son, hermana, yo diría como misionera, las satisfacciones más grandes que vas teniendo a lo largo de los años como docente?
7: Sí, por un lado quizás es como ese agradecimiento, ¿no? Que se va sembrando en que las personas reconocen la acción de Dios en sus almas, ¿no? De los que se han graduado. Pasan por aquí, ya algunos incluso ya de las primeras promociones han traído a sus hijos.
6: Fíjate.
7: Para empezar el colegio, porque quieren que tengan la misma formación y que incluso uno de los tremendos que tuvimos en su momento, que ya es papá, y me dijo, hermana, yo quiero que usted eduque a mi hijo como me educó a mí, porque yo salió tan tremendo como yo. Entonces, a ver si ustedes pueden con él, como pudieron conmigo, ¿no? Es decir, esa realidad. Y por otra parte es ese ver, ¿no? Esa cercanía a Dios, ese valorar esas visitas a la capilla, ese cumplir la misión, ¿no? O sea, que realmente tienen esa formación, han logrado cambiar, sobre todo, ¿no? Porque uno como que siembra y no ve nada. Incluso a veces hasta terminan, salen de técnico medio y uno sigue sin ver. Pero después ellos mismos reconocen, ¿no? Que todo el esfuerzo, todo lo que se les ha enseñado, esa... pequeñas cosas, ¿no? La presentación personal, el respeto, el saludo, fue lo que les ha ayudado a salir adelante. Incluso alumnos de la promoción anterior, de la número 11, pues uno de ellos que no era de los mejores promedios, pues quedó trabajando en la pasantía, como el colegio es técnico, trabajan en empresas en el último año, ¿no? Que hacen pasantías. Y en la empresa quedó tan bien considerado por su respeto, sus actitudes de servicio, sobre todo, que le pagaron en una universidad privada un curso de informática de lo que ellos necesitaban para la empresa.
6: Maravilloso, claro. Es que realmente, cuando uno lo piensa, ¿no? A nivel de una empresa, o los que nos estén escuchando y que pues en su entorno de trabajo, o si uno tuviera que contratar a una persona, ¿cuántas veces te habrá ocurrido a ti, hermana María Inés Guerriero, que has tenido que contratar a un profesor o a alguna persona, a un vigilante, no lo sé? En realidad, ¿qué es lo que más valoramos al contratar a una persona? ¿Verdad que no son siempre los conocimientos teóricos?
7: No, para nada. O sea, es como esa rectitud personal, esa integridad de vida, esa experiencia, ¿no? Es decir, como la sinceridad en las personas, ¿no? Porque por una persona que viene diciendo que lo sabe todo y lo hace todo muy bien, pues eso no son personas como normales, ¿no? Y aquellos que realmente dicen, no, yo me equivoco, esfuerme esto, si no lo tengo lo averiguo, lo investigo, es más de fiar. Claro. Es más real.
6: Digamos, totalmente, totalmente. ¿Qué estamos viendo en esta fotografía tan curiosa?
7: Ah, bueno, pues este es justamente el proyecto de Romero. Es decir, a Tinsi, que es amigo nuestro, San Martín de Porres, él está encargado de todos los proyectos para generar ingresos.
6: Sí.
7: Entonces, es un proyecto que hicimos de Romero. Esos tubitos, frasquitos que se ven ahí, es un paquetito, ¿no? O sea, que están como envueltos. Tiene un ambientador en base a Romero, tiene un champú en base a Romero, y el champú tiene la ventaja que sirve, va a oscurecer el cabello, no hay que usar tintes químicos.
6: Oye.
7: Y además suaviza el cabello. Entonces hay personas que lo usan y que les ha ido muy bien. Y el que no le ha ido bien es porque no lo usa.
6: Hermana, y
7: siempre, oye, es efectivo.
6: ¡Qué barbaridad! Te vemos en esta fotografía junto con una alumna, seguramente, y también a lo mejor una monitora o no sé. Pero, o sea, ¿cómo estáis fabricando estos productos naturales con los alumnos? Explícanos un poquito.
7: Sí, es decir, en los emprendimientos que hacemos, esa es una mamá, ahí tenemos el romero sembrado en la parte de atrás,
6: sí,
7: que gracias a Dios se ha dado muy bien, es la parte del vivero que tenemos nosotros para también generar recursos para el comedor, la sopa de la Virgen que le llamamos, y entonces cosechamos el romero. Esta señora fue la que se lanzó a hacer el champú, dice, mamá, vamos a probar porque yo escuché, investigué, y ahí vamos.
6: Fantástico.
7: Y entonces lo estamos, bueno, produciendo, lo empaquetamos, los alumnos ayudan y lo vendemos.
6: Es que,
7: y de ahí, claro, es un ingreso que va llegando.
6: Me encanta.
7: Y un bien que se hace a la comunidad. Eso también porque como el romero también sirve para la comida.
6: Sí.
7: Y también es para la tensión. Es decir, los que tienen tensión alta, creo que es la baja. Baja la tensión alta.
6: Maravilloso.
7: Pero claro, tienen que saber las dosis, ¿no? O sea, que ahí tiene un procedimiento.
6: Claro, claro. Bueno, a mí lo que me parece muy bonito es el ingenio que ponen, y me consta que no es el único proyecto ingenioso de este colegio en Venezuela. Aquí estamos viendo una fotografía que me gusta porque vemos bastante bien el entorno, el hábitat, es decir, cómo son las casas donde viven las familias pobres de Petare. ¿Es así o no? En este cerro.
7: Sí, totalmente. Incluso esa casa que se ve justo al final, que tiene unas columnas que se ven como unos palitos.
6: Sí.
7: Pues justamente es uno de los misterios que todos los ingenieros que pasan por el colegio y arquitectos se quedan sorprendidos porque esas columnas no son para sostener ninguna casa.
6: Madre.
7: Incluso hay una que está detrás de la casa que lo tapa, que está como doblada, ¿no? Como
6: ¡qué peligro!
7: Inclinada. Sí, y sin embargo, bueno, ahí sobreviven. Incluso las casas de atrás, como se ha ido invadiendo el cerro y creciendo sin ninguna distribución, pues no hay calles. Entonces hay unas escaleras inmensas de hasta 500 escalones, sin exagerar, que las personas tienen que subir y bajar con sus paquetes y todo lo que lleven, niños en brazos, una bombona de gas. Entonces no hay cómo subir de otra manera. Y sí, la gente lo lleva y lo ve tan normal.
6: Pero vamos a ver, o sea, hermana, es un barrio donde también hay ancianos. Entonces, ¿cómo hacen?
7: Así
6: y,
7: es.
6: Y cuando llueve, estamos en una zona subtropical o tropical, entonces supongo que llueve bastante a menudo y eso se debe convertir en un barrizal tremendo.
7: Así es. O sea, aquí, de hecho, cuando llueve nadie sale de su casa.
6: Ah, bueno, claro, esa es la solución.
7: Porque es una medida práctica. Porque incluso las calles, como estamos en cerros, se convierten en ríos. Entonces arrasan con todo. O sea, salen solamente algunos coches, los que tengan buenos frenos, y los demás no, ya que incluso sabemos si llovió, van a venir muy pocos niños.
6: Ah, incluso al colegio. No pueden bajar esas escaleras.
7: No pueden bajar ni por escaleras, ni incluso los que vivan en calles cercanas, dependiendo de la calle que venga, si pueden o no acercarse, si tienen acceso.
6: De acuerdo.
7: Entonces bueno, lo que hacen es asomarse y ver si se puede pasar o no.
6: Qué barbaridad. Ahora que vemos este inmenso bidón, que ya nos explicarás, es de agua, por lo que pone agua para riego no potable.
7: Así es.
6: Un proyecto de explicación sobre el agua, porque la pregunta es, ¿estas familias tienen agua para beber?
7: Bueno, no, aquí en Caracas, no, en Venezuela, el agua no es potable. Entonces, pero además nosotros como tenemos el proyecto de siembra, el agua de la calle normalmente no llega.
6: Un proyecto de explicación sobre el agua, porque la pregunta es, ¿estas familias tienen agua para beber?
7: Bueno, no, aquí en Caracas, no, en Venezuela, el agua no es potable. Entonces, pero además nosotros como tenemos el proyecto de siembra, el agua de la calle normalmente no llega todos los días, o sea, es medida, ¿no? Hay días que llega, hay días que no llega, incluso los días que nos toca puede ser que tampoco llegue porque se rompió una tubería u otras circunstancias. Entonces necesitamos hacer un proyecto que nos pudiera suministrar el riego. Entonces con Lata de Agua, que es una empresa, una fundación, pues ellos nos suministran esos tubos azules,
6: sí,
7: van hacia la casa de al lado, que es la casa donde vivimos las hermanas. Entonces está conectado un sistema de riego o sea, más que de riegos, de canalización.
6: Exacto.
7: Que el agua de lluvia que cae en el techo de nuestra casa, por tubos, llega al tanque. Antes de entrar, en la parte de atrás, están los filtros que filtran el agua y las hojas, basura que pueda haber, para que no entre al tanque. Y el tanque tiene en la parte inferior, debajo de los globos, unas mangueras, sí, con las cuales regamos. Entonces ahí regamos porque tenemos sembrados como 50 plantas de cambures. Cambures son las bananas que dicen en otros sitios. Y tenemos también sembrado café y cacao, que son otros proyectos que hemos emprendido, pero claro, el café no sale todos los días, entonces hay que esperar su tiempo y mientras tanto hacer otras cosas, ¿no?
6: Entendido. Una pregunta, ¿los niños participan también en estas, o sea, en estas siembras? Hemos visto antes a una mamá, que pensemos que son padres muchas veces que, bueno, tienen que sacar recursos de donde sea. Pues aquí la vemos de nuevo con esta plantación de romero y quiero aprovechar para felicitaros por el ingenio y sobre todo pues darle ideas a los que están compartiendo este programa, ¿no? Realmente cuando uno tiene ingenio, y yo creo que el Espíritu Santo cómo ayuda, ¿no? Porque habéis tenido cantidad de proyectos, recuerdo en, no sé si era en el momento tan duro del COVID, que lanzasteis una campaña que me pareció genial, porque no se podía, no sé si, explícanos aquel momento en que, bueno, no se podía ni siquiera pagar a los profesores, y entonces creo que fue así en Venezuela, que hicisteis una campaña a ver qué habilidades tenía cada docente, ¿no? Para, y que incluso venían fuera del horario de lectivo para enseñar sus habilidades y compartir de otra manera con los alumnos.
7: Así es.
6: Me gustó mucho aquello.
7: Sí, es el proyecto que llamamos de multitalentos.
6: Eso es, explícanos.
7: El lema es: no entierres tus talentos, multiplícalos.
6: Genial.
7: Porque es un modo también que por la situación en que se vive de necesidad, pues mucha gente se deprime, ¿no? Que no puedo hacer. Entonces es ver Dios en su omnipotencia no hace nada inútil. Luego todos tenemos talentos, lo que tenemos que hacer es descubrirlos y ponerlos en práctica. Entonces, como necesitábamos también esto de los recursos y también tener los niños ocupados haciendo cosas y aprendiendo, así que había un profesor que sabía música, otro dibujo, otro sembrar, otro hacer tortas, entonces hicimos cursos, empezamos con eso. Y también, bueno, generamos recursos y ayudamos a los demás a aprender.
6: Eso fue genial, porque era un momento muy duro donde, pues imagínate, si no se puede pagar a los profesores en un Venezuela, sabemos cuál es la situación, donde la gente no está comiendo lo necesario, o sea, todas sus necesidades están muy lejos de estar cubiertas a todo nivel. Pues qué gran idea. No entierres tus talentos, multiplícalos. O sea, me parece que da gusto ver. Quisiera ya nuestro equipo técnico también, que nos está ayudando tanto, pues nos avisa que se nos acaba el tiempo, hermana, por hoy. Entonces, estamos viendo aquí unas comidas deliciosas, unas arepitas venezolanas, y cuéntanos de qué se trata.
7: Sí, estas son cachapas, son de maíz. El maíz lo cosechamos aquí. Entonces, ahora estamos esperando las lluvias para volver a sembrar. Brevemente decir que la cuestión de nutrición es muy preocupante.
6: Sí.

0: tenemos unos 80 estudiantes con un problema de nutrición y unos 10 con desnutrición severa, y que evaluados por nutricionistas lo que nos han dicho que son desnutridos crónicos.
1: Caramba.
0: Esa expresión nos explicaron que esos niños y adolescentes, aunque pasen hambre, de hambre no se mueren porque su organismo generó defensa. Pero hay un daño en crecimiento o a nivel cerebral o a nivel cognitivo. Entonces, de nuestra parte, claro, es todo lo que sea proteínas, tratar, por eso son esas arepas gordas, rellenas de queso, jamón, carne, pollo, porque es darles mucha proteína como dosificada en dos comidas, entre el desayuno y el almuerzo, de alguna manera mantenerlo, ¿no? Pero ya sabemos que muchos pues no lo van a poder superar. Tenemos incluso niños con unas estaturas muy inferior a su desarrollo, porque nos explicó la nutricionista que lo que no han logrado en una etapa de la vida de crecer, luego esa etapa no la vuelven a recuperar. Entonces nuestra preocupación es, bueno, pues generar todo lo que se pueda por atender, incluso la sopa, le decimos sopa de la Virgen, porque muchas veces nos ha pasado que no sabemos qué le echamos a la sopa, y es lo que la Virgen manda. Entonces lo que la Virgen manda, pues llama sopa de la Virgen, lo que ella manda es lo que se cocina.
1: Bueno, queremos apoyar a estas misioneras de Prodein, en este caso la hermana María Inés Guerriero, que está en este colegio, que es el nombre del colegio es
0: Unidad Educativa Didascalio Nuestra Señora del Encuentro.
1: Nuestra Señora del Encuentro. Quédense con este nombre que coincide con el nombre de esta emisora, Bueno, pues ¿por qué no hacer llegar nuestra ayuda para que los niños puedan alimentarse mejor? Por ejemplo, en este colegio que les trae el alimento espiritual y el académico, pero es que también el material hace falta y que puedan seguir pues trabajando bien. Son los adultos del mañana y ya que tienen tan buena formación, pues que puedan crecer como Dios manda. Hermana, danos por favor un correo o una web, algún lugar donde nuestros oyentes se puedan poner en contacto con ustedes.
0: Bueno, pues hay una página web que es Educa y Ama.
1: Educa y Ama.
0: Educa y Ama.
1: Muy bien.
0: Y el correo está en de proyectos, que lo maneja la hermana Adriana, que es la que está encargada de.
1: Pero proyectos, ¿qué más? ¿Para escribir? ¿Qué tienen que escribir las personas?
0: Proyectos. Creo que dice proyectos ABC Prodein, pero ahora proyectos, bueno, si no yo lo averiguo mejor.
1: No te preocupes, no hay ningún problema porque pueden abrir la web que se titula Educa y Ama.
0: Y Ama.
1: Ahí van a encontrar el contacto, la forma de poder echar una mano. Hermana, pues nada. Te damos las gracias por haber estado con nosotros, superando las dificultades técnicas, sin tener miedo a nada, y que Dios bendiga vuestra tarea en este colegio.
0: Amén. Muchas gracias y también para ustedes por esta
1: breve entrevista.
0: Tan importante de comunicarnos.
1: Hasta muy prontito, si Dios quiere. Adiós, hermana Marines.
0: Hasta pronto. Adiós, hermana. Gracias por todo.

Bendito seas, Señor, por tu infinita bondad, porque pones con amor sobre espinas de dolor rosas de conformidad. Será el amor que viniere en buena hora recibido. Venga bien, pues Dios lo quiere. ¿Qué me importa haberme herido si es mi Dios el que me hiere? Saber sufrir y tener el alma recia y curtida es lo que importa saber. La ciencia del padecer es la ciencia de la vida. Él nos enseña a tener siempre el alma percibida, y a esperar y a no temer, y a dar su justo valer a las cosas de la vida. Por eso, Dios y Señor, porque con amor me hieres, porque con inmenso amor pruebas con mayor dolor a las almas que más quieres, porque sufrir es curar las llagas del corazón, porque sé que me has de dar consuelo y resignación a medida del pesar. Por tu bondad y tu amor, porque lo mandas y quieres, porque es tuyo mi dolor, bendita sea, Señor, la mano con que me hieres.

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1: 4 de la tarde y 30 minutos.
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0: Bienvenidos amigos oyentes, soy la hermana Paula, nos acompaña también nuestra hermana María Teresa en este rezo de vísperas. Bienvenida hermana.
1: ¿Qué tal queridos amigos? ¿Cómo están? En este viernes de pasión de Jesús, normalmente el día viernes recordamos esa pasión que tuvo nuestro Señor por todos nosotros. Siempre lo recordamos en la Santa Misa, pero en este viernes en que rezamos laudes, vísperas, hagamos el esfuerzo. Decía el Santo Padre Pío que todos los cristianos deberíamos todos los días meditar sobre la pasión del Señor. Y también nos dice, lo importante es caminar con sencillez ante el Señor. No pidas cuenta a Dios, ni le digas jamás por qué, aunque te haga pasar por el desierto. Una sola cosa es necesaria, estar cerca de Jesús. Camina siempre bajo la mirada del buen pastor, y evitarás pastizales envenenados. Si nos cita en la noche, no rehusemos las tinieblas. ¿Os preocupáis si Jesús, para conduciros a la patria celestial, os hace caminar a campo travieso o por desiertos, cuando por unos y otros conseguiréis igualmente la felicidad eterna? Si Jesús se manifiesta a vosotros, dadle gracias. Si se oculta a vuestra vista, dadle también las gracias. Todo esto compone el yugo del amor. Tengo tanta confianza en Jesús que si viera el infierno abierto delante de mí, no desesperaría, confiaría en él. ¡Qué confianza tenía el Señor en los méritos de la pasión del Señor! Porque él, un arrebatado de amor ante su pasión, a tal punto que tuvo sus estigmas. Por eso este gran santo nos da ejemplo de estar siempre unidos a la cruz del Señor. Eso es lo que le pedimos cada día al Señor en estas vísperas, en la oración que tengamos cada día, que nos haga más semejantes a Él. Y así tendremos esa fuerza, mediante ese amor, para llevar la cruz que el Señor nos envíe.
0: Queridos amigos, vamos a rezar estas vísperas del viernes de la cuarta semana del Salterio en la página 1356. Dios mío, ven en mi auxilio.
1: Señor, date prisa en socorrerme.
2: Gloria al Padre, y al Hijo, y al Espíritu Santo, como era en el principio, ahora y siempre, por los siglos de los siglos. Amén. Aleluya.
0: Te damos gracias, Señor, porque has depuesto la ira y has detenido ante el pueblo la mano que lo castiga.
1: Tú eres el Dios que nos salva, la luz que nos ilumina, la mano que nos sostiene y el techo que nos cobija.
0: Y sacaremos con gozo del manantial de la vida las aguas que dan al hombre la fuerza que resucita.
1: Entonces proclamaremos, cantadle con alegría, el nombre de Dios es grande, su caridad infinita.
0: Que alabe al Señor la tierra, cantadle sus maravillas, que grande en medio del pueblo, el Dios que nos justifica. Amén. Día tras día te bendeciré, Señor, y narraré tus maravillas. Te ensalzaré, Dios mío, mi Rey, bendeciré tu nombre por siempre jamás.
1: Día tras día te bendeciré y alabaré tu nombre por siempre jamás.
0: Grande es el Señor, merece toda alabanza, es incalculable su grandeza. Una generación pondera tus obras a la otra y le cuenta tus hazañas.
1: Alaban ellos la gloria de tu majestad, y yo repito tus maravillas. Encarecen ellos tus temibles proezas, y yo narro tus grandes acciones. Difunden la memoria de tu inmensa bondad, y aclaman tus victorias.
0: El Señor es clemente y misericordioso, lento a la cólera y rico en piedad. El Señor es bueno con todos, es cariñoso con todas sus criaturas.
1: Que todas tus criaturas te den gracias, Señor, que te bendigan tus fieles, que proclamen la gloria de tu reinado, que hablen de tus hazañas.
0: Explicando tus hazañas a los hombres, la gloria y majestad de tu reinado es un reinado perpetuo, tu gobierno va de edad en edad.
1: Gloria al Padre, y al Hijo, y al Espíritu Santo.
0: Como era en el principio, ahora y siempre, por los siglos de los siglos. Amén.
2: Día tras día te bendeciré, Señor, y narraré tus maravillas.
0: Los ojos de todos te están aguardando, Señor, tú estás cerca de los que te invocan. El Señor es fiel a sus palabras, bondadoso en todas sus acciones. El Señor sostiene a los que van a caer, endereza a los que ya se doblan.
1: Los ojos de todos te están aguardando, tú les das la comida a su tiempo. Abres tú la mano y sacias de favores a todo viviente.
0: El Señor es justo en todos sus caminos, es bondadoso en todas sus acciones. Cerca está el Señor de los que lo invocan, de los que lo invocan sinceramente.
1: Satisface los deseos de sus fieles, escucha sus gritos y los salva. El Señor guarda a los que lo aman, pero destruye a los malvados.
0: Pronuncie mi boca la alabanza del Señor. Todo viviente bendiga su santo nombre por siempre jamás.
1: Gloria al Padre, y al Hijo, y al Espíritu Santo.
0: Como era en el principio, ahora y siempre, por los siglos de los siglos. Amén.
2: Los ojos de todos te están aguardando, Señor. Tú estás cerca de los que te invocan.
0: Justos y verdaderos son tus caminos, oh Rey de los siglos. Grandes y maravillosas son tus obras, Señor, Dios omnipotente. Justos y verdaderos tus caminos, oh Rey de los siglos.
1: ¿Quién no temerá, Señor, y glorificará tu nombre? Porque tú solo eres santo, porque vendrán todas las naciones y se postrarán en tu acatamiento, porque tus juicios se hicieron manifiestos.
0: Gloria al Padre, y al Hijo, y al Espíritu Santo.
1: Como era en el principio, ahora y siempre, por los siglos de los siglos. Amén.
2: Justos y verdaderos son tus caminos, oh Rey de los siglos.
0: Ahora no pesa condena alguna sobre los que están unidos a Cristo Jesús, pues por la unión con Cristo Jesús, la ley del Espíritu de vida me ha librado de la ley del pecado y de la muerte.

0: Cristo murió por los pecados para conducirnos a Dios.
1: Cristo murió por los pecados para conducirnos a Dios.
0: Como era hombre lo mataron, pero como poseía el Espíritu fue devuelto a la vida.
1: Para conducirnos a Dios.
0: Gloria al Padre y al Hijo y al Espíritu Santo.
1: Cristo murió por los pecados para conducirnos a Dios.
0: Acuérdate de tu misericordia, Señor, como lo habías prometido a nuestros padres. Proclama mi alma la grandeza del Señor, se alegra mi espíritu en Dios mi Salvador, porque ha mirado la humillación de su esclava.
1: Desde ahora me felicitarán todas las generaciones, porque el Poderoso ha hecho obras grandes por mí. Su nombre es santo y su misericordia llega a sus fieles de generación en generación.
0: Él hace proezas con su brazo, dispersa a los soberbios de corazón, derriba del trono a los poderosos y enaltece a los humildes. A los hambrientos los colma de bienes y a los ricos los despide vacíos.
1: Auxilia a Israel su siervo, acordándose de la misericordia, como lo había prometido a nuestros padres, en favor de Abraham y su descendencia por siempre.
0: Gloria al Padre y al Hijo y al Espíritu Santo.
1: Como era en el principio, ahora y siempre, por los siglos de los siglos. Amén.
2: Acuérdate de tu misericordia, Señor, como lo habías prometido a nuestros padres.
0: Invoquemos a Cristo, en quien confían los que conocen su nombre, diciendo:
1: Señor, ten piedad.
0: Señor Jesucristo, consuelo de los humildes.
1: Dígnate sostener con tu gracia nuestra fragilidad, siempre inclinada al pecado.
0: Que los que por nuestra debilidad estamos inclinados al mal,
1: por tu misericordia obtengamos el perdón.
0: Señor, a quien ofende el pecado y aplaca la penitencia.
1: Aparta de nosotros el azote de tu ira, merecido por nuestros pecados.
0: Tú que perdonaste a la mujer arrepentida y cargaste sobre los hombros la oveja descarriada.
1: No apartes de nosotros tu misericordia.
0: Tú que por nosotros aceptaste el suplicio de la cruz.
1: Abre las puertas del cielo a todos los difuntos que en ti confiaron.
0: Por las intenciones del Sumo Pontífice y las necesidades de la Santa Madre Iglesia, por intercesión de Nuestra Señora del Encuentro con Dios y de todos los santos, roguemos al Señor.
1: Te rogamos, óyenos.
0: Siguiendo las enseñanzas de Jesucristo, digamos al Padre Celestial:
2: Padre nuestro que estás en el cielo, santificado sea tu nombre. Venga a nosotros tu reino. Hágase tu voluntad en la tierra como en el cielo. Danos hoy nuestro pan de cada día, perdona nuestras ofensas, como también nosotros perdonamos a los que nos ofenden. No nos dejes caer en la tentación y líbranos del mal.
0: Dios omnipotente y eterno, que quisiste que tu Hijo sufriese por la salvación de todos, haz que, inflamados en tu amor, sepamos ofrecernos a ti como hostia viva. Por nuestro Señor Jesucristo, tu Hijo, que vive y reina contigo en la unidad del Espíritu Santo y es Dios por los siglos de los siglos.
1: Amén.
0: El Señor nos bendiga, nos guarde de todo mal y nos lleve a la vida eterna.
1: Amén.

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1: Amados hermanos, en nuestro Señor Jesucristo y María Santísima, hemos de saber y estar bien penetrados de esta importante verdad, o confesión o condenación. Y teniendo en cuenta lo que nos dice nuestro Señor Jesucristo en el Evangelio de San Juan, capítulo 20, versículos 22 y 23, dicho esto, sopló sobre ellos y les dijo: recibid el Espíritu Santo. A quienes perdonéis los pecados les quedarán perdonados. A quienes los retengáis les quedarán retenidos. Es un mandato de Jesús, la santa confesión. Por eso, para los que han pecado mortalmente después del bautismo, la confesión o sacramento de la penitencia que fue instituido por Jesús para darle la gracia a los que desdichadamente la han perdido y para aumentarla a los que por fortuna la conservan, es el iris de paz que reconcilia a los pecadores con Dios. Es la única tabla a la que deben asirse los que naufragaron en el mar de la culpa y del pecado. Si quieren salvarse, es la sola medicina que se ofrece al cristiano. Si quieren sanar de las mortales heridas que en su alma han abierto los pecados, no deben echar en olvido que así como no obra la medicina, si no se administra en tiempo oportuno y del modo debido, tampoco el sacramento de la penitencia sanará tus dolencias espirituales si no los recibes al debido tiempo, ahora que es tiempo aceptable y que son días de salud. Ni te aprovecharías si lo recibieras indignamente por falta de dolor, de examen, de propósito, de confesión o satisfacción. Pero ya que deseas recobrarlo con fruto, voy a enseñarte el modo cómo lo debes hacer. Primero, la fe, ver en el sacerdote a Jesucristo. Segundo, esperanza, el único tribunal en el que quien se acusa como reo es tratado como inocente. El confesor es ante todo un padre bueno, un padre misericordioso con nuestro Padre en el cielo. Y tercero, caridad, amor a Dios, confesarme como si esa fuera la última confesión de mi vida. Cuanto más acusador seas de ti mismo, Dios será más tu defensor. Y dos cosas

para tener el privilegio en el día del juicio, acúsate a ti mismo y no acuses a nadie. Hay otras disposiciones también que son actuales. La primera, examen de conciencia. Y este examen de conciencia tiene que ser con frecuencia un examen con profundidad. Ver la raíz de los pecados sin ansiedad, con mucha confianza en Dios. Segundo, la contrición. A mayor contrición por las culpas, más gracias santificantes, más méritos, más gracias actuales y menos penas. Tercero, propósito firme de no volver a pecar. Aquí también incluir evitar las ocasiones que nos lleven a pecar. Cuarto, confesión oral, que sea una confesión humilde, íntegra, es decir, yo tengo que mirar todos mis pecados. La integridad en la confesión compete al penitente. Y ya por último, satisfacción, es decir, buscar que yo me duela para poder satisfacer por esos pecados cometidos. A continuación escucharemos un examen de conciencia que nos va a facilitar el poder hacer una buena confesión. Dios los bendiga y la Virgen les ilumine sus entendimientos para que puedan hacer una reconciliación con el Señor.

quinto mandamiento. No matar. Examinemos nuestra conciencia con respecto a este quinto mandamiento de la ley de Dios. La vida humana es sagrada. ¿He matado? ¿Me he atribuido el derecho de matar de modo directo y voluntario a un ser humano, sea el que sea? ¿Le he hecho a alguna persona algo con intención de provocar indirectamente su muerte? ¿Le he negado la asistencia a cualquier persona en estado de peligro? ¿O he llegado a herir a alguien? ¿He conducido irresponsablemente cualquier vehículo, colocando en riesgo mi vida y de los acompañantes? ¿He participado indirectamente y con conocimiento previo en cualquier acto donde se asesine a alguna persona y no he puesto mi total empeño para prevenirlo? ¿O he participado directa o indirectamente en algún aborto provocado? ¿He practicado la eutanasia, o sea, que he puesto fin a la vida de personas disminuidas, enfermizas o moribundas, o he consentido o ayudado a ello por acción o por omisión? Somos administradores y no propietarios de la vida que Dios nos ha confiado. ¿He intentado suicidarme? ¿He cooperado voluntariamente en el suicidio de alguien? El escándalo es la actitud o el comportamiento que induce a otro a hacer el mal. El que escandaliza se convierte en tentador de su prójimo y puede ocasionar la muerte espiritual. Por acción u omisión he escandalizado a alguien, arrastrándolo deliberadamente a una falta grave. Considero a mi cuerpo como un valor absoluto, llegando a sacrificar todo a él, a idolatrar la perfección física y el éxito deportivo, llevándome a un relativo culto al cuerpo. ¿He abusado de la comida, del alcohol o licores, del tabaco, cigarrillo o de las medicinas? ¿He usado drogas o sustancias alucinógenas? ¿He producido o traficado o negociado con sustancias que incitan prácticas graves contrarias a la ley moral? ¿O he usado mensajes subliminares para dominar la voluntad de las personas? ¿He puesto en peligro mi salud mental y espiritual al querer distraerme con música que contiene mensajes subliminares que incitan a prácticas de violencia, rebeldía y otras cosas contrarias a Jesucristo? ¿He participado directa o indirectamente en secuestros, actos de terrorismo o torturas? ¿He participado en amputaciones, mutilaciones o esterilizaciones realizadas a personas inconscientes? ¿He ayudado a los moribundos a permanecer dignamente sus últimos momentos, acompañándolos en oración y cuidando que reciban a tiempo los sacramentos? ¿Tengo en mi corazón un deseo de venganza por el mal que me han causado? ¿O siento odio, rencor o resentimiento por alguien, o le he deseado el mal? ¿He evitado todo conflicto, peleando o guerra a medida de mis capacidades?

Dios mío, yo creo, adoro, espero y amo. Os pido perdón por los que no creen, no adoran, no esperan y no os aman.

15 minutos en compañía de Jesús sacramentado. Querido amigo, en la oración Jesús te habla. Él te dice: no es preciso, hijo mío, saber mucho para agradarme mucho. Basta que me ames con fervor. Háblame, pues, aquí sencillamente, como hablarías a tu madre, a tu hermano. ¿Necesitas hacerme en favor de alguien una súplica cualquiera? Dime su nombre, bien sea el de tus padres, bien el de tus hermanos y amigos. Dime enseguida qué quisieras que hiciese actualmente por ellos. Pide mucho, mucho, no vaciles en pedir. Me gustan los corazones generosos que llegan a olvidarse en cierto modo de sí mismos para atender a las necesidades ajenas. Háblame así, con sencillez, con llaneza, de los pobres a quienes quisieras consolar, de los enfermos a quienes ves padecer, de los extraviados que anhelas volver al buen camino, de los amigos ausentes que quisieras ver otra vez a tu lado. Dime por todos una palabra de amigo, palabra entrañable y fervorosa. Recuérdame que he prometido escuchar toda súplica que salga del corazón. Y ¿no ha de salir del corazón el ruego que me dirijas por aquellos que tu corazón especialmente ama? Y para ti, ¿no necesitas alguna gracia? Hazme, si quieres, una lista de tus necesidades y ven, léela en mi presencia. Dime francamente que sientes soberbia, amor a la sensualidad y al regalo, que eres tal vez egoísta, inconstante, negligente, y pídeme luego que venga en ayuda de los esfuerzos, pocos o muchos que haces, para quitar de ti tales miserias. Jesús sigue hablándote en la oración y te dice: no te avergüences, pobre alma. Hay en el cielo tantos justos, tantos santos de primer orden que tuvieron esos mismos defectos, pero rogaron con humildad y poco a poco se vieron libres de ellos. Ni menos vaciles en pedirme bienes espirituales y corporales: salud, memoria, éxito feliz en tus trabajos, negocios o estudios. Todo eso puedo darte y lo doy, y deseo que me lo pidas en cuanto no se oponga, sino que antes favorezca y ayude a tu santificación. Hoy por hoy, ¿qué necesitas? ¿Qué puedo hacer por tu bien? Si supieras los deseos que tengo de favorecerte. ¿Traes ahora mismo entre manos algún proyecto? Cuéntamelo todo minuciosamente. ¿Qué te preocupa? ¿Qué piensas? ¿Qué deseas? ¿Qué quieres que haga por tu hermano, por tu amigo, por tu superior? ¿Qué desearías hacer por ellos? ¿Y por mí? ¿No sientes deseos de mi gloria? ¿No quisieras poder hacer algún bien a tus prójimos, a tus amigos, a quienes amas mucho y que viven quizá olvidados de mí? Dime qué cosa llama hoy particularmente tu atención, qué anhelas más vivamente y con qué medios cuentas para conseguirlo. Dime si te sale mal tu empresa y yo te diré las causas del mal éxito. ¿No quisieras que me interesase algo en tu favor? Hijo mío, soy dueño de los corazones y dulcemente los llevo, sin perjuicio de su libertad, a donde me place. ¿Sientes acaso tristeza o mal humor? Cuéntame, cuéntame, alma desconsolada, tus tristezas con todos sus pormenores. ¿Quién te hirió? ¿Quién lastimó tu amor propio? ¿Quién te ha despreciado? Acércate a mi corazón, que tiene bálsamo eficaz para curar todas esas heridas del tuyo. Dame cuenta de todo y terminarás en breve por decirme que, a semejanza de mí, todo lo perdonas, todo lo olvidas, y en pago
recibirás mi consoladora bendición. ¿Temes por ventura? ¿Sientes en tu alma aquellas vagas melancolías que no por ser infundadas dejan de ser desgarradoras? Échate en brazos de mi providencia. Contigo estoy, aquí. A tu lado me tienes. Todo lo veo, todo lo oigo. Ningún momento te desamparo. ¿Sientes desvío de parte de personas que antes te quisieron bien y ahora olvidadas se alejan de ti sin que las hayas dado el menor motivo? Ruega por ellas y yo las volveré a tu lado si no han de ser obstáculo a tu santificación. ¿Y no tienes tal vez alegría alguna que comunicarme? ¿Por qué no me haces partícipe de ella a fuerza de buen amigo? Cuéntame lo que desde ayer, desde la última visita que me hiciste, ha consolado y hecho como sonreír tu corazón. Quizá has tenido agradables sorpresas, quizá has visto disipados negros recelos, quizá has recibido faustas noticias, alguna carta o muestra de cariño. ¿Has vencido alguna dificultad o salido de algún lance apurado? Obra mía es todo esto, y yo te lo he proporcionado. ¿Por qué no has de manifestarme por ello tu gratitud y decirme sencillamente como un hijo a su padre: «Gracias, padre mío, gracias»? El agradecimiento trae consigo nuevos beneficios, porque al bienhechor le gusta verse correspondido. ¿Tampoco tienes promesa alguna para hacerme? Leo, ya lo sabes, en el fondo de tu corazón. A los hombres se les engaña fácilmente. A Dios no. Háblame, pues, con toda sinceridad. ¿Tienes firme resolución de no exponerte ya más a aquella ocasión de pecado? ¿De privarte de aquel objeto que te dañó? ¿De no leer más aquel libro que exaltó tu imaginación? ¿De no tratar más a aquella persona que turbó la paz de tu alma? ¿Volverás a ser dulce, amable y condescendiente con aquella otra a quien, por haberte faltado, has mirado hasta hoy como enemiga? Ahora bien, hijo mío, vuelve a tus ocupaciones habituales, al taller, a la familia, al estudio, pero no olvides los 15 minutos de grata conversación que hemos tenido aquí los dos, en la soledad del santuario. Guarda en cuanto puedas silencio, modestia, recogimiento, resignación, caridad con el prójimo. Ama a mi madre, que lo es también tuya, la Virgen Santísima, y vuelve otra vez mañana con el corazón más amoroso, más entregado a mi servicio. Querido oyente, Jesús quiere decirte: en mi corazón encontrarás cada día nuevo amor, nuevos beneficios, nuevos consuelos.

Jesús afirmó: Yo estaré con vosotros todos los días hasta el fin del mundo. ¿Quieres experimentar esta presencia divina, real, entrañable, transformadora? El mismo Jesús se ha quedado presente en la Eucaristía, reservada en nuestros sagrarios. Para contemplarlo con más intensidad, los fieles católicos acostumbramos a adorarlo de forma más solemne cuando el Santísimo Sacramento está expuesto en la custodia a vista de todos. Dentro de unos momentos tendrá lugar la bendición por parte del sacerdote con la custodia entre sus manos. Es el mismo Cristo Jesús el que te va a bendecir. Prepárate para este momento y con fe viva adora al Hijo de Dios, tu Salvador. Traducimos la oración que va a cantar el sacerdote en latín. Oh Dios, que en este sacramento admirable nos dejaste el memorial de tu pasión, te pedimos nos concedas venerar de tal modo los sagrados misterios de tu cuerpo y de tu sangre, que experimentemos continuamente en nosotros los frutos de tu redención, tú que vives y reinas por los siglos de los siglos.

En este momento, Jesucristo nuestro Señor, que está presente en el Santísimo Sacramento de la Eucaristía, por manos del sacerdote te va a dar su bendición. Preséntate ante Él con toda tu humildad, con la misma fe de aquellos personajes del Evangelio que le decían: «No soy digno de que entres en mi casa, pero una palabra tuya bastará para sanarme». Oh Jesús, creo, adoro, espero y te amo. Puedes hacer tuyos los sentimientos de Santo Tomás de Aquino. Deja que tu ánimo se abra en esperanza a la contemplación de Cristo. Deja que tu corazón, sediento de alegría y de paz, le diga: «Buen pastor, pan verdadero, oh Jesús, piedad de nosotros, nútrenos y defiéndenos, llévanos a los bienes eternos en la tierra de los vivos. Tú que todo lo sabes y puedes, que nos alimentas en la tierra, conduce a tus hermanos a la mesa del cielo, a la alegría de tus santos».

0: Señor, danos almas víctimas.
1: Señor, danos almas víctimas.
0: Señor, danos muchas almas víctimas.
1: Señor, danos muchas almas víctimas.
0: Señor, danos muchos matrimonios, almas víctimas.
1: Señor, danos muchos matrimonios, almas víctimas.
0: Señor, danos muchos sacerdotes, almas víctimas.
1: Señor, danos

Dentro de unos instantes comenzará en Radio Nuestra Señora del Encuentro con Dios la Santa Misa. Es bueno que todos nos preparemos devotamente para escucharla y participar de esta Santa Misa en espíritu y de esta manera poder sacar el máximo fruto de ella. Jesús instituyó la Eucaristía para tres fines. Primero, para estar siempre presente con nosotros. Segundo, para ofrecerse por nosotros en el sacrificio del altar. Tercero, para darse como alimento espiritual en la Sagrada Comunión.

La misa es el sacrificio del cuerpo y la sangre de Cristo que se ofrece a Dios por ministerio del sacerdote en memoria y renovación del mismo sacrificio de la cruz. El sacrificio de la misa es el mismo sacrificio del Calvario. La única diferencia es que en la misa se da Jesús de forma incruenta y en el Calvario se dio de forma cruenta.

El sacrificio de la cruz bastó para redimirnos, porque es de valor infinito. Sin embargo, el sacrificio de la misa actualiza y perpetúa aquel sacrificio del Calvario, no para añadir eficacia al sacrificio de la cruz, sino para aplicarnos los méritos de la redención y los frutos del sacrificio del Calvario a nuestro tiempo de ahora.

Es Cristo quien actúa a través del sacerdote celebrante en la Santa Misa, y cuando éste pronuncia las palabras de la consagración, es el mismo Cristo quien las dice, por eso están en primera persona.

Relatando la última cena, el evangelista San Juan en su capítulo 13 nos dice: viendo Jesús que llegaba su hora de pasar de este mundo al Padre, habiendo amado a los suyos, los amó hasta el extremo.

0: En el nombre del Padre, y del Hijo, y del Espíritu Santo.
1: Amén.
0: La gracia de nuestro Señor Jesucristo, el amor del Padre, y la comunión del Espíritu Santo estén con ustedes.
1: Y con tu espíritu.
0: Hermanos, para celebrar dignamente estos sagrados misterios, reconozcamos nuestros pecados.

0: Yo confieso ante Dios Todopoderoso y ante ustedes, hermanos, que he pecado mucho de pensamiento, palabra, obra y omisión. Por mi culpa, por mi culpa, por mi gran culpa. Por eso ruego a Santa María, siempre Virgen, a los ángeles, a los santos, y a ustedes, hermanos, que intercedan por mí ante Dios nuestro Señor. Dios Todopoderoso tenga misericordia de nosotros, perdone nuestros pecados y nos lleve a la vida eterna.
1: Amén.

0: Dios nuestro, que confiaste la conducción de tu Iglesia al bienaventurado Papa Pablo, apóstol valiente del Evangelio de tu Hijo, concédenos que, iluminados por sus enseñanzas, colaboremos con el crecimiento de la civilización del amor en el mundo. Por nuestro Señor Jesucristo, tu Hijo, que vive y reina contigo en la unidad del Espíritu Santo y es Dios por los siglos de los siglos.
1: Amén. Amén. Lectura de la primera carta del apóstol San Pedro. Queridos hermanos, el fin de todas las cosas está cercano. Así pues, sean sensatos y sobrios para la oración. Ante todo, mantengan un amor intenso entre ustedes, porque el amor tapa multitud de pecados. Sean hospitalarios unos con otros sin protestar. Como buenos administradores de la multiforme gracia de Dios, pongan al servicio de los demás el carisma que cada uno ha recibido. Si uno la palabra, que sean sus palabras como palabra de Dios. Si uno presta servicio, que lo haga con la fuerza que Dios le concede, para que Dios sea glorificado en todo y por medio de Jesucristo, a quien corresponden la gloria y el poder por los siglos de los siglos. Amén. Queridos míos, no se extrañen del fuego que han prendido en ustedes y sirve para probarlos. Como si ocurriera algo extraño, al contrario, estén alegres en medida que comparten los sufrimientos de Cristo, de modo que, cuando se revele su gloria, gocen de la alegría desbordante. Palabra de Dios.
2: Te alabamos, Señor.
1: Llega el Señor a regir la tierra.
2: Llega el Señor a regir la tierra.
1: Digan a los pueblos: el Señor es Rey. Él afianzó el orbe y no se moverá. Él gobierna a los pueblos rectamente.
2: Llega el Señor a regir la tierra.
1: Alégrese el cielo, goce la tierra, retumbe el mar y cuanto lo llena, victoreen los campos y cuanto hay en ellos, aclamen los árboles del bosque.
2: Llega el Señor a regir la tierra.
1: Delante del Señor que ya llega a regir la tierra, regirá el orbe con justicia y los pueblos con fidelidad.
2: Llega el Señor a regir la tierra.

0: El Señor esté con ustedes.
1: Y con tu espíritu.
0: Lectura del Santo Evangelio según San Marcos.
1: Gloria a ti, Señor.
0: Después que el gentío lo hubo aclamado, entró Jesús en Jerusalén en el templo, lo estuvo observando todo, y como ya era tarde, salió hacia Betania con los 12. Al día siguiente, cuando salían de Betania, sintió hambre. Vio de lejos una higuera con hojas y se acercó para ver si encontraba algo. Al llegar no encontró más que hojas porque no era tiempo de higos. Entonces le dijo, «Nunca jamás coma nadie frutos de ti». Los discípulos lo oyeron, llegaron a Jerusalén y entrando en el templo se puso a echar a los que vendían y compraban en el templo, volcando las mesas de los cambistas y los puestos de los que vendían palomas. Y no consentía a nadie transportar objetos por el templo. Y los instruía diciendo, «¿No está escrito, mi casa será casa de oración para todos los pueblos? Ustedes, en cambio, la han convertido en cueva de bandidos». Se enteraron los sumos sacerdotes y los escribas, y como le tenían miedo, porque todo el mundo admiraba su enseñanza, buscaban una manera de acabar con él. Cuando atardeció, salieron de la ciudad. A la mañana siguiente, al pasar, vieron la higuera seca de raíz. Pedro cayó en la cuenta y dijo a Jesús, «Maestro, mira, la higuera que maldijiste se ha secado». Jesús contestó, «Tengan fe en Dios. En verdad les digo que si uno dice a este monte, quítate y arrójate al mar, y no duda en su corazón, sino que cree que sucederá, lo que dice lo obtendrá. Por eso les digo, todo cuanto pidan en la oración, crean que se lo han concedido y lo obtendrán. Y cuando se pongan a orar, perdonen lo que tengan contra otros, para que también su Padre del Cielo les perdone a ustedes sus culpas». Palabra del Señor.
1: Gloria a ti, Señor Jesús.
0: Muy queridos hermanos, en nuestro Señor y en nuestra Madre, la Virgen, hemos escuchado en el Evangelio de hoy un hecho algo singular en la vida de Jesús. Dice aquí San Marcos, cuando salían de Betania, vio de lejos una higuera con hojas. Se acercó para ver si encontraba algo, y al no encontrar más que hojas, aunque no era el tiempo de higos, le dice, «Nunca jamás coma nadie frutos de ti». Y entonces, cuando regresan, San Pedro se da cuenta de la higuera y dice, «Maestro, mira, la higuera que mal dijiste se ha secado». Este hecho ha valido para poder entender lo que significa, hermanos, un aspecto de nuestra vida. Nosotros estamos llamados a dar frutos de buenas obras, frutos de santidad. Y el peligro es que nuestros frutos sean superficiales, como este caso la higuera no tiene frutos, solamente tiene hojas. Y entonces, ¿qué significa este dar frutos superficiales? Sobre todo es la costumbre. Quizá por la costumbre vamos obrando cosas buenas, pero solamente por la costumbre. Y entonces, a veces a una crítica, te critican porque rezas, se burlan porque participas de la misa, porque tienes quizá un estilo de vida, pues no, según el mundo, pues no participas de fiestas, que hay borracheras, se burlan, incluso por tu modo de vestir, etc. O sea, son actitudes de otras personas, y a nosotros mismos quizá nos puede costar, pues me cuesta rezar delante de los demás, me cuesta coger mi rosario, me cuesta orar cuando tengo una visita en casa, me cuesta decirle, mire, debo ir a misa, por no quizás incomodar, por no crear pues a esta persona una situación ajena a su costumbre, pues voy dejando algunas obras de piedad. Y en general, el ejercicio de cualquier virtud, dejo de hacerlo, ¿sí?, por eso, por no herir a alguien. Esto es superficialidad, esto es tener nada más que hojas. Incluso algunos dejan la misa dominical, eso, por quedar bien con alguien, por salir de paseo, porque te presionan y dicen, vamos a salir, y ya te dejan, dicen, pues para otro día la misa. Esta actitud es muy peligrosa, es muy peligrosa. ¿Bien? Jesús, al maldecir esta higuera, como dice San Pedro, maestro, la higuera que maldijiste. Cuando Jesús dice, nunca jamás coma nadie frutos de ti, Jesús no está hablando a esa higuera solamente. Está haciendo una parábola. Está hablando al riesgo que corre el hombre si se instala en la rutina, en la mera exterioridad. Cuando va haciendo obras buenas, pero solo son exteriores. ¿Bien? Solo son exteriores. Es un peligro, es un peligro. Porque el hombre, la persona, para poder arraigarse en el bien, no basta que haga obras externas. Costumbres nada más. Hace falta, fíjate, algo que es necesario, que es propio del hombre. El ser humano, el hombre, lo que le hace ser hombre, su interioridad, su inteligencia, su voluntad. Por eso es necesario, ¿bien?, que para hacer obras de piedad, cultivar las virtudes, ¿bien?, yo esté convencido. Procure convencerme que la vida de santidad no es solamente hacer cosas buenas porque, bueno, todo el mundo lo hace o parece que son buenas. No, hay razones, ¿bien?, razones en que fundamenta esa actitud. ¿Bien? Y es preciso por eso que nosotros estudiemos las virtudes, conozcamos su bondad, por qué son buenas. Así uno se va arraigando. Eso ayuda al hombre. O parece que son buenas. No, hay razones, ¿eh?, razones en que fundamenta esa actitud.

0: Y entonces esa mera rutina no me establece a mí, no me arraiga en el bien. Los santos ciertamente son personas que obran el bien porque hay un fuerte impulso del Espíritu Santo. Pero no basta eso. Ellos trabajan otro aspecto y es el conocimiento, el conocer el valor de la fe. Él tiene un conocimiento, según sus posibilidades, un conocimiento bien arraigado de la fe, convencidos en la fe y en las virtudes. Conocer el bien de las virtudes. Entonces uno lo aprecia. Cuando yo valoro, por ejemplo, el valor de la castidad, de esta virtud, y veo cómo la Iglesia tiene razones por las que aprecia no solamente la castidad, sino la virginidad, que es para todo cristiano. Veo, descubro su belleza intelectualmente, y voy, me arraigo en esa convicción. Y si me olvido alguna vez, porque somos seres humanos, voy repitiendo esa lectura, sobre todo en momentos de oración. ¿Qué estoy haciendo? Arraigándome. Entonces, cuando llegue una tentación para, de alguna manera, herir esta virtud, será más difícil, echarme para atrás. ¿Por qué? Porque aprecio, conozco, y si el Espíritu Santo me ayuda, me mantendré mucho más firme. Pero si no tengo un aprecio intelectual, no estoy convencido, y tampoco, claro, está la gracia, fácilmente por eso no se va a apreciar. Por ejemplo, esta virtud no se va a apreciar. Y entonces es la razón, aquí, si aplicamos esta parábola como el Señor quiere aplicarla a nuestra vida, tremendo. Uno se seca en el alma, y riesgo grande de dejar hasta, no solamente de practicar la virtud, la vida de santidad, hasta riesgo de abandonar la Iglesia. Y eso se ve muchas veces. ¿Cuánta gente deja la Iglesia por un tema muy superficial? No me cae bien en la Iglesia la gente, no me gusta la música, o lo que sea, por un tema así superficial, abandonan a Dios. Después de años de ir a Iglesia, uno se pregunta y tiene que preguntarse, ¿por qué iba a la Iglesia? ¿Qué le movía? Una respuesta aquí nos da el Señor. Cuidado, cuidado, que no solamente sea una costumbre lo que estés viviendo, sino que estés apreciando. Por eso es un trabajo, fíjense, de estudio, de oración, para apreciar la vida cristiana, las virtudes, para amar lo que creemos y por qué lo creemos. Pidámosle a nuestra Madre la Virgen, queridos hermanos, pidámosle a ella, que es la mujer de fe, pero no es una fe nada más ella, digamos así, sentimental, no. María es una mujer convencida, convencida, y por eso tan adherida a Dios, que el Espíritu Santo la ilumina de manera extraordinaria. Por eso ella ama esta virtud que el Señor va a amar tanto, que es la virtud de la castidad, en un grado eminente. Ella se mantendrá siempre virgen. Que ella pues nos ayude también a darnos tiempo, porque hoy en día vivimos en un mundo que está corre, corre, corre, y no se da tiempo para conocer bien la palabra de Dios, apreciar nuestra fe, apreciarla bien. El Papa Benedicto XVI solía decir que un cristiano tiene que conocer su fe como un ingeniero conoce la computadora, ahí de sus cositas más chiquitas, las conoce con precisión. Amén.
1: Reflexionamos brevemente sobre el Evangelio y la homilía que acabamos de escuchar.

0: Oremos, hermanos, al Señor nuestro Dios en la conmemoración de San Pablo VI, que siguiendo las huellas de Cristo, buen pastor, dio la vida por las ovejas. Por la Iglesia necesitada siempre de reformas en sus instituciones y de conversión en sus miembros, roguemos al Señor.
1: Te lo pedimos, Señor.
0: Por los matrimonios comprometidos en la acción misionera de la Iglesia, roguemos al Señor.
1: Te lo pedimos, Señor.
0: Por la multitud incontable de los bautizados que viven al margen de la Iglesia, roguemos al Señor.
1: Te lo pedimos, Señor.
0: Por las intenciones y necesidades de los que guían a nuestras comunidades, roguemos al Señor.
1: Te lo pedimos, Señor.
0: Por nuestros bienhechores vivos y difuntos, roguemos al Señor.
1: Te lo pedimos, Señor.
0: Por nuestros difuntos y nuestros enfermos, roguemos al Señor.
1: Te lo pedimos, Señor.
0: Escucha, Señor, nuestras súplicas, que hoy te dirigimos confiando en la valiosa intercesión de San Pablo VI, y concédenos lo que te pedimos, por Jesucristo nuestro Señor.
1: Amén.

0: Oren, hermanos, para que este sacrificio mío y suyo sea agradable a Dios Padre Todopoderoso.
1: El Señor reciba de tus manos este sacrificio para alabanza y gloria de su nombre, para nuestro bien y el de toda su santa Iglesia.
0: Acepta, Señor, este sacrificio de tu pueblo y haz que lo que ofrecemos a tu gloria, en honor de San Pablo VI, nos sirva para la salvación eterna, por Jesucristo nuestro Señor.
1: Amén.
0: El Señor esté con ustedes.
1: Y con tu espíritu.
0: Levantemos el corazón.
1: Lo tenemos levantado hacia el Señor.
0: Demos gracias al Señor nuestro Dios.
1: Es justo y necesario.
0: En verdad es justo y necesario, es nuestro deber y salvación, darte gracias siempre y en todo lugar, Señor Padre Santo, Dios Todopoderoso y Eterno, por Cristo Señor nuestro. Porque nos concedes la alegría de celebrar hoy la fiesta de San Pablo VI, fortaleciendo a tu Iglesia con el ejemplo de su vida santa, instruyéndola con su palabra y protegiéndola con su intercesión. Por eso con los ángeles y con la multitud de los santos te cantamos el himno de alabanza, diciendo sin cesar.

Padre misericordioso, te pedimos humildemente por Jesucristo, tu Hijo nuestro Señor, que aceptes y bendigas estos dones, este sacrificio santo y puro que te ofrecemos, ante todo por tu Iglesia santa y católica, para que le concedas la paz, la protejas, la congregues en la unidad y la gobiernes en el mundo entero, con tu servidor el Papa León, con nuestro obispo Javier, con el obispo auxiliar Raúl y todos los demás obispos que fieles a la verdad promueven la fe católica y apostólica. Acuérdate, Señor, de tus hijos.

y de todos los aquí reunidos cuya fe y entrega bien conoces, por ellos y todos los suyos, por el perdón de sus pecados y la salvación que esperan, te ofrecemos, y ellos mismos te ofrecen, este sacrificio de alabanza, a ti eterno Dios, vivo y verdadero. Reunidos en comunión con toda la Iglesia, veneramos la memoria ante todo de la gloriosa siempre Virgen María, Madre de Jesucristo nuestro Dios y Señor, la de su esposo San José, la de los santos apóstoles y mártires, Pedro y Pablo, Andrés, Santiago y Juan, Tomás, Santiago, Felipe, Bartolomé, Mateo, Simón y Tadeo, Lino, Cleto, Clemente, Sisto, Cornelio, Cipriano, Lorenzo, Crisógono, Juan y Pablo, Cosme y Damián, y la de todos los santos. Por sus méritos y oraciones, concédenos en todo tu protección, por Cristo nuestro Señor. Amén. Acepta, Señor, en tu bondad, esta ofrenda de tus siervos y de toda tu familia santa. Ordena en tu paz nuestros días, líbranos de la condenación eterna y cuéntanos entre tus elegidos. Por Cristo nuestro Señor. Amén. Bendice y santifica esta ofrenda, Padre, haciéndola perfecta, espiritual y digna de ti, que se convierta para nosotros en el cuerpo y la sangre de tu Hijo amado, Jesucristo nuestro Señor, el cual, la víspera de su pasión, tomó pan en sus santas y venerables manos, y elevando los ojos al cielo, hacia ti, Dios, Padre suyo todopoderoso, dando gracias, te bendijo, lo partió y lo dio a sus discípulos, diciendo: tomen y coman todos de él, porque esto es mi cuerpo, que será entregado por ustedes.

Del mismo modo, acabada la cena, tomó este cáliz glorioso en sus santas y venerables manos. Dando gracias, te bendijo, y lo dio a sus discípulos diciendo: tomen y beban todos de él, porque este es el cáliz de mi sangre, sangre de la alianza nueva y eterna, que será derramada por ustedes y por muchos para el perdón de los pecados. Hagan esto en conmemoración mía.

0: Este es el misterio de la fe.
1: Anunciamos tu muerte, proclamamos tu resurrección. Ven, Señor Jesús.
0: Por eso, Padre, nosotros, tus siervos y todo tu pueblo santo, al celebrar este memorial de la muerte gloriosa de Jesucristo, tu Hijo nuestro Señor, de su santa resurrección del lugar de los muertos y de su admirable ascensión a los cielos, te ofrecemos, Dios de gloria y majestad, de los mismos bienes que nos has dado, el sacrificio puro, inmaculado y santo, pan de vida eterna y cáliz de eterna salvación. Mira con ojos de bondad esta ofrenda y acéptala, como aceptaste los dones del justo Abel, el sacrificio de Abraham, nuestro padre en la fe, y la oblación pura de tu sumo sacerdote, Melquisedec. Te pedimos humildemente, Dios Todopoderoso, que esta ofrenda sea llevada a tu presencia hasta el altar del cielo por manos de tu ángel, para que cuanto recibimos, el cuerpo y la sangre de tu Hijo, al participar aquí de este altar, seamos colmados de gracia y bendición por Cristo nuestro Señor. Amén. Acuérdate también, Señor, de tus hijos, Ruth, Juan, Leandro, Secundina y Mauro, que nos han precedido con el signo de la fe y duermen ya el sueño de la paz.

0: A ellos, Señor, y a cuantos descansan en Cristo, concédeles el lugar del consuelo, de la luz y de la paz, por Cristo nuestro Señor. Amén. Ya nosotros, pecadores, siervos tuyos, que confiamos en tu infinita misericordia, admítenos en la asamblea de los santos apóstoles y mártires, Juan el Bautista, Esteban, Matías y Bernabé, Ignacio, Alejandro, Marcelino y Pedro, Felicidad y Perpetua, Águeda, Lucía, Inés, Cecilia, Anastasia y de todos los santos, y acéptanos en su compañía, no por nuestros méritos, sino conforme a tu bondad. Por Cristo, Señor nuestro, por quien sigues creando todos los bienes, los santificas, los llenas de vida, los bendices y los repartes entre nosotros. Por Cristo, con Él y en Él. A ti, Dios Padre omnipotente, en la unidad del Espíritu Santo, todo honor y toda gloria, por los siglos de los siglos.
1: Amén.
0: Fieles a la recomendación del Salvador, y siguiendo su divina enseñanza, nos atrevemos a decir: Padre nuestro, que estás en el cielo, santificado sea tu nombre. Venga a nosotros tu reino. Hágase tu voluntad en la tierra como en el cielo. Danos hoy nuestro pan de cada día. Perdona nuestras ofensas, como también nosotros perdonamos a los que nos ofenden. No nos dejes caer en la tentación y líbranos del mal. Líbranos de todos los males, Señor, y concédenos la paz en nuestros días, para que, ayudados por tu misericordia, vivamos siempre libres de pecado y protegidos de toda perturbación, mientras esperamos la gloriosa venida de nuestro Salvador Jesucristo.
1: Tuyo es el reino, tuyo el poder y la gloria por siempre, Señor.
0: Señor Jesucristo, que dijiste a tus apóstoles: la paz les dejo, mi paz les doy, no tengas en cuenta nuestros pecados, sino la fe de tu Iglesia. Y conforme a tu palabra, concédele la paz y la unidad. Tú que vives y reinas por los siglos de los siglos.
1: Amén.
0: La paz del Señor esté siempre con ustedes.
1: Y con tu espíritu.
0: Dense fraternalmente la paz.

0: Este es el Cordero de Dios que quita el pecado del mundo. Dichosos los invitados a la cena del Señor.
1: Señor, no soy digno de que entres en mi casa, pero una palabra tuya bastará para sanarme.
2: En estos momentos en que obviamente no puedes comulgar de forma sacramental, sí lo puedes hacer de forma espiritual. La Iglesia nos estimula a multiplicar siempre que podamos estas comuniones espirituales que puedes hacer en estos términos o parecidos. Creo, Señor Jesús, que estás realmente presente en el Santísimo Sacramento del altar. Me pesa de verdad haberte ofendido. Te amo sobre todas las cosas y deseo con ardor recibirte. Pero ya que no puedo hacerlo ahora sacramentalmente, ven al menos espiritualmente a mi corazón. Quisiera recibirte con todo el amor, la pureza, la humildad y la fe que tuvo la Santísima Virgen María para recibirte. Quédate conmigo y no permitas que jamás me aparte de ti.

0: Oremos. Señor Dios nuestro, que los sacramentos recibidos acrecienten en nosotros aquel fuego de la caridad que inflamó a San Pablo VI y le impulsaba a entregarse constantemente al servicio de tu Iglesia. Por Jesucristo nuestro Señor.
1: Amén.
0: El Señor esté con ustedes.
1: Y con tu espíritu.
0: La bendición de Dios Todopoderoso, Padre, Hijo y Espíritu Santo, descienda sobre ustedes.
1: Amén.
0: Pueden ir en paz.
1: Demos gracias a Dios.
0: San Miguel Arcángel, defiéndenos en la batalla. Sé nuestro amparo contra la perversidad y acechanzas del demonio. Reprímale Dios, pedimos suplicantes, y tu príncipe de la milicia celestial, arroja al infierno con el divino poder a Satanás y a los otros espíritus malignos que andan dispersos por el mundo para la perdición de las almas. Amén.

Después de la Sagrada Comunión, la liturgia prescribe que haya un tiempo de acción de gracias por el inefable don recibido, que es el mismo Jesús. Después de comulgar, el Señor está realmente presente dentro de nosotros durante unos 20 minutos, que es el tiempo que tardan en disolverse las especies eucarísticas. Es el momento ideal para dar gracias al Señor por todos los bienes recibidos, que es el mismo Jesús. Después de comulgar, el Señor está realmente presente dentro de nosotros durante unos 20 minutos, que es el tiempo que tardan en disolverse las especies eucarísticas. Es el momento ideal para dar gracias al Señor por todos los beneficios recibidos, tanto materiales como espirituales. Pidamos al Señor nuestra conversión y la de nuestros familiares y amigos, por nuestra perseverancia en el camino del bien y todas aquellas gracias que más necesitamos y no sabemos pedir.

Oraciones de acción de gracias para después de la comunión. Tomad, Señor, y recibid toda mi libertad, mi memoria, mi entendimiento y toda mi voluntad, todo mi haber y mi poseer. Vos me lo disteis, a vos, Señor, lo torno. Todo es vuestro. Disponed de ello a toda vuestra voluntad. Dadme vuestro amor y vuestra gracia, que ésta me basta. Amén.

Alma de Cristo, santifícame. Cuerpo de Cristo, sálvame. Sangre de Cristo, embriágame. Agua del costado de Cristo, lávame. Pasión de Cristo, confórtame. Oh buen Jesús, óyeme. Dentro de tus llagas, escóndeme. No permitas que me aparte de ti. Del maligno enemigo, defiéndeme. En la hora de mi muerte, llámame. Y mándame ir a ti, para que con tus ángeles y santos te alabe y te bendiga por los siglos de los siglos. Amén.

Miradme, oh mi amado y buen Jesús, postrado ante vuestra santísima presencia. Os ruego con el mayor fervor, imprimáis en mi corazón vivos sentimientos de fe, esperanza y caridad. Verdadero dolor de mis pecados y propósito firmísimo de jamás ofenderos, mientras que yo, con todo el amor y compasión de que soy capaz, voy considerando vuestras cinco llagas, teniendo presente aquello que dijo de vos, oh buen Jesús, el santo profeta David. Han taladrado mis manos y mis pies, y se pueden contar todos mis huesos.

No me mueve mi Dios para quererte el cielo que me tienes prometido, ni me mueve el infierno tan temido para dejar por eso de ofenderte. Tú me mueves, Señor. Muéveme el verte clavado en esa cruz y escarnecido. Muéveme el ver tu cuerpo tan herido. Muéveme tus afrentas y tu muerte. Muéveme al fin tu amor, y en tal manera que aunque no hubiera cielo yo te amara, y aunque no hubiera infierno te temiera. No me tienes que dar porque te quiera, pues aunque lo que espero no esperara, lo mismo que te quiero te quisiera. Amén.

0: El ángel del Señor anunció a María. Dios te salve María, llena eres de gracia, el Señor es contigo. Bendita tú eres entre todas las mujeres y bendito es el fruto de tu vientre, Jesús.
1: Santa María, Madre de Dios, ruega por nosotros pecadores, ahora y en la hora de nuestra muerte. Amén.
0: He aquí la esclava del Señor.
1: Hágase en mí según tu palabra.
0: Dios te salve María, llena eres de gracia, el Señor es contigo. Bendita tú eres entre todas las mujeres y bendito es el fruto de tu vientre, Jesús.
1: Santa María, Madre de Dios, ruega por nosotros pecadores, ahora y en la hora de nuestra muerte. Amén.
0: Y el Verbo se hizo carne.
1: Y habitó entre nosotros.
0: Dios te salve María, llena eres de gracia, el Señor es contigo. Bendita tú eres entre todas las mujeres y bendito es el fruto de tu vientre, Jesús.
1: Santa María, Madre de Dios, ruega por nosotros pecadores, ahora y en la hora de nuestra muerte. Amén.
0: Ruega por nosotros, Santa Madre de Dios,
1: para que seamos dignos de alcanzar las promesas de nuestro Señor Jesucristo.
0: Te suplicamos, Señor, que derrames tu gracia sobre nuestras almas, para que, habiendo conocido por el anuncio del ángel la encarnación de tu Hijo Jesucristo, por los méritos de su pasión y cruz, seamos llevados a la gloria de la resurrección, por el mismo Jesucristo nuestro Señor.
1: Amén.
0: Gloria al Padre y al Hijo y al Espíritu Santo,
1: como era en el principio, ahora y siempre, por los siglos de los siglos. Amén.
0: Ave María Purísima,
1: sin pecado concebida.

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0: Libro tercero, de la consolación interior. Capítulo sexto, de la prueba del verdadero amante.
1: Hijo, no eres todavía fuerte y prudente amador. ¿Por qué, Señor? Porque por una pequeña contradicción dejas lo comenzado y buscas ávidamente la consolación. El amador constante se mantiene con firmeza en las tentaciones y no da crédito a las astutas persuasiones del enemigo. Así como yo le agrado en la prosperidad, así no le descontento en la adversidad. El prudente amador no considera tanto el don del amante cuanto el amor del que lo da. Atiende más al afecto que al valor del don y pospone todas las dádivas a su amado. El noble amador no descansa en el don, sino en mí, que estoy en su aprecio sobre todo don. No está todo perdido porque algunas veces no sientes hacia mí, o mis santos, todo el afecto que deseas. Aquel tierno y dulce afecto que sientes algunas veces es fruto de la presencia de la gracia y como un anticipo de la patria celestial, sobre el cual no debes apoyarte demasiado, porque va y viene. Pero el pelear contra los malos movimientos de las pasiones y desechar las sugestiones del diablo, señales de virtud y de gran merecimiento. No deben pues turbarte las extrañas imaginaciones de cualquier materia que te ocurriere. Guarda constantemente tu buen propósito y la intención recta hacia Dios. No es ninguna ilusión que de repente te arrebates alguna vez como en éxtasis y luego tornes a las acostumbradas pequeñeces del corazón, porque éstas, como son involuntarias, más las sufres contra tu voluntad que las causas, y mientras te desagradan y las resistes, más mereces que pierdes. Convéncete de que tu antiguo enemigo se esfuerza cuanto puede por impedir tus buenos deseos y apartarte de todo ejercicio devoto, como es el culto de los santos, la piadosa memoria de mi pasión, el recuerdo tan útil de los pecados, la vigilancia del propio corazón y el firme propósito de aprovechar en la virtud. Te sugiere muchos malos pensamientos para que, disgustándote y atemorizándote, te apartes de la oración y de la lección sagrada. Desagrádale mucho la confesión humilde, y si pudiese haría que dejases de comulgar. No le creas ni hagas caso de él, aunque muchas veces te arme lazos para seducirte. Cuando te trajere pensamientos malos e inmundos, atribúyelos a él y dile: vete de aquí, espíritu inmundo, avergüénzate, miserable. Muy inmundo eres, pues tales cosas me sugieres. Apártate de mí, malvado seductor, no tendrás parte alguna en mí, porque Jesús estará conmigo como invencible guerrero, y tú quedarás confundido. Prefiero morir y sufrir cualquier pena a condescender contigo. Calla y enmudece. No te huiré más por mucho que me importunes. El Señor es mi luz y mi salud. ¿A quién temeré? Aunque se forme contra mí un ejército, no temerá mi corazón. El Señor es mi ayuda y mi redentor. Pelea como buen soldado, y si alguna vez por fragilidad cayeres, levántate con mayores fuerzas que antes, confiando en mayores auxilios míos, pero ponte muy en guardia contra la vanagloria y la soberbia. Por causa de estos vicios se engañan y caen algunas veces en una ceguera casi incurable. Sírvate pues de aviso y de perpetua humildad esta caída de los soberbios que neciamente presumen de sí.

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1: San Miguel Arcángel, defiéndenos en la batalla, sé nuestro amparo contra la perversidad y acechanzas del demonio. Reprímale Dios, pedimos suplicantes, y tú, príncipe de la milicia celestial, arroja al infierno con el divino poder a Satanás y a los otros espíritus malignos que andan dispersos por el mundo para la perdición de las almas. Amén.

que bien sé yo la fonte que mana y corre, aunque es de noche. Aquella eterna fonte está escondida, que bien sé yo, do tiene su manida, aunque es de noche. Su origen no lo sé, pues no le tiene, mas sé que todo origen de ella viene, aunque es de noche. Sé que no puede ser cosa tan bella, y que cielos y tierra beben de ella, aunque es de noche. Su claridad nunca es oscurecida, y sé que toda luz de ella es venida, aunque es de noche. Aquella eterna fonte está escondida en este vivo pan por darnos vida, aunque es de noche. Aquí se está llamando a las criaturas, y de esta agua se hartan, aunque a oscuras, porque es de noche. Aquesta viva fuente que deseo en este pan de vida, yo la veo, aunque es de noche.

0: cuanto puedas. Dedícate, haz mirar a Dios, hacerlo tuyo. Es más tuyo que tú mismo.
1: Reverendo Padre Rodrigo Molina, inspirador de NSE Radio.

Consagración al Inmaculado Corazón de María, de la Sierva de Dios Sor Lucía. A vos, oh Virgen María, Madre de Dios y Madre nuestra, a vuestro corazón inmaculado me consagro en plena entrega de donación al Señor. Tómame bajo tu maternal protección, defiéndeme de los peligros que me rodean. Ayúdame a vencer las tentaciones que me inclinan hacia el mal, a conservar la pureza de mi cuerpo, de mi espíritu y de mi corazón, para ser por ti llevada a Jesús tu Hijo e Hijo de Dios, para con Él ser consagrada sobre el altar y ofrecida al Padre, pequeñita hostia de amor, para eterna alabanza de la Santísima Trinidad, a quien adoro y amo, creo en su amor y espero en su misericordia, cantar contigo, oh María, para siempre, la alabanza de su gloria. Amén.